0: Sintonía inconfundible de lo que probablemente puede ser una de las mejores series de la historia. Hoy en Spoiler tenemos el honor de presentar Perdidos. Perdidos, o Lost, como se conoce en su nombre original, es una serie de televisión estadounidense emitida originalmente por American Broadcasting Company, ABC, entre los años 2004 y 2010, completando así un total de 6 temporadas. El episodio piloto fue escrito por Jeffrey Lieber, Damon Lindelof, J.J. Abrams y dirigido por este último. Fue rodado en la isla de Oahu, Hawái, como el resto de la serie. La serie terminó tras 121 episodios el 23 de mayo de 2010 con un episodio emitido simultáneamente en 9 países. Analizar la obra creada por J.J. Abrams y Damon Lindelof es prácticamente un laberinto sin salida, porque en realidad, para aquellos que no la conozcáis, si os decimos que se trata solo de una serie que narra las vivencias de un grupo de personas en una isla tras sobrevivir a un accidente aéreo, os estaríamos mintiendo.
1: Lo vi todo. Cuando habíamos perdido la cola, no tuve valor para mirar atrás. Entonces se partió la parte frontal del avión.
2: Pues no está en la playa. Ni la cola. Hay que saber desde qué dirección caímos.
1: ¿Para qué?
2: Para encontrar la cabina del avión. Si damos con el transceptor, podremos enviar una señal para el equipo de rescate.
1: ¿Cómo sabes todo eso?
2: Tomé un par de clases de vuelo. No era lo mío.
1: He visto mucho humo. Al otro lado del valle. Si vas a ir a buscar la cabina, te acompañaré.
2: No sé tu nombre.
1: Me llamo Kate.
2: Jack.

0: ¿Qué ha sido eso?
1: Qué raro, ¿no?
0: ¿Es Vincent?
1: No es Vincent.
0: ¿Habéis visto eso?
1: Sí.

0: lo que faltaba.
1: Como podéis ver, la cosa empieza fuerte en su primer episodio. Ese ruido atronador, aunque muy característico, que habéis podido escuchar, viene acompañado de unas imágenes en las que los supervivientes, en sus primeras horas en la isla, ven en el horizonte cómo todo se destruye. Las palmeras caen por docenas, las vibraciones mueven el suelo y la humareda del polvo se levanta. ¿Qué sucede aquí? ¿Hay algo científicamente probado que pueda explicar esto? ¿Acaso no íbamos a hablar de la experiencia vital de un grupo de personas tras sobrevivir a un accidente aéreo? Pues también, pero solo eso sonaba a muy poco para Lindelof y Abrams. Los que conocéis a este último por series como Fringe, ya sabéis que no se iba a conformar con una simple isla desierta y un puñado de supervivientes. Sí, amigas y amigos de Spoiler, Perdidos es una serie de ciencia ficción y de las buenas, incluso de las épicas. Hasta nos atreveríamos a decir de las mejores de la historia. Vamos, lo que todos conocemos por una obra maestra. Pero a pesar de que en sucesivas temporadas nos deleitará con los más complejos y brillantes enigmas científico-ficticios, no debemos olvidar que, ante todo, Lost es una serie de personajes. Personajes como los que acabamos de escuchar en este primer corte. Entre ellos, los más fans ya habéis podido reconocer la voz de nuestro protagonista, Jack Shepard, y su compañera de viaje, Kate Townsend, que se conocieron tras el accidente, mientras esta intentaba suturar una herida a Jack. Curioso y paradójico, porque nuestro protagonista es médico.
2: No pareces tener miedo. No lo entiendo.
3: Es que el miedo es muy curioso. Como residente, mi primera operación fue de columna a un paciente de 16 años. Una chica. Al final, después de 13 horas, cuando la estaba cerrando, accidentalmente le rasgué el saco dural. Está en la base de la médula. Es una membrana fina de tejido. Y se abrió de repente. Los nervios salieron disparados como si fueran espagueti. El líquido medular fluía a chorros y sentí un terror tan grande, tan real. Sabía que tenía que hacer algo. Así que tomé una decisión. Dejé que el miedo hiciese su trabajo, que se apoderase de mí. Pero solo durante 5 segundos, no iba a darle 6. Empecé a contar. 1, 2, 3, 4, 5. Y desapareció. Acabé la sutura y la paciente se recuperó.
2: ¿Me pasa a mí? Y salgo corriendo.
3: No creo que sea cierto. ¿No has echado a correr?

0: El doctor Jack Shepard pronto se convertirá en el líder de los supervivientes del vuelo oceánico 815. Y a pesar de que tiene dificultades para delegar responsabilidades, sabrá anteponerse a las crisis y atajarlas para sacar al grupo adelante. Y sí, si os lo estabais preguntando, se enamorará de la preciosa y exconvicta Kate Austen. Y esto es algo que todo el mundo sabe ya desde el primer capítulo. Tampoco os penséis que es un spoiler muy grande. Aunque sí que os advertimos que puede que de vez en cuando soltemos algún spoiler a lo largo del programa, porque es muy difícil hablar de esta serie sin desvelar nada. Pero bueno, intentaremos portarnos todo lo bien que podamos. Como os decíamos, Perdidos se basa en sus personajes, que por cierto son muchos y es prácticamente imposible que no lleguemos a empatizar con uno o con muchos de ellos. Para llegar a conocerlos, los creadores de la historia han trabajado muy duro introduciendo múltiples herramientas narrativas en las que se nos acerca a lo más profundo de la personalidad de los protagonistas. Destacan sobre todo los flashbacks, que nos acercan a un pequeño fragmento del pasado de cada personaje.
1: Te admiro, Solisto. No sé cómo consigues que esas tías buenas te ayuden a dar palos por ahí.
2: Si no me equivoco, creo que te dije que te mataría si volvía a verte.
1: Por eso he venido, para hacer las paces. Además, ambos sabemos que matar no te va. Toma. Con esto liquidamos el asunto de Tampa.
3: ¿Qué podrías ofrecerme para liquidar el asunto de Tampa?
1: ¿Qué te parece el paradero del hombre que arruinó tu vida? Me serviré una copa. ¿Quieres otra? Recuerdas al viejo Parks, ¿no? Hizo de gancho en aquel asunto de Atlanta.
3: Sí, ¿qué pasa con él?
1: Trabaja de corredor de apuestas en un garito de Sydney. La semana pasada, uno de sus clientes empinó el codo y se fue de la lengua hablando de sus días de gloria como timador. Este tío, Frank Duckett, un verdadero cenizo, ludópata y alcohólico, tiene un puesto callejero. En sus tiempos, el tal Duckett se lo montaba de cine. Le iba el rollo romántico. Camelaba a la mujer y desplumaba al marido. Por lo que he oído, se le daba bien. Hasta que, por desgracia, uno de los timados, desesperado, cogió un arma, disparó a su mujer y se voló los sesos. Delante de su hijo pequeño. Pagué a Tony para que husmeara. Resulta que Frank Duckett se llamaba Frank Sawyer. Nombre del que te has apropiado, según parece.
3: ¿Es él?
1: Es él.
4: Sawyer, Josh Holloway, el tercero en discordia en este triángulo amoroso con Jack y Kate. Bueno, os lo esperabais, ¿no? Que fueran tres. A pesar de tener un aspecto sureño, egoísta, machista y que usa con todo el mundo apodos ofensivos, a lo largo de la serie iremos viendo cómo va evolucionando su lado más tierno, sofisticado de ávido lector o de hombre sensible. Lo que definiríamos como el clásico malote, pero que al final resulta que tiene su pequeño corazoncito. A pesar de que, a través de los primeros compases de la serie, iremos conociendo con profundidad a los supervivientes del vuelo Oceanic 815, pronto nos daremos cuenta que la historia irá complicándose por factores externos, otros internos e incluso algunos externo-internos. Y todo lo que os podráis imaginar. Creo que es el momento de deciros, agarraos bien, que vienen curvas. Porque todo empieza cuando el grupo encuentra a una náufraga que lleva mucho tiempo en la isla tras encallar su barco hace 16 años. Y lo que tiene que contarles no es nada bueno.
5: Nuestro barco encalló en esta isla hace 16 años. Éramos 6 personas. Mi equipo. 6. Entonces estaba embarazada de 7 meses. Tuve que dar a luz sola. Hacía una semana que había tenido a mi hija. Cuando vi humo negro. Una columna de humo negro. A unos 5 kilómetros tierra adentro. Aquella noche. Vinieron. Y se llevaron. A Alex. Se llevaron a mi bebé. Ahora han vuelto. Vienen a por vosotros.
6: ¿Quiénes vienen?
5: Los otros. Tenéis tres posibilidades: huir, esconderos o morir.
7: Efectivamente, nuestros protagonistas no están solos en la isla junto a Daniel Rousseau. Aquí la serie cobra un matiz completamente intrigante y la retahíla de sucesos enigmáticos empieza a emerger. Este es probablemente uno de los puntos más criticados por aquellos que no han visto la serie, pero sí han leído sobre ella, o los que la han abandonado sin darle tiempo suficiente para intentar comprender las incógnitas y situaciones sin aparente explicación que nos encontramos a lo largo de la trama. Por el contrario, no podemos olvidar que también este ha sido uno de los grandes aciertos de Lost, que ha conseguido que legiones de seguidores se hayan sumergido en las redes sociales y empezasen a especular, indagar o lanzar hipótesis para resolver todo lo que pasa en la isla. Son las dos caras de una moneda, pero sin duda podemos afirmar que si os animáis y os adentráis en el universo Perdidos, disfrutaréis cada capítulo recorriendo este oscuro laberinto lleno de enigmas que van cobrando luz progresivamente. Algunos neófitos que os estáis acercando por primera vez a Perdidos, a través de spoiler, pensaréis que exageramos al hablar de una maraña de incógnitas, ya que era previsible que hubiese más gente en la isla. ¿Pero sería previsible encontrarse un búnker enterrado con una escotilla que solo se abre desde el interior?

0: Escuchábamos a John Locke, otro de los personajes principales de la trama, en una de las escenas más recordadas de la serie. Locke es un hombre aventurero que busca un razonamiento para todo lo que sucede. En este audio escuchamos cómo pide explicaciones a la isla, la cual cree responsable de marcar su destino, mientras está postrado sobre la escotilla del búnker, cuando de repente, a través de una pequeña ventanilla, ve como una luz se enciende, al igual que su esperanza en la isla y su destino. Todo indica que algo o alguien está dentro. Sin duda, Locke no cesará hasta averiguarlo. Además, todo encaja. Las advertencias de Rousseau sobre los otros, esos despiadados y todavía desconocidos habitantes de la isla que vendrán a matar a los supervivientes del vuelo oceánico 815, decían que una de las soluciones sería esconderse. ¿Qué mejor que un búnker para hacerlo? Solo tendrían que abrir la puerta de alguna forma y averiguar si es seguro. Aunque durante los trabajos para conseguir este fin, descubren algo grabado en un lateral del búnker. Unos números.
1: Espera, mamá, quiero comprobar algo.
2: ¿Por qué me haces esto?
3: Espero que me estés viendo otra vez esas mujeres en tanga.
1: Oye, mamá, ya lo hemos hablado. Si quieres que viva aquí, respeta mi intimidad.
4: No, señoras y señores.
1: Y no estoy viendo eso.
5: Hay que ver. Es sábado por la noche. Un hombre hecho y derecho sentado en casa viendo la tele. Debería salir por ahí y buscarte una buena chica.
1: Sí, ahora mismo voy.
5: Al menos intenta alimentarte mejor.
2: Este es el complementario, el 42. La combinación ganadora del gordo de la mega lotería de hoy es 4, 8, 15, 16 y 23. Complementario, el 42. Quien la tenga ha ganado o comparte un bote sin precedentes.
6: En efecto, Mary Jo, ya que es la 16ª semana sin ganador.
7: Esto que escuchábamos, pues era un flashback donde podemos ver cómo Hugo Reyes, o Harley, como se conoce en la serie, es su apodo, pues cae desmayado tras darse cuenta de que le ha tocado la lotería con los números 4, 8, 15, 16, 23, 42. Y ya os vais haciendo una idea, ¿no? Pues sí, son los mismos números que tenía grabado el búnker, descubierto por Locke, y al que desde este momento Harley no quiere ni acercarse, puesto que el gran premio que ganó gracias a esos números no hizo más que traerle mala suerte y, como consecuencia final, llevarlo a la isla. Dicha secuencia numérica será completamente recurrente a lo largo de la serie y se irá desvelando su importancia a través de múltiples apariciones y referencias hasta descubrir su significado en futuras temporadas. Un ejemplo fácil. ¿Recordáis el número del vuelo de Oceanic en el que volaban nuestros protagonistas?
8: Desde que empiece a sonar la alarma, dispondrán de 4 minutos para introducir la clave en el procesador de la microcomputadora. Iniciar el programa. ¿Cuántos más? Usted o su compañero deben introducir la clave. Le recomendamos que usted y su compañero hagan todos. De esta forma ambos estarán descansados y atentos. Es de gran importancia que cuando salte la alarma, la clave sea introducida correctamente y a tiempo. No intenten utilizar la computadora para cuatro. Enhorabuena. Hasta que lleguen sus sustitutos, el futuro del proyecto está en sus manos. En nombre de los de Groot, Albert Hanson y todos los miembros de la iniciativa Dharma, gracias. Namaste y buena suerte.
9: La iniciativa Dharma es una de esas muchas sorpresas que descubrirán nuestros protagonistas tras cruzar los umbrales del búnker. A lo largo de los capítulos descubriremos que este misterioso proyecto tiene una amplia presencia en la isla, donde están perdidos los supervivientes del vuelo 815. El fenómeno Dharma es uno de los aspectos que más ha calado entre los fans. ¿Quiénes son? ¿Qué hacen realmente ahí? ¿Por qué eligieron esta isla?
10: ¿Por qué?
9: aquí empieza la rama de la serie más puramente de ciencia ficción, que se integra a la perfección con la búsqueda de nuestros protagonistas para sobrevivir en la isla y poder salir de ella. Tras cruzar el búnker, descubren la estación El Cisne de la Iniciativa Dharma, donde se encontrarán una sala con una cuenta regresiva de 108 minutos, que marca un límite de tiempo que el responsable de la estación tiene que, en un ordenador, tiene que introducir una contraseña para reiniciar esta cuenta regresiva. El misterio es total y absoluto. Las incógnitas y el desconcierto entre Jack y su grupo es enorme. Aquí entra en juego Desmond, interpretado por Henry Ian Cusick, responsable de la estación y uno de los personajes claves de la serie. Entre otras muchas cosas, por esto.
4: ¿Qué haces? ¿Cuándo llegasteis aquí? ¿Qué? A la isla. ¿Cuándo llegasteis? ¿Hace cuánto?
10: 60-65 días.
4: ¿La fecha? ¿Qué fecha era?
10: 22 de septiembre. Era el 22 de septiembre. Creo que yo estrellé vuestro avión.
11: La gran labor de guión de Perdidos se verá cada vez más reflejada desde este punto, ya que a lo largo de la serie iremos descubriendo no solo cómo los hechos más complejos se encajan para descubrir la trama, sino cómo las vivencias de un personaje en su pasado comienzan a relacionarse con las de los otros, y cómo esto impacta directamente en lo que va a suceder en la isla. Todas las historias están hiladas al milímetro. Sin duda, este es el punto de no retorno. Aquí queda patente lo que va a ser y lo que puedes esperar. Por lo que llegados a este punto, o amas Perdidos, o no sabrás apreciarla a lo largo de sus temporadas restantes.
12: Me llamo Benjamin Linus y he vivido en esta isla toda mi vida. ¿No me das la mano? Tráelo, por favor.
4: ¿Dónde están Kate y Sawyer?
12: Están bien. Y cerca de aquí es lo único que puedo decirte.
4: Puedes decirme lo que quieras.
12: Es cierto. Es lo único que quiero decirte. Voy a ser muy claro, Jack. Si colaboras, te irás a casa.
4: ¿Colaborar en qué?
12: Cuando llegue el momento te lo
4: diré. Ahora.
12: Paciencia, Jack. Paciencia.
4: A casa. ¿Ahí donde enviasteis a Walt y a Michael?
12: Sí.
4: Si pudierais abandonar la isla, ¿por qué ibais a seguir aquí?
12: Es verdad, ¿por qué seguir aquí?
4: Mientes. Estáis atrapados como nosotros, no podéis...
12: Vuestro avión se estrelló el 22 de septiembre de 2004. Hoy es 29 de noviembre, así que lleváis en nuestra isla 69 días. Y sí, tenemos contacto con el mundo exterior, Jack. Por eso sabemos que durante esos 69 días tus compatriotas han reelegido a George Bush. Christopher Reeve ha fallecido. Y los Red Sox han ganado la World Series. ¿Qué?
4: Si querías que te creyera, deberías haber elegido a otro equipo, aparte de los Red Sox.
12: Iban perdiendo 3-0 contra los Yankees en el campeonato y luego ganaron 8 seguidos.
4: Claro. Claro, seguro que sí.
13: Los seguidores de los Red Sox ansiaban oírlo hacía tiempo. Los Red Sox de Boston, campeones del mundo. Es increíble para los Cardinals. Los Red Sox celebran su victoria en el centro del estadio de Bush.
12: Esa es tu casa, Jack. Ahí, al otro lado del cristal. Si me escuchas y confías en mí, si haces lo que te digo cuando llegue el momento, te llevaré allí. Te llevaré a casa.

0: Benjamin Linus,
1: thank you, Linus,
0: es el líder de los otros. La advertencia de Rousseau, la náufraga que encontró el grupo de Jack, era cierta. Había otros habitantes en la isla y parece que no son gente atemorizada y ansiosa de ser rescatada como los supervivientes del vuelo 815. Ben Linus, su líder, es una persona fría, calculadora, que mantiene siempre la base de la confusión y el desconocimiento para conseguir lo que quiere de las personas. Es un personaje que nos permite conocer los enigmas más impresionantes y sobrenaturales de la isla, siempre en pequeñas dosis para conseguir sus objetivos, y además se postula como uno de los habitantes más antiguos e importantes en la isla. Pero la isla es más antigua y tiene más historia de lo que nadie se imagina.
2: ¿Cómo han encontrado la isla?
3: Pregúntaselo cuando llegue.
2: No será necesario. Tú los has traído aquí. Aún quieres probar que me equivoco, ¿no?
3: Te equivocas.
2: ¿De verdad? Vienen, pelean, destruyen y corrompen. Siempre acaba igual.
3: Pero solo acaba una vez. Cualquier cosa que pase antes solo es progreso.

0: sabes las ganas que tengo de matarte. Sí. Antes o después, un día de estos, encontraré un resquicio, amigo mío.
1: Cuando lo hagas, me hallarás aquí.
0: Me alegra hablar contigo, Jacob.
1: Y a mí contigo.
2: Si no habéis visto Perdidos, no os preocupéis. Este corte es difícil de explicar. Encajar a estos personajes sin hacer un montón de spoilers no es tarea sencilla. En spoiler, solo queríamos mostraros que la enigmática protagonista de esta serie es la isla. Su historia, los hechos que han ocurrido en ella, que viajan desde el pasado hasta el presente de nuestros protagonistas. Tal vez, en una futura edición de Spoiler, abordaremos estos aspectos. Hoy hemos querido daros una presentación de esta serie para animaros a verla, para volver a verla, y a que la compartáis y a que compartáis vuestras opiniones con nosotros. Sin duda, Perdidos es un pedacito de nuestra historia, una obra maestra difícil de mostrar o analizar, pero muy fácil de disfrutar. Thank you,
3: Linus. Bueno, qué emoción, Isa, ¿eh? Los pelos como escarpias.
4: Los pelos como escarpias
3: después de este análisis.
2: Me he emocionado.
3: Es una realidad. Perdidos es un trocito de nuestra historia.
4: Hay que reverla.
3: Es que merece mucho la pena. Por eso recomendamos a nuestra audiencia que la vea y que disfrute.
2: Es que, Diego, yo recuerdo cuando nos levantábamos a las tantas de la mañana para ver esos capítulos, cuando quedábamos con algunos amigos para verlas en los despachos de la Facultad de Informática, porque aquí en la UDC se descargaba antes porque iba más rápido que el Movistar de casa y este tipo de cosas. Es que era mucho, ¿eh? Era la primera serie que veíamos en pandilla y no cada uno ahí solos en nuestro sofá.
3: Creo ese fenómeno Perdidos, que aparte de tener muchas incógnitas y jugar con eso, los personajes también, ¿no? Esa forma de describirlos, parece que llegamos a conocerlos tanto como a un amigo, ¿no? A veces a los personajes, y eso ayudó mucho a este enganche a Perdidos. Pero también tiene ciertas curiosidades que vamos a hablar ahora, ¿no es así,
2: Chema? No solo nos ha gustado a nosotros, sino que le ha gustado a todo el mundo. Tiene 72 premios ganados.
3: Es verdad.
2: Y ha sido nominada a 302 premios entre los Golden Globe, los Emmys, por supuesto. Es decir, es que es genial.
3: 72 premios ganados, ¿eh? 72 premios ganados.
5: Tengo que decir que hay mucho de los míos. Mucha broza.
6: Una cosa que también es una serie de récords, ¿no? Solo la primera temporada de Perdidos costó 57 millones de dólares. Y el capítulo piloto, el doble, tardó en rodarse más de un mes. Costó 14 millones de dólares y sigue siendo el capítulo piloto más caro jamás rodado para una serie. En la escena en la que encuentran la cabina del avión entre los árboles, los actores no sabían lo que iban a ver. Se les habían tapado los ojos y no se les dejó ver hasta que no comenzó el rodaje. Se buscaba así la reacción de los autores fuera lo más natural posible.
3: Eso pasa muchas veces, ¿no? Sí. Intentan forzar a que los actores se sorprendan.
6: Sí, digamos, que no actúen, que reaccionen realmente.
3: Y esto lo siguieron a lo largo de toda la serie. Recuerdo que el final, la final season, el último capítulo, fue así también. No les contaban cómo iba a acabar Perdidos para que les
5: Aparte también les viene bien porque evitas filtraciones.
3: Claro, también.
5: Pero bueno, yo recuerdo que se quejaban mucho de que no les decían cuándo iban a morir.
3: Es verdad.
7: De todas maneras,
2: bien con ansia.
7: ¿No creéis que fue un poquito caro el primer capítulo?
3: Sí, un poquito caro.
7: Es un poco grosero, pues primero.
3: Fue un poquito.
7: 14 millones salió caro.
3: Fue un poquito caro.
2: Hombre, tuvieron que traer el avión, ¿no?
3: Claro, pero es
2: hasta
3: que está
2: la isla de Hawái.
4: Sabéis que de los 72 premios uno lo ganó Ana Allen, ¿no? Por su papel en los.
2: Hay que decir también que los finales y los comienzos de temporada de los eran muy antológicos y de hecho pues son muchos de los momentos que recordamos, ¿no? La serie comienza con un ojo que se abre. que luego sabremos que es el ojo de Jack Shepard, el que, bueno, pues va a ser un poco el líder de los supervivientes, ¿no? Y este comienzo además va a tener su reflejo en el final de la serie, en uno de los cierres más polémicos que se recuerdan y que aquí pues no vamos a comentar para no hacer demasiados spoilers.
7: Alerta de resines.
2: La primera temporada terminaba con la apertura de la inquietante escotilla de la que os hablábamos antes. Y la segunda entrega empieza a ritmo de Make Your Own Kind.
3: La música que podemos escuchar antes.
2: La música que escuchamos antes. Y con un personaje desconocido para nosotros hasta ahora, que es el escocés Desmond, encargado de introducir una combinación de cifras cada 108 minutos para evitar males mayores. Cuando todos pensábamos que ya sabíamos de qué iba la serie, nos surge
3: ¡pum!
2: Desmond. Desmond es genial.
3: Desmond es genial, ¿eh? Es uno de los personajes clave, sin duda.
5: Desmond es mi personaje favorito y también te quería apuntar que uno de los, para mí el mejor cierre de temporada de Lost fue el del flash forward, el primer flash forward.
3: Eso es impresionante.
5: Eso, cuando te crees que estás viendo un pasado y de repente es el
3: de
5: futuro.
3: De repente es un futuro.
2: Te mata, te esto mata. Ahí JJ Abrams la verdad es que nos abrió
3: juega
2: la boca una
3: juega
2: vez más.
3: Mucho con eso, ¿no? Es impresionante.
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Las frases empurrándonos. Las frases sabias como animaliños. Sinalándonos co dedo, deixándonos co cua o aire. Las frases perdiendo altura. Las frases atropelándonos, infiltrándose de incógnito. Viviendo de prestado las frases, asaltándonos por las costas, vendiéndonos como maltratantes, dándonos golpiños en las costas y, ao xirarnos, desapareciendo. Adiantándonos por la izquierda, las frases esnafrándose, facéndonos las frases un xogo de trileiros, emprendiendo carrera diplomática, las frases. Escapándosenos coma os convoyos. Amazo. E picaraña as frases. Abrindo gavias arreo e de súpeto fulminándose. As frases arroupándonos. Manta e tequente. As frases. Finxindo non saber nada. As frases. Facéndose as parvas. Nos. Precipitándonos poco a poco en cada frase. Acabades de escoitar lo poema titulado O que acontece entre nos a diario, de Yolanda Castaño, extraído do seu poemario Materia, co que acadou

0: Contamos con Silvia Guevara, directora de la Asociación Alacra 1997 y también coordinadora de fútbol. Y también tenemos a Ana Collar. Ana es coordinadora del Centro de Tarde de Atención Social, Voluntariado y de Ocio y Tiempo Libre de la Asociación. La primera pregunta es obligada. ¿Qué es la Asociación Alacrán?
1: La Asociación Alacrán 1997 es una asociación sin ánimo de lucro que trabaja en el barrio Hortaleza, en el que trabajamos con niños y niñas y adolescentes en riesgo de exclusión social y que trabajamos mediante el fútbol como herramienta de transformación social, pero que a su vez tenemos otras cuatro patas en nuestro proyecto general para trabajar y adquirir habilidades que pueden mejorar la vida de los niños, niñas y adolescentes del barrio. Esas cuatro patas pueden ser, o sea, son la atención social, el apoyo educativo y la atención individualizada, que se centra en el centro de tarde que tenemos en nuestra sede en Mar Amarillo. Luego tenemos la participación, en el porque todos los procesos los hacemos mediante participación, en la que los chicos y las chicas deciden pues qué quieren trabajar, qué quieren hacer en sus salidas de ocio y tiempo libre, que sería la cuarta rama de nuestro proyecto.
0: Cuantitativamente, ¿de cuántos chicos y chicas estamos hablando que formen parte de la entidad?
1: Pues ahora mismo tenemos entre desde con el fútbol y con el centro de tarde estaríamos como unos 270 más o menos participantes, contando con equipos senior, porque en el fútbol también tenemos equipos senior que, aunque no entran en nuestro proyecto general, creemos que es una parte fundamental, porque el apoyo tiene que seguir a partir de los 18 años y es una de las partes fundamentales de nuestra como asociación.
0: Una cuestión con respecto al tema de los ODS, de los Objetivos de Desarrollo Sostenible, que estáis haciendo, ¿cuáles son en los que de alguna forma estáis haciendo más especial hincapié?
1: Pues, la asociación tiene como objetivo principal erradicar o combatir la diferencia de género. Para ello, contamos con un protocolo para trabajar esta brecha de género. Por ejemplo, nuestra junta directiva está formada por cuatro mujeres íntegramente. Nuestro equipo de gestión, que ahora mismo cuenta con cinco integrantes, cuatro de ellos somos mujeres. Y luego nuestro proyecto principal, que es la escuela de fútbol, el 50% de nuestra escuela de fútbol es nuestros equipos femeninos, que para nosotros el proyecto lo designamos con el nombre de Nosotras También, en el que promovemos, luchamos contra la desigualdad y sensibilizamos con que el fútbol femenino es una parte importantísima en la que las niñas tienen que tener derecho para poder jugar también y tener igualdad de oportunidades que los hombres.
0: ¿Trabajáis también el tema de la participación?
2: Fomentamos mucho la participación de los niños y las niñas en la asociación. Ellos y ellas deciden sobre cuestiones importantes de esta, y también intentamos acercarles a los recursos del barrio. Al final, sobre todo en el centro de tarde, les enseñamos qué recursos pueden acceder, cómo les pueden ayudar, dónde están ubicados, con qué persona tienen que contactar, y al final pues eso, intentamos que conozcan todos los servicios que tiene el barrio para poder acceder a ellos de la mejor manera posible.
0: Una curiosidad, en el caso de la asociación, en el caso de los chicos y chicas, ¿habéis recibido alguna formación en materia de ODS?
1: En verdad, nuestro proyecto cuenta con el trabajo de las ODS. En el centro de tarde también trabajamos con talleres de socioeducativos, en el que siempre salen los valores a trabajar, y no hemos tenido una formación como tal, pero intentamos que los valores de los ODS pues también los vayamos trabajando con los chicos y las chicas en nuestro día a día.
0: Nos gustaría conocer si participáis en alguna red, si realmente la Asociación Alacrán 1997 forma parte de alguna red en la que nos podáis contar.
1: Claro, la Asociación Alacrán pertenece a la red INJUCAM, en la que estamos diferentes entidades que trabajamos y que tenemos en común el trabajo con niños, niñas y adolescentes en riesgo de exclusión social. Es verdad que cada asociación trabaja de una manera, pero siempre con el fin de proteger el derecho de la infancia, el derecho al juego, la participación, y que todos los niños y niñas de la Comunidad de Madrid tengan espacios, derechos y oportunidades igual que el resto.
0: Estamos en las últimas preguntas y nos gustaría saber cuáles son los retos que tiene la asociación para este año.
1: El principal reto que tenemos es el desarrollo de nuestra escuela de fútbol femenina, que ya no es tanto el desarrollo, que ya está completamente integrada y desarrollada, sino es la mejora, ya que acabamos de firmar un acuerdo con UEFA Foundation y con Mastercard para promover e impulsar el proyecto. El proyecto a partir de ahora coge el nombre de Girls for Football y la verdad que a nivel europeo coge cuerpo y se pone como un proyecto importante a nivel nacional, porque somos como entidad somos la única que va a estar en este proyecto a nivel europeo. Y luego, como siempre, nuestros objetivos principales, que es el que los niños, niñas y adolescentes del barrio Hortaleza y los que vengan y sean participantes al final encuentren en Alacrán un lugar seguro, un espacio en el que se puedan estar y quieran estar y que seamos
2: y estar para ellos y por ellos.
0: De este proyecto que estáis hablando a nivel europeo, ¿qué va a significar o qué va a poder aportar para la asociación?
1: Para la asociación, económicamente es media vida, por no decir una vida entera, ya que nos permite y nos da aplome y nos da seguridad para este 2025. De cara a las chicas son oportunidades. Por ejemplo, ahora en marzo van a salir de la mano con jugadores de la Champions, cositas así y eventos que pueden llegar, y sobre todo ese impulso económico nos da para seguir desarrollando esa parte formativa que es principal y primordial en la asociación, porque siempre el fútbol es la excusa. No estamos aquí para que sí, porque nos encanta jugar al fútbol, pero estamos aquí para desarrollar habilidades tanto sociales como deportivas, y esa parte social la metemos y la impulsamos con formaciones en igualdad de género, y la verdad que es uno de nuestros objetivos principales para este año.
0: Antes hablábamos de los retos, ahora os preguntamos, ¿y cuáles son las inquietudes para este año?
1: Inquietudes, desarrollar las ODS, formarnos, y también como objetivo dentro de equipo de gestión, el formarnos también en las dificultades de las enfermedades y mentales.
2: Sí, porque al final hemos detectado mucha demanda de gestión emocional y expresión de emociones, entonces pues llegar un poco más a esa parte que a veces nos cuesta un poquito más.
0: Finalizamos con la última pregunta, o en este caso un deseo. Parte del trabajo de lo que estamos haciendo con estas producciones se centra en el eslogan "El futuro es suyo". Yo te pregunto yo te pido que finalices la frase, pero siempre pensando en la asociación Alacrán. El futuro es suyo.
1: O sea, yo sería una frase que le daría a cada niño, niña y adolescente que tenemos en la asociación. O sea, que tengan que sepan que de ellos depende su futuro y que nosotros y nosotras les vamos a dar todas las oportunidades que a lo mejor en su día a día no tienen, que aquí tienen el espacio y que el futuro está en sus manos y que es suyo y que tienen que luchar y mejorar su proyección de vida.
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0: Desde Radio Sintonía para Onda ODS, el futuro es tuyo. Hoy vamos a hablar de desigualdades. Para ello, contamos con la gerente de Disgenil, que es la Asociación Comarcal de Padres y Tutores de Personas con Discapacidad. Muy buenas, bienvenida, Lidia.
1: Muy buena, muchas gracias.
0: Y nos acompaña también Pilar Carvajal, que es educadora y coordinadora de uno de los centros de Disgenil. Hola, muy buenas.
2: Hola, muy buena.
0: Para empezar, Lidia, hazme un resumen de cómo empezó a trabajar Disgenil.
1: Disgenil comenzó en 2004 a raíz de una asociación previa que existía de padres que querían continuar con la atención que estaban prestando a su hijo a través de actividades de apoyo, pues gestionar un servicio más permanente como era un centro de día ocupacional. Y de ahí surgió la idea y se creó Disgenil. Desde 2004, que ya llevamos 21 años, ahora en marzo, hemos creado el servicio de centro de día ocupacional, tenemos también un centro de día, ambos son para personas con discapacidad intelectual adulto, también tenemos un centro de atención infantil temprana, que lo creamos en 2007, y en 2015 nos arriesgamos y también montamos un centro privado de gestión de becas, un centro inclusive que se llama, y ahí gestionamos becas de necesidades educativas especiales.
0: Oye, cuéntame, porque pusisteis en marcha para algunos usuarios para que fueran más autónomos.
1: Sí.
0: ¿Cómo se llamaba ese servicio? ¿Cómo se llama ese servicio?
1: Tenemos un programa de autogestores dentro de lo que es el centro de día ocupacional, que lo coordina mi compañera Pilar, que nos acompaña hoy. Y también tenemos un programa de empleo con apoyo, que un poco incardinado en lo que es mejorar la autonomía y la autodeterminación de las personas, quisimos también enfocarlo en esa rama.
0: Pues Pilar, cuéntame, ¿cómo es ese trabajo? ¿Qué función tiene esto de autogestores?
2: Bueno, pues el grupo de autogestores lo forman un grupo de personas con discapacidad intelectual, mayores de edad y con una necesidad de apoyo menor que cualquier otro usuario del centro, por lo tanto son más autónomos y, como la palabra indica, pues lo que trabajamos es cómo autogestionar nuestra propia vida. Se trabajan pues habilidades sociales, desde resolución de conflictos, el uso de cómo manejar la moneda, que es muy importante, el gasto y el ahorro, porque hay que tener en cuenta que ellos, su aspiración es a la vida independiente. Entonces hay muchas cositas que hay que trabajar.
0: ¿Cuántos usuarios suelen estar en cada temporada en
2: Normalmente hay unos 9 o 10 usuarios, entre chicos y chicas, ¿vale? Ellos tienen unas normas y, bueno, todos saben las normas, cómo se ingresa en el grupo de autogestores, entre ellos siempre votan, aunque yo soy la persona de apoyo, pero yo nunca, yo les explico y soy su persona, la persona que lo acompaña, pero nunca decido por ellos. Y algo muy importante que sí que ellos trabajan es por sus derechos, que es algo muy importante.
0: Lidia, es muy difícil en este 2025 todavía que estas personas sociabilicen con otras personas de su entorno. Quiero decir, son personas con alguna discapacidad. ¿Todavía se encuentran esas barreras de marginalidad?
1: Depende. Muchas veces también depende de la persona, ¿no? Porque es verdad que nos podemos encontrar con personas con discapacidad que están muy integradas y hay otros que ni siquiera tienen un grupo de referencia de apoyo para relacionarse. Pero es verdad que siempre suelen relacionarse por grupo. Es lo mismo que pasa con otro tipo de comunidades, como la comunidad de personas sordas, entre ellos suelen siempre agruparse. Es verdad que por una parte no está mal, porque saben cómo relacionarse, tienen un grupo de apoyo en lo que es la institución donde pertenecen, pero luego siempre se busca en la sociedad que también participe en igualdad de condiciones que otras personas o con los apoyos que necesite, porque si no siempre van a estar excluidos. Pero es complicado. Hay situaciones en las que son complicadas.
0: Porque el dentro del centro, pues claro, entre ellos azarán una sí. piña, pero fuera, por ejemplo, el quedar para ir a tomar algo, sí. a pasear, a ir
1: quedan entre ellos, uh-huh. hacen pandilla de amigos, hay algunos que están integrados en la escuela de adultos, entonces ahí sí que se relacionan con otras personas sin discapacidad. Hay los que participan en el programa de empleo, que a su vez también están en el programa de autogestores, pues que se relacionan con en las empresas con cualquier otra persona, pero a nivel de salidas de ocio como tal, se relacionan la mayoría entre ellos.
0: Uh-huh. Mm. ¿Y qué sería lo ideal? Le pregunto yo.
1: Lo ideal sería que cada persona decidiera con quién quiere relacionarse y no que tuviera, digamos, por obligación, que no lo es, pero tener siempre como grupo de referencia a otras personas con discapacidad, que no es malo, uh-huh. porque cuando tú tienes una pandilla de amigos, los adolescentes se relacionan con adolescentes, no se relacionan con adultos a lo mejor de otras edades, pero sí que si quieren, que puedan hacerlo y que tengan las oportunidades.
0: ¿Tratáis también a los familiares y a los tutores? Porque me imagino que también debe haber un pensamiento de proteger.
1: Sí.
0: A esta persona y protegerla demasiado.
1: Sí.
0: ¿También trabajáis por ese camino?
1: Sí, llevamos casi todos los años hacemos un proyecto de atención a familia, aparte de la coordinación que se hace diaria en cada uno de los tres servicios que tenemos concertados, en la que las coordinadoras pues atienden a la familia de manera personalizada, luego yo también cuando tengo que atenderla, pero sí que es verdad que muchas veces las familias ponen impedimentos para ese desarrollo, tanto a nivel social como a nivel laboral, sobre todo. Porque es el temor a que le pase algo, el temor a que se rían de ellos, el temor a que aprenda y sea más independiente, porque ten en cuenta que muchos con el miedo que tienen aprendido no quieren salir de su zona de confort. Porque si ellos, es verdad que conocieran otras situaciones, otras comunidades, quizás ya no aceptarían lo que hasta ahora viven, pero como no se les permite. Y al fin y al cabo es verdad que tienen su derecho reconocido, pero siempre tienes que tener en cuenta también uh-huh. a la familia.
0: ¿Cuántas personas pasan por Disgenil en un día cualquiera?
1: Pues en un día cualquiera, en los centros de día tenemos una media de 47, 48 usuarios. Y en atención temprana, por día te puedo decir que 20, 30 niños. Y luego al mes 132 niños de media tenemos.
0: Uh-huh. Y además, bueno, sois una asociación comarcal, no sí. os quedáis solamente en Puente Genil, no. Llegáis a poblaciones de Sevilla,
1: cercana a Sevilla, uh-huh. sí, atendemos a personas de Herrera, de Marinaleda, Casariche, Estepa, y luego también con el programa de empleo, personas de Badolatosa, verás que nos movemos bastante uh-huh. por lo que es la comarca.
0: Para algunas familias, que exista Disgenil es un descanso, por saber que su familiar está bien atendido y uh-huh. porque, bueno, pues parece ser que digamos que le pueden soltar de las manos, pueden estar sí. más tranquilos.
1: Eso nosotros le llamamos respiro familiar. Más que, porque es verdad que las personas con discapacidad, independientemente de la del trastorno o de la discapacidad que tengan, necesitan estar o pertenecer a un servicio. ¿Por qué? Porque recibe estimulación, recibe rehabilitación y las familias también necesitan su tiempo, que no es nada malo tener a una persona en un centro de día. Y en atención temprana pasa algo parecido en el sentido de que si tu hijo tiene una necesidad que a lo mejor es transitoria o permanente, ahí están esos servicios que hasta los 6 años gratuitos y que te posibilita el mejorar el desarrollo de tu hijo o hija con discapacidad. Y nosotros, de hecho, también pertenecemos, que no lo he dicho antes, a un programa de respiro familiar subvencionado por la Junta de Andalucía, en el que se le facilita a la familia apoyos puntuales. Y lo hacemos también a nivel comarcal.
0: Uh-huh. Pilar, ¿cuál es quizás el escollo, el problema, el tema más peliagudo a tratar con los autogestores?
2: Bueno, pues nosotros trabajamos también lo que es la amistad, Y el amor, no solo porque ellos, ten en cuenta que ellos tienen necesidades igual que todo el mundo, entonces también a veces tienen pareja, nosotros tenemos usuarios en Disgenil que tienen pareja, pero no saben cómo afrontar esa relación. Entonces yo intento darle las pautas necesarias para que ellos puedan desarrollar una vida lo más autónoma posible.
0: Nos quedamos sin tiempo. Lidia Ruiz, como gerente de Disgenil, ¿qué mensaje es el que lanzas a nuestra audiencia?
1: Yo creo que el llamamiento sería primero a la familia, un poco a que nos tengan como referencia a la hora de, sobre todo, aceptar la situación. Porque luego ya a partir de la aceptación viene el resto, el trabajo que podamos hacer los profesionales. Pero que no están solos, que en ese tránsito están las entidades como nosotros, que hay muchas, gracias a Dios, en Andalucía, que posibilitan ese apoyo que se necesita, porque la situación es dura, sobre todo al principio. Luego ya cuando son adultos cambia y tienes otras preocupaciones, otras prioridades como familia, pero sobre todo al principio eso. Digenir sería ser referencia para las personas para la familia y las personas con discapacidad.
0: Muy bien, Pilar.
2: Pues yo sí que querría hablar de la inclusión en la sociedad, que es muy importante para ellos, para mejorar su calidad de vida y ayudarles con esa inclusión a autogestionar su propia vida de otra forma diferente.
0: Bueno, muchísimas gracias, Lidia Ruiz, gerente, Pilar Carvajal, educadora y coordinadora de uno de los centros de Disgenil. Gracias por haber venido hasta aquí, hasta Radio Sintonía, hasta Onda ODS. El futuro es tuyo. Muchas gracias.
1: Gracias a vosotros.
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0: Hoy estamos con Ruperto Sánchez y con Manuel Pérez, ambos portavoces de Cuidamos Villamayor, que vienen a hablar sobre un tema que preocupa especialmente en la provincia de Salamanca. Buenos días, ¿cómo estáis?
1: Hola, buenos días, gracias.
2: Hola, buenos días, Judith.
0: Encantada de teneros por aquí. Primera pregunta que os quiero hacer es ¿cuál es el primer contacto que tenéis con la temática que venimos a hablar hoy, que es la huella ecológica, y qué importancia tiene para vosotros?
1: Nos estamos implicando en lo que vamos a comentar a partir de ahora es porque previamente hemos estado sensibilizados ante esta cuestión ya desde hace muchísimo tiempo. Es decir, determinar el momento pues difícil en el caso de lo que ahora nos ocupa, pues fundamentalmente desde que estamos residiendo en la zona que hoy está afectada por lo que luego vamos a comentar. Y sobre todo, lo que tenemos una especial sensibilidad ante, y creo preocupación, sensibilidad y preocupación, ¿no? Ante esta crisis ecosocial, ¿no? Que estamos viviendo y donde parece que todo el mundo tiene el mismo grado de responsabilidad cuando hay estudios que demuestran que no.
2: Bueno, pues en mi caso, el contacto con la huella ecológica se puede decir que viene desde la responsabilidad de lo que sucede con el efecto invernadero, lo que es el problema del deshielo de los polos, y trasladado esa huella ecológica a lo que está sucediendo realmente en la provincia de Salamanca, más concretamente entre los términos de Villamayor y de Doñinos, pues estamos hablando de cómo el hombre está afectando a un río, como es el río Tormes, a través de la contaminación de las aguas, y que es proveniente pues por una de las empresas que está muy cercana a este río y que lo que está haciendo, nosotros entendemos ya, una serie de vertidos indebidos, y que estos vertidos están afectando a lo que es la flora, la fauna y el medio ambiente en general.
0: El motivo principal del que venimos a hablar hoy es esa preocupación por lo que se está generando en nuestra zona. Entonces, vamos a entrar de lleno ya a la cuestión y a la clave del asunto, ¿no? ¿Qué es esto? ¿Qué es esto que está ocurriendo? Estas plantas, ¿no? Estos vertidos que ocurren. Contadnos, informadnos un poco más.
1: Mira, antes de entrar en un caso particular, nos gustaría llamar la atención sobre esta cuestión que tiene un ámbito geográfico, por supuesto, mucho más amplio. La bibliografía, sobre todo latinoamericana, ha acuñado un término que creo que define muy bien lo que está sucediendo en muchos pueblos de las provincias de Castilla y León, fundamentalmente Zamora, Salamanca, pero también Burgos, León, Valladolid, Palencia y Segovia. Ese término que se ha acuñado es el de territorios de sacrificios, y es una expresión que viene a reflejar una realidad, y es de qué manera los territorios que circundan las ciudades, las zonas rurales, están perdiendo su ruralidad para dedicarse única y exclusivamente a proporcionar servicios, energía, electricidad a las ciudades. Es decir, a lo que nos estamos refiriendo con esta expresión, territorios de sacrificio, territorios sacrificados, es que no todas las personas son iguales, no todo el mundo puede desarrollar su vida de la misma manera, sino que en este caso las zonas rurales se están poniendo al servicio de los poderes económicos, de los fondos de inversión y sobre todo de las propias ciudades, que son insolidarias con esos territorios, que dejan de ser lo que son pueblos para desarrollar sus actividades agrarias, ganaderas, desarrollo de turismo ecológico, de turismo cultural, y todo eso se pierde por esta masiva implantación fundamentalmente de plantas bio, y el bio lo ponemos entre comillas.
2: Sí, como dice Manuel, territorios de sacrificio, y nunca mejor referenciado, aunque luego vayamos ya al caso concreto que nos ocupa, es lo que está sucediendo en Castilla y León. Castilla y León, municipios de 100 habitantes, de 200 habitantes, que van a ser sacrificados, que va a aumentar la despoblación en estos pueblos. ¿Para qué? Justamente porque se les van a poner lo que son las plantas de biogás, las plantas de biometano, las plantas de hidrógeno. ¿Y para qué? Para generar energía hacia las ciudades, hacia los grandes puntos de consumición. Sin embargo, ellos se van a ver despoblados, desprotegidos, y van a ser realmente los territorios sacrificados en la región de Castilla y León. Mira, aquí concretamente, en lo que es el término entre Doñinos y Villamayor, como hemos venido comentando anteriormente, disponemos de una planta de sandas, que son unas plantas de productos de desechos animales, en contra de la cual tampoco estamos, pero sí que estamos en el formato, en la forma de proceder y de producir esa biograsa para complementar con los llamados biocombustibles. ¿Qué es lo que está sucediendo? Pues está sucediendo, como hemos dicho inicialmente, que se producen una serie de vertidos incontrolados al río, una serie de vertidos que se producen a altas horas de la noche, cuando no hay agentes pues medioambientales que puedan controlar dichos vertidos. Se producen lo que es unos compuestos orgánicos volátiles que se desprenden hacia la atmósfera. Estos compuestos orgánicos volátiles que se desprenden a la atmósfera lo que están es produciendo episodios de olor muy importantes, episodios de olor que están llegando hasta la población propiamente de Salamanca, unos 5 kilómetros. Se producen también en las inmediaciones de esta planta una serie de ruidos que superan los límites permitidos. Todo eso está afectando a lo que es el entorno natural, a lo que son los peces en el río, a lo que es la flora, a lo que es la fauna y lo que son los ciudadanos que viven alrededor de esta planta. A partir de ahí, pues ya empezamos con el siguiente punto, que serían la confluencia que vienen de este tipo de instalaciones en un parámetro de 2 kilómetros aproximadamente y que van a llevar pues lo que es el biogás, el biometano, hidrógeno, y que es, volvemos otra vez a decir, territorios de sacrificio para generar una energía que Salamanca, ni siquiera Salamanca, con todos sus habitantes, va a consumir.
1: El problema que se plantea, es decir, esos problemas a nivel de convivencia ciudadana, a nivel de salud, a nivel de medio ambiente, a nivel de afectación a recursos patrimoniales de tipo monumental, yacimientos arqueológicos, etcétera, parte de una cuestión, y es que falta una ordenación del territorio. La ordenación del territorio es fundamental para la cohesión territorial, y esto es lo que no se ha hecho. De esa manera nos encontramos con unas concentraciones excesivas a las que se acaba de referir Rupert, por ejemplo. No tiene ninguna explicación científica el que haya una concentración de instalaciones de este tipo. No tiene tampoco ningún sentido que sean estos territorios que en muchas ocasiones no generan esos productos y, por supuesto, tampoco lo que o consumen lo que se va a producir en esas instalaciones, y lo único que van a recibir fundamentalmente son los perjuicios de cara a eso, a una desertización cada vez mayor, un despoblamiento cada vez más acusado. En definitiva, volveremos a esa imagen de esta tierra en época medieval, cuando se conocía como el desierto del Duero. Me temo que parece que ese parece ser el fin, ¿no?, que se pretende conseguir.
0: Muchas gracias, chicos. Y por último, una pregunta para hablar de cosas clave, como tips que podemos tener. ¿Qué podemos hacer desde vuestro conocimiento para pararlo o evitarlo en nuestra zona, que al final tendrá una consecuencia a nivel nacional, europeo y global?
1: ¿Qué podemos hacer? Yo creo que en principio lo que estamos haciendo desde nuestra plataforma Cuidamos Villamayor y otras plataformas, tanto en Salamanca como en Castilla y León, es denunciar estos casos, denunciar que los procedimientos que se han seguido no son los correctos, denunciar la falta de rigor de la documentación que se presenta, denunciar ante los responsables políticos de qué manera están afectando esos proyectos a la convivencia de las personas, a las vidas de las personas, y denunciar en las medidas de nuestras posibilidades, recurriendo pues, a todos los mecanismos legales, como puede ser la presentación de alegaciones, y exigiendo a la administración que no se apoye en el silencio administrativo, sino que por lo menos tenga la vergüenza de responder a esas miles de alegaciones que los ciudadanos se han molestado en elaborar y en firmar para denunciar la situación.
0: Muchas gracias, chicos. Hacer hincapié en la importancia de la colectividad, ¿no?, de formar parte de organizaciones como la vuestra o como cualquier otra que podemos encontrar en Salamanca o incluso en nuestra comunidad, porque juntas pues hacemos más. Gracias.
1: Muchas gracias. Gracias a ti. Chao.
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2: 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El informativo de Guerra y Paz con Amy Goodman. Las autoridades de Qatar afirman que no se han programado reuniones de alto nivel entre Estados Unidos e Irán, después de que el gobierno de Trump anunciara que había mandado a los enviados Jared Kushner y Steve Witkoff a la ciudad de Doha para mantener conversaciones tras un fin de semana de ataques recíprocos en el estrecho de Hormuz. El Ministerio de Relaciones Exteriores de Irán desmintió el lunes la afirmación de Trump de que Teherán había solicitado la reunión y la calificó de noticia falsa. Irán, sin embargo, afirmó que iba a enviar una delegación a la ciudad de Doha para hacer un seguimiento de la liberación de 6.000 millones de dólares en activos iraníes congelados. Asimismo, Irán rechazó un plan de Francia para desminar algunas zonas del estrecho de Hormuz y advirtió a París sobre posibles provocaciones. Por su parte, el presidente Trump arremetió contra el aumento vertiginoso del costo del combustible provocado por su guerra contra Irán. Trump escribió en la red social Truth Social: "Los minoristas de gasolina deben bajar sus precios inmediatamente", y añadió que si no lo hacen, se avecinan grandes problemas. Una serie de ataques israelíes contra el sur y el centro de Gaza el lunes mató al menos a 8 personas, entre ellas 2 menores. Según informa la cadena Al Jazeera, en uno de los ataques murieron una madre desplazada de 23 años y su hija de 1 año cuando su tienda de campaña fue atacada en el barrio Al-Mawasi de Han Yunis. Israel ahora afirma controlar alrededor de 2/3 de Gaza y el ministro de Finanzas de Israel, Bezalel Smotrich, ha pedido el establecimiento inmediato de asentamientos israelíes en el perímetro norte de Gaza. Smotrich habló el lunes desde la ciudad de Sderot, en la frontera con Gaza.
3: Estamos aquí en Sderot. Hoy en día, las fuerzas de defensa de Israel controlan casi el 70% de la franja de Gaza. Debemos completar la conquista del 30% restante, derrotar a Hamás y, sobre todo, establecer un cinturón de asentamientos judíos dentro del territorio de la franja como una frontera protectora para Sderot y todas las comunidades en Israel que están en los alrededores de Gaza.
2: En las noticias procedentes de los territorios ocupados de Cisjordania, soldados israelíes mataron el lunes a un adolescente palestino de 15 años en la ciudad de Al-Bireh, cerca de la ciudad de Ramallah. Según se informa, Amid Ahmad Jawad Jaber recibió disparos en la cabeza y el pecho durante una incursión militar. Esto se produce al tiempo que un nuevo informe de la Organización Israelí para los Derechos Humanos B'Tselem concluyó que soldados israelíes mataron al menos a 54 niños, niñas y adolescentes palestinos en Cisjordania el año pasado, en 2025, la cifra más alta desde que Israel ocupó Cisjordania en 1967. En Venezuela, los equipos de rescate continúan buscando a decenas de miles de personas desaparecidas casi una semana después de que 2 terremotos consecutivos devastaran las ciudades de La Guaira y Caracas. Las autoridades sanitarias venezolanas afirman que se ha confirmado la muerte de más de 1.700 personas y se prevé que la cifra aumente drásticamente. En declaraciones desde Caracas, el coordinador humanitario de la ONU afirmó el lunes que aún se sigue rescatando gente de entre los escombros.
3: Al menos 2.500 estructuras se han visto afectadas, la mayoría de las cuales se derrumbaron por completo. Desde la ONU estamos adquiriendo, y esto es algo que se ha acordado con las autoridades aquí, 10.000 bolsas mortuorias.
2: Esto se produce al tiempo que la agencia de noticias Associated Press informa que más de 140 venezolanos, entre ellos varios menores, fueron deportados de Estados Unidos y regresaron a Venezuela apenas unas horas antes de los terremotos. Las autoridades habían llevado a los deportados a un hotel de La Guaira. Tras el terremoto, algunos de los sobrevivientes describieron cómo salieron arrastrándose de entre los escombros y escaparon a duras penas. Se cree que al menos 130 de los venezolanos deportados murieron en los terremotos. Estas fueron las palabras palabras expresadas por la madre de uno de los hombres deportados a Venezuela desde Estados Unidos. Según la mujer, su hijo sufrió lesiones que le cambiarán la vida a raíz de la catástrofe.
4: El vuelo llegó a las 11 de la mañana. Y de ahí sería por el procedimiento y eso, ya a las 5 de la tarde, cuando él me llamó, me dijo que ya le habían hecho el procedimiento, todo y eso. Mami, te quiero mucho, mami, mañana nos vemos en casa, todas esas cosas, me dijo él. Y pues sí, me puse a hacerle como toda madre, una bienvenida y todo eso, con una bombita amarilla, azul y rojo.
2: Ucrania lanzó una oleada de ataques con drones de largo alcance contra Moscú durante la noche del lunes y la madrugada del martes, el más reciente de una serie de ataques contra la capital de Rusia. Un gobernador regional afirmó que un bebé de 6 meses murió cuando un dron se estrelló contra una casa. Esto se produce tras los ataques con drones y misiles rusos contra Ucrania el lunes, en los cuales murieron al menos 8 personas y otras 34 resultaron heridas. El domingo, los ataques con drones ucranianos contra 2 refinerías de petróleo rusas provocaron incendios de grandes proporciones. Las autoridades rusas afirman que 4 personas murieron en dichos ataques. La Corte Suprema de Estados Unidos ha concedido al presidente Trump la facultad de destituir y sustituir a los comisionados de las agencias gubernamentales independientes. El fallo del lunes, adoptado por 6-3, revoca más de 90 años de jurisprudencia que protegían del control presidencial a los organismos reguladores que fueron creados por el Congreso. El caso se centró en la comisionada de la Comisión Federal de Comercio de Estados Unidos, Rebecca Slaughter, quien fue destituida por Trump sin causa justificada en marzo de 2025. En otro fallo anunciado el lunes, los jueces dictaminaron por 5 a favor y 4 contra que la gobernadora de la Reserva Federal, Lisa Cook, podía permanecer en su cargo al tiempo que impugna los intentos de Trump de destituirla. En nombre de la mayoría, el presidente de la Corte Suprema, John Roberts, argumentó que los intentos del gobierno de Trump de poner fin a la independencia de la Reserva Federal de Estados Unidos constituyen un salto interpretativo que no se ajusta al estatuto promulgado por el Congreso ni a la tradición de nuestra nación de contar con un banco central protegido de la injerencia política. Por su parte, Álvaro Bedoya, excomisionado de la Comisión Federal de Comercio destituido por Trump, respondió al fallo. Los jueces de la Corte Suprema están dejando en claro que los banqueros de Wall Street y los responsables del Banco Central merecen un regulador independiente que esté por encima de las disputas. El resto de nosotros, los idiotas, nos quedamos atrapados con los que siguen a ciegas a los de arriba. En otra decisión importante de la Corte Suprema de Estados Unidos, los jueces han decidido, con 5 a favor y 4 contra, mantener una ley del estado de Mississippi que permita recibir las papeletas de voto por correo hasta 5 días después de las elecciones, siempre que tengan el matasellos con fecha del día de las elecciones o anterior a estas. Un fallo en contra de la ley podría haber privado del derecho al voto a cientos de miles de votantes en futuras elecciones, ya sea por retrasos en el servicio postal o porque viven en lugares rurales remotos. Una revisión del periódico The New York Times de las elecciones de 2024 halló al menos 725.000 papeletas de este tipo. El fallo del alto tribunal representa un duro golpe para el presidente Trump, quien ha intentado imponer límites sobre quienes pueden votar por correo, al tiempo que promueve teorías conspirativas sobre la votación por correspondencia. En respuesta, el periodista especializado en derechos electorales Ari Berman escribió: "Todos los estudios importantes han demostrado que la votación por correspondencia es segura, pero el hecho de que 4 jueces se hayan adherido a la cruzada de Trump para deshacerse del voto por correo es muy inquietante y podría alentar al presidente a intentar tomar medidas aún más drásticas para limitar el derecho al voto". La Corte Suprema de Estados Unidos dictaminó el lunes que las agencias encargadas del orden público deben obtener una orden judicial antes de solicitar datos de geolocalización de usuarios de teléfonos inteligentes a empresas tecnológicas externas como Google. En el escrito que explica el fallo de la mayoría, la jueza Elena Kagan escribió que un tribunal inferior debería volver a analizar si el rastreo de personas mediante la tecnología conocida como geofencing no es inadmisible en virtud de la 4ª enmienda de la Constitución de Estados Unidos. Kagan escribió: "Una persona tiene una expectativa razonable de privacidad en los registros relacionados relacionados con la ubicación de su teléfono celular y la policía vulnera ese interés constitucionalmente protegido cuando exige esa información. La Corte Suprema de Estados Unidos se negó el lunes a considerar la apelación que el presidente Trump presentó contra la sentencia de $5 millones en la demanda civil que determinó que agredió sexualmente a la escritora Erin Carroll en el vestidor de una tienda de Manhattan en la década de 1990. El alto tribunal desestimó el caso sin dar explicaciones al respecto. El equipo legal que representa a Trump ha indicado que le pedirán a la Corte Suprema que considere el juicio por difamación que Erin Carroll le ganó al mandatario, quien la llamó mentirosa tras el primer veredicto. En ese momento, un jurado ordenó a Trump pagar a Carroll más de $83 millones en concepto de daños y perjuicios. La Corte Suprema de Estados Unidos emitió en la mañana de este martes las sentencias finales del periodo de sesiones, entre las que se encuentran la ratificación de la ciudadanía estadounidense por derecho de nacimiento, permitir que los estados prohíban la participación de atletas transgénero en competencias de centros educativos y la eliminación de los límites sobre cuánto pueden gastar los partidos políticos en coordinación con candidatos en elecciones federales. Por otra parte, el alto tribunal anunció que revisará dos leyes del estado de Arizona que exigen a los votantes presentar una prueba de ciudadanía estadounidense al momento de registrarse para votar. Si los jueces de la Corte Suprema emiten un fallo que confirme estas leyes, la Ley de Registro Nacional de Votantes de 1993 se verá drásticamente debilitada. En el estado de Colorado, la congresista demócrata Diana DeGette, quien ha ocupado el cargo durante 15 mandatos, enfrenta el desafío más serio de su carrera política por parte de la socialista demócrata Melat Kiros, una abogada de 29 años que busca capitalizar las sorpresivas victorias que los candidatos del sector progresista del Partido Demócrata obtuvieron la semana pasada en Nueva York. La plataforma de campaña de Kiros aboga por la implementación de Medicare para todos, el acceso universal a servicios de guardería, la erradicación de la falta de vivienda y un embargo total de armas contra Israel. Grupos externos han invertido alrededor de $3 millones en la contienda como supercomités de acción política financiados por el Comité Israelí Estadounidense de Asuntos Públicos y los principales donantes de grandes empresas tecnológicas que respaldan a DeGette. Kiros dice que su mensaje está llegando a los votantes a pesar de la intensa campaña de desprestigio en su contra.
5: Estos temas son populares entre los votantes de Denver. De hecho, el socialismo es más popular que el capitalismo entre los votantes de esta ciudad. Pero lo que explicaré ante todo es que ya tenemos el socialismo. Está en nuestras calles, está en nuestras escuelas públicas, está en nuestras estaciones de bomberos. Por lo que estamos luchando es por extender ese tipo de garantía y esa seguridad a nuestros servicios de atención médica, a nuestra vivienda, a nuestro cuidado infantil y al cuidado de nuestras personas de edad avanzada.
2: Mientras tanto, el actual senador demócrata John Hickenlooper enfrenta un desafío por parte de la senadora estatal Julie González, una candidata del sector progresista del Partido Demócrata que cuenta con el respaldo de la organización Socialistas Demócratas de Estados Unidos, DSA por sus siglas en inglés. Visite democracynow.org/es para ver la entrevista que mantuvimos con una socialista demócrata que ganó las elecciones primarias en Nueva York. El medio de comunicación Gotham East informa que en la ciudad de Newark, estado de Nueva Jersey, más de 70 inmigrantes detenidos en la cárcel conocida como Delaney Hall del Servicio de Inmigración y Control de Aduanas, ICE por sus siglas en inglés, han presentado demandas judiciales de nivel federal por falta de atención médica adecuada y otros abusos que allí han sufrido. En mayo, cientos de inmigrantes detenidos en Delaney Hall iniciaron una huelga de hambre y laboral de varias semanas que se extendió hasta principios de junio. Las personas que participaron en la huelga enfrentaron represalias, incluido el confinamiento solitario y el traslado a otras cárceles del ICE. Delaney Hall es operado por la compañía penitenciaria con fines de lucro Hell Group. En noticias relacionadas, un empleado del Consejo Municipal de Nueva York, que estuvo recluido en Delaney Hall durante más de 5 meses, ha sido liberado. Rafael Rubio fue detenido por agentes federales de inmigración cuando asistió en enero a una audiencia de asilo de rutina. Rubio, quien es oriundo de Venezuela, fue detenido a pesar de contar con el estatus de protección temporal. El presidente Trump compró hasta 5 millones de dólares en acciones de Axon Enterprise, una compañía que se dedica a la fabricación de pistolas eléctricas, solo 2 semanas antes de que el Servicio de Inmigración y Control de Aduanas, ICE por sus siglas en inglés, solicitara un contrato de 220 millones de dólares para adquirir dichos dispositivos. El canal de televisión CNBC fue el primero en informar acerca de la inversión de Trump en Axon Enterprise. Esto se produce al tiempo que los demócratas de la Cámara de Representantes de Estados Unidos están presionando para que se apruebe la ley denominada No Hacerse Rico en el Congreso, un proyecto de ley que evitaría que los funcionarios públicos, incluido el presidente, obtengan beneficios personales de sus cargos en la función pública. El gobierno del alcalde de la ciudad de Nueva York, Zoran Mamdani, anunció el cierre permanente de un centro de detención situado dentro del complejo carcelario de Rikers Island. El alcalde Mamdani dijo en un comunicado: "Durante décadas, Rikers Island ha representado uno de los mayores fracasos de nuestro gobierno municipal. Este hito nos acerca al cierre de ese capítulo. Estamos reemplazando un sistema basado en el abandono por uno centrado en la rehabilitación". Todo esto se produce unos 7 años después de que el Consejo Municipal de Nueva York aprobara en 2019 un plan para cerrar definitivamente Rikers Island. Sin embargo, los funcionarios de la ciudad han dicho que el complejo penitenciario no estará listo para su cierre antes de 2027, la fecha límite establecida por la ley municipal.
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7: Saudos, bo día, remato mes de suño na comarca da Coruña, Bergantiños, Terra, Soneira, Fisterra, con circulación de vento do nordés. Teremos unha mañá de ceo cuberto, mesmo con posibilidad de alguna precipitación moi feble no litoral. A partir do mediodía, alternancia de nubes e claros, mesmo quedando ceo prácticamente despesado, sobre todo a media tarde. Todo isto con temperaturas máximas en grandes cambios, unha temperatura máxima prevista na cidade da Coruña preto dos 22 graus. E todo isto con vento do nordés. Saúdos desde Meteo Galicia con Seria Medio Ambiente e Cambio Climático. Saúdos, bo día. Remata o mes de suño en Galicia con influencia anticiclónica. Pola mañá teremos o ceo bastante cuberto, sobre todo na metade norte do territorio galego, tamén algunhas néboas en zonas do interior, mesmo con posibilidade de algunha precipitación moi feble no extremo norte. Canto máis o sur, o ceo xa estará despesado. Co paso das horas tamén teremos apertura de claros nas zonas onde temos tantas nubes. E todo isto con temperaturas máximas en grandes cambios. Estaremos entre os 20-25 graus no norte, 25-30 no sur, superando puntualmente os 30, sobre todo no Miño de Ourense, Valdeorras e tamén no Miño de Pontevedra. E todo isto con vento que soprará do nordés con intervalos de moderado mesmo fortes en mar aberto entre Estaca de Bares y Sargas e Fisterra. Saúdos desde Meteo Galicia con Seria Medio Ambiente Cambio Climático.
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0: que así un poquinho máis tranqui para así, para esta tarde de radio.
1: Tranqui, vale, perfecto, venga.
2: Otra di tranqui.
3: Igual facemos unha afinación como a Orquesta Sinfónica de Londres, ¿no?
4: Sí, vale. Pero igual non tan afinado ese lá.

0: ¡Buah! ¡Qué maravilla! ¡Qué maravilla, rapaces! Muchísimas gracias. Además, tenemos moito público. Porque tenemos las puertas de los estudios Rafael Hervada.
1: Otra.
0: Después.
2: Ahora contaremos otro caso.
0: Sí, sí, ahora íbamos a contar. Digo que teníamos las puertas dos estudios abiertas porque fai un calor y tenemos aquí a los de Working que vienen después y están aquí asistiendo a este espectáculo. Qué maravilla escucharlos. Y qué buen rollo transmitides. No sé si notades en vosa audiencia cuando tocades que esto se contasia.
3: O que notamos é que nos lo digo un montón, iso que acabas de dicir ti. Baixamos do escenario e a veces...

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2: Tres noticias que destapan la estrategia de la derecha y de la ultraderecha global. Aparentemente están desconectadas, pero desnudan completamente esa estrategia internacional. En Estados Unidos, el Tribunal Supremo ha derrotado la iniciativa de Donald Trump para terminar con la nacionalidad por nacimiento. Sabéis que si naces en Estados Unidos, te conviertes en ciudadano norteamericano automáticamente gracias a la 14ª enmienda. Y Trump quería acabar con eso y eso habría dejado sin nacionalidad, calculan, a unas 250.000 personas, 250.000 hijos de inmigrantes no sin papeles al año. Trump sabía que perdería esa votación porque colisionaba directamente contra la Constitución, pero lo impulsó igual porque lo que quería era protagonizar ese debate, el del nacionalismo étnico y la sociedad de las dos velocidades. En el Reino Unido impulsan una norma para hacer que los inmigrantes que encuentren empleo tengan que devolver 10.000 libras al Estado. Es una trampa perversa porque la integración nunca debería penalizarse, sino premiarse, acompañarse. No puedes endeudar a alguien por trabajar porque rompes la lógica de la inclusión y penalizas el encontrar trabajo. Y en España las derechas se han lanzado a criticar las regularizaciones masivas y la concesión de nacionalidad a descendientes de españoles que huyeron del franquismo. PP y Vox saben perfectamente que eso no influye en las cuestiones electorales, en los votos, en el censo. Saben perfectamente, se han inventado que pueden, que con todo esto lo que se persigue es alterar los procesos electorales, aunque saben perfectamente que eso es mentira porque una regularización no te da derecho a votar y reconocer a los que ya son españoles, en todo caso lo único que aceptaría es que se puede ser español viviendo fuera, cosa que en este mundo globalizado es de sentido común. Por otra parte, regularizar no es desordenar, sino normalizar, reconocer una realidad laboral. Pero aunque las derechas saben todo esto, utilizan la mentira con ello y siguen adelante. Porque en realidad este no es un debate racional, es el drama de la política moderna. Esto ha quedado en manos de oportunistas que utilizan lo emocional frente a lo racional, que se aprovechan de los miedos de la gente para manipularles, para conseguir su voto, para conseguir su apoyo. En España es doblemente grave porque la derecha populista lo que está haciendo es erosionar la confianza en lo institucional y, sobre todo, está en una operación de demolición de la confianza en la democracia verificable. Aquí está la clave. La extrema derecha global necesita que no miremos los datos, porque si lo hiciéramos, veríamos que su modelo consiste en crear dos tipos de personas. Unas con todos los derechos y otras con tan pocos que resulte más fácil abusar de ellas en el trabajo y en la vida. Y en nuestras manos está impedirlo. Hoy vamos a hablar de esto aquí en La Cafetera, porque esto es La Cafetera. Si lo estás escuchando, eres la resistencia, no estás sola. Pero vamos a ver en qué contexto se producen todas estas noticias en esta mañana. Escuchas La Cafetera.
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10: That's the simple fact that a lot of legal experts expected this case to go the wrong direction by 7-2 or even 8-1. The fact that this case was a 5-4 decision effectively means that the concept of birthright citizenship, which is an absurdity to the 14th Amendment, that concept is hanging by a thread.
11: Y sin que de la Espriella renuncie a su condición de ciudadano estadounidense, probablemente también de miembro de una agencia de seguridad estadounidense, no debería posesionarse como presidente de la República, y que de hacerlo, su posesión estará viciada, sin lugar a dudas, de ser ilegal e ilegítima.
12: Porque nuestro país, nuestra ciencia, nuestra innovación se acercan a nuestros socios asiáticos con una vocación de aprender, de cooperar y sobre todo de buscar soluciones conjuntas a los retos que tenemos planteados como sociedad y de manera global.
4: Hoy es un día importante. El Congreso ha dado un paso definitivo, irreversible, para el reconocimiento de la posibilidad de que los saharauis accedan a la nacionalidad española. Es un día histórico después de 50 años.
7: El gobierno de Sánchez está dispuesto a cualquier cosa y a cualquier medio para asaltar el poder y mantenerse atornillado al banco del gobierno. Tanto es así que están llevando a cabo todas estas reformas legales para alterar el censo electoral y además de eso están poniendo gran parte de las reformas, como decimos, el proceso de nacionalización, el sistema del voto por correo, en manos de autoridades extranjeras. Es un golpe de Estado a cámara lenta.
13: ¿En qué se basa ese recelo de PP y Vox ante la ley de nietos? ¿Por qué habla Feijóo de ingeniería electoral y de que estaría fabricando votantes? ¿Avalas esa sospecha?
14: Es lógico que, viendo lo que está pasando, ¿no?, en el mundo de la política, pues que sobre todo la oposición esté muy recelosa con muchas de las medidas, pero yo creo que se está sacando de quicio.
15: El voto cera siempre ha existido. Yo lo que digo es si el Partido Popular, que es quien está ahora alentando esto de la ingeniería electoral, primero, no recuerdo que en el debate parlamentario de la ley de memoria democrática pusiera el foco en este asunto precisamente. Pero el PP yo creo que debería ir no a las consecuencias de esto, sino a si está de acuerdo o no en que los descendientes de españoles a los que se privó de su nacionalidad siendo españoles tienen derecho a tenerla o no lo tienen.
16: ¿En qué cabeza cabe que ya saben lo que van a votar? Ellos votarán, cada uno votará en su momento lo que tenga que votar. Nosotros lo que estamos haciendo es respondiendo a una ley en la que da fe pública a los funcionarios, es decir, el señor Feijóo, en esa locura paranoica que tiene de no ser presidente porque ganó unas elecciones, yo le vuelvo a poner mi ejemplo para ver si así se calma, está señalando a los funcionarios públicos.
17: No todo vale para llamar la atención. Mirad.
18: Por tanto, aquí hay una parte de ingeniería electoral, sin duda.
17: Feijóo lleva 3 años, junto a Vox, diciendo que este gobierno es ilegítimo. Pero ahora ha dado un paso más allá. Nos acusa de manipular el censo electoral, de fabricar votantes, de hacer ingeniería electoral con la nacionalidad de los descendientes de españoles que, por desgracia, tuvieron que emigrar en nuestro país. Esto no es solo una falta de respeto a los españoles y españolas que en el pasado se vieron obligados a marcharse de nuestro país y a sus nietos que ahora quieren recuperar lo que siempre fue suyo. Es algo muy peligroso porque genera dudas, porque mina la confianza en nuestras instituciones. Hará creer a mucha gente que si vuelven a perder es porque se han hecho trampas y eso es una gran irresponsabilidad.
19: Una cifra que resume perfectamente lo que está en juego. Sin inmigración, España perdería un 19% de su Producto Interior Bruto en 2050 y un 22% en 2075. Por tanto, un 19% menos de aquí a 25 años y un 22% de aquí a 50 años. 90.000 bares tendrían que bajar la persiana. Que 50.000 aulas de primaria y secundaria se quedarían sin alumnos y sin alumnas.
20: Prioridad nacional para priorizar a los de casa y garantizar el estado de bienestar de los españoles. Poner fin a todas las políticas derivadas del fanatismo climático que han destrozado nuestro campo, nuestra industria y que amenazan nuestra prosperidad.
21: Además, lo que está haciendo en este momento es regularizando a 1.300.000 personas que han entrado de forma irregular en nuestro país.
2: Bueno, si escucháis, tengo algunos audios de la hemeroteca, porque ahora se queja de los procesos de regularización o esta ley de nietos, que sabéis que da la nacionalidad a aquellas personas que sufrieron, que padecieron el exilio. Se queja el líder de la oposición, Alberto Núñez Feijóo, del Partido Popular de la derecha. ¿Qué corta es la memoria? Año 2006. Alberto Núñez Feijóo, en Buenos Aires.
22: Que les expliquen por qué un nieto o un hijo que tiene derecho a la nacionalidad española no la puede tener, y sí la pueden tener los africanos del norte, los europeos del este o cualquiera que no tenga sangre española.
2: Pilar de la Peña, muy buenos días, Pai.
0: Hola, buenos días.
2: Claro, lo que me llama la atención de todo esto es que en realidad destapa, revela cuál es la estrategia global. Da igual la incoherencia de Alberto Núñez Feijóo, da igual, bueno, el mensaje absolutamente racista que lanza hablando de la, de la sangre europea o africana, pero revela cuál es la estrategia. En realidad es una cosa puramente pasional, es una cosa basada en lo emocional, en las entrañas, en apelar a los miedos, a la desconfianza de los ciudadanos. Eso es abrir la caja de Pandora, porque luego inoculas el virus del odio y a ver quién después lo contiene. Pero no está ni basada en datos racionales. Ahora escucharemos unas declaraciones de Pedro Sánchez ayer, unas afirmaciones. Si la inmigración desapareciera de España, caería el PIB un 20%. El PIB es más de lo que caería si Cataluña decide independizarse, para que os hagáis una idea. Pero yo creo que en esto estamos viendo además una ola global, porque vemos iniciativas... Esta cosa del nacionalismo supremacista de Donald Trump, lo cual es una paradoja teniendo la familia, la mujer que tiene, que vienen de otros lugares, de otros países. Vemos esta iniciativa del Reino Unido, vemos las iniciativas, la ley europea, la norma europea contra la inmigración. Estamos frente a una corriente global fundamentada básicamente en esta cuestión racista. Resulta bastante inquietante, lo que pasa es que queda muy desnudo, Pai.
0: Pues sí, la verdad es que, bueno, aquí se mezclan dos cosas, ¿no? Un poco esta... sembrar dudas sobre el proceso electoral, que en sí mismo ya es bastante, bastante peligroso, bastante negativo, porque al final todo el sistema también se basa en que los ciudadanos tengan confianza. Lógicamente tiene que haber garantías y bueno, pues la gran mayoría de los estudios indican que el sistema es plenamente seguro y no existen este tipo de que puede haber puntualmente algún intento de burlarlo o de hacer trampas, pero no existe estas dudas. ¿No? Y luego se mezcla un poco con esta idea de nacionalista, de quienes tienen derecho a ser, de convertir otra vez la nacionalidad en algo, pues una especie de no sé, de título especial, casi como si fuera una cosa aristocracia, ¿no? ¿Quién tiene derecho a estas apelaciones? Somos los otros son los enemigos. Creo que dado además que bueno, pues el mundo camina en una dirección preocupante, realmente el Partido Popular, si aspira a gobernar España, lo triste es que da la sensación que todo esto es puro oportunismo político y electoralista, ¿no? Porque si aspira a gobernar España, no puede mantener ese discurso. Se va a dar cuenta además que la inmigración es fundamental para el crecimiento económico de España, y si no se va a enfrentar, si intenta rechazarlo, intenta limitarlo, se va a enfrentar probablemente a importantes consecuencias económicas. Así, lo que da la sensación es que está siendo muy irresponsable un partido que realmente se presenta como la alternativa y como además los encargados de hacer una gestión, como les gusta decir a ellos, como Dios manda, ¿no? Y, claro, poner en duda el sistema de, digamos, las garantías en el sistema de votación, incluso si siguen esta idea, me parece tremendo lo que ha dicho Vox de limitar el voto por correo desde el exterior, es que simplemente el hecho de plantear ese debate, de abrir ese debate, creo que es demoledor para la confianza ciudadana en las instituciones y en el sistema.
2: En efecto, la cuestión es, bueno, ahora veréis, porque claro, vemos a la derecha, la extrema derecha, en esta iniciativa, en esta campaña contra la regularización, contra la nacionalización. Vox lo que está pidiendo, cree que hay un golpe de Estado, a cámara lenta,

0: en el caso de Cuba, han externalizado mediante contratos públicos, que en cuanto tengamos la oportunidad impugnaremos, a las empresas Neoris y Palco para la gestión de la regularización y el sistema de votación. Es un golpe de Estado a cámara lenta.
1: Un golpe de Estado a cámara lenta, decían desde Vox. Claro, hemos visto a Alberto Núñez Feijóo en contra de la regularización.
2: Porque el presidente actual es una persona que no respeta las reglas democráticas básicas, no puede seguir. Además, lo que está haciendo en este momento es regularizando a 1.300.000 personas que han entrado de forma irregular en nuestro país.
1: Y hemos visto también cómo lanzan todas estas insinuaciones sobre el presunto pucherazo, un hipotético pucherazo electoral. Ayer contestaban desde el gobierno, hablando de la irresponsabilidad que supone introducir elementos de dudas sobre el sistema electoral, sobre lo institucional. Yolanda Díaz desmontaba estas afirmaciones.
3: No todo vale para llamar la atención. Mirad.
2: Por tanto, aquí hay una parte de ingeniería electoral, sin duda.
3: Feijóo lleva 3 años, junto a Vox, diciendo que este gobierno es ilegítimo. Pero ahora ha dado un paso más allá. Nos acusa de manipular el censo electoral, de fabricar votantes, de hacer ingeniería electoral con la nacionalidad de los descendientes de españoles que, por desgracia, tuvieron que emigrar en nuestro país. Esto no es solo una falta de respeto a los españoles y españolas que en el pasado se vieron obligados a marcharse de nuestro país y a sus nietos que ahora quieren recuperar lo que siempre fue suyo. Es algo muy peligroso, porque genera dudas, porque mina la confianza en nuestras instituciones. Hará creer a mucha gente que si vuelven a perder es porque se han hecho trampas. Y eso es una gran irresponsabilidad. A Feijóo le digo que en España no hay fraude electoral, que España es una democracia sólida, que quien gana y sale elegido con los votos gobierna. Así de sencillo. Es el mismo Feijóo el que, a la vez que dice estas cosas, propone que le den un premio en diputados al partido que tenga más votos porque su proyecto de país no es capaz de llegar a acuerdos con nadie. Su idea de la democracia.
1: La cuestión es que el Partido Popular está utilizando esto de manera bastante irresponsable, está haciendo campaña y, en el fondo, lo que transpira todo esto es un intento de la derecha extrema global, como decíamos antes, para crear una sociedad a dos velocidades, con dos tipos de personas. Sí, gente con plenos derechos de ciudadanía, plenos derechos políticos, laborales, y una segunda sociedad sobre la que resulte más fácil el abuso laboral, el abuso social, en la vida. Claro, la cuestión es cómo vamos aceptando que se vayan cambiando toda la tornillería de este puente que vamos atravesando. Se va haciendo silenciosamente, poco a poco, pero la derecha, la extrema derecha, consigue imponer estos discursos. Pero fijaos, desmontaba el presidente del gobierno en primer lugar que España sea un país insolidario. España es un país de acogida, decía ayer Pedro Sánchez.
4: Porque si hay un tema donde existe una distancia sideral entre el ruido de las redes sociales o discursos políticos que estamos, por desgracia, escuchando, y también la realidad cotidiana, es precisamente este. La realidad de España no son los mensajes de odio, aunque evidentemente se expanden las redes sociales. La realidad es el vecino, la vecina que ayuda, lo recordamos precisamente durante la pandemia, la compañera que enseña, el profesor, la maestra que acompaña y el barrio que acoge a todo el que lo necesita. Esa es la España de verdad, esa es la España real. Ese es el país que somos y vamos a seguir siendo, por mucho que algunos, pues evidentemente, se empeñen en dar marcha atrás en la historia. Porque para construir una sociedad cohesionada, evidentemente hace falta buenas leyes, buenas políticas.
1: Pero, claro, lo irónico de todo esto es que en realidad lo que ha sido bautizado como un proceso de regularización no es más que un proceso de normalización. De normalización de una situación que es impensable que pudiera mantenerse en el tiempo. Porque es verdad que en esta cosa de la regularización, lo único que se está haciendo es la normalización de una realidad social. Reconocer que hay gente que está trabajando en nuestro país, es decir, reconocer esa realidad laboral, sacarlas de la clandestinidad y gestionarlo con derechos, con cotizaciones, con obligaciones. Todo esto en realidad refuerza la economía común, por no hablar de la cuestión ya en el plano moral.

0: Y sé que siempre hay un debate sobre, bueno, no debe ser observada la inmigración como una cuestión puramente utilitarista, sino una cuestión puramente moral. Yo creo que tanto en eso como en el asunto del hipotético pucherazo que se ha inventado la derecha y la extrema derecha, no tenemos que entrar con demasiado detalle, porque en realidad están apelando a sentimientos muy emocionales y a la gente le da igual que la explicación sea que si te regularizan no puedes votar, porque no estás nacionalizado, estás regularizado. Si luego quieres los papeles para ser español, tendrás que someterte a las pruebas que esa condición exige, pero y a las condiciones que son necesarias. Pero da igual, porque en realidad el electorado, la gente que se queda con estos mensajes, en realidad lo que tiene es miedo al diferente, nota que algo está cambiando a su alrededor, apela a los votantes en algunos pueblos que han visto cómo hay una realidad social que emerge, hay mucha inmigración que se ocupa, por ejemplo, de los trabajos en el campo. Esto cambia la vestimenta, cambia los rostros, cambia las conductas, cambia las necesidades culturales del pueblo, y todo esto hace desatar la desconfianza, lo novedoso, lo llamativo. Si apelas a esos sentimientos, terminas consiguiendo que reacciones muy peligrosas, muy contrarias. Pero claro, la derecha sabe esto, lo utiliza, y lo utiliza de una manera muy perversa. Pero como digo, incluso contestando, estamos contribuyendo a ese debate. Si apelamos a lo moral y decimos exclusivamente es que tenemos una obligación moral con seres humanos que nacen a nuestro alrededor en un mundo que está absolutamente globalizado, que ha cambiado el concepto de las fronteras, de los medios de transportes, que huye de las guerras, que tenemos la obligación moral, algunos incluso la obligación cristiana, de abrir los brazos, las puertas y la acogida. Pero si ese sentimiento no fuera suficiente, también hay explicaciones económicas. Tanto la COE, como el Banco de España, como diversos organismos internacionales, están señalando que es que además las economías necesitan de estas fuerzas laborales, necesitan de esos ingresos, necesitan también de la participación dentro del sistema real económico. Y ayer Pedro Sánchez, precisamente en ese alegato, habló de las consecuencias económicas que tendría para la sociedad española renunciar a la inmigración.
1: Una cifra que resume perfectamente lo que está en juego. Sin inmigración, España perdería un 19% de su Producto Interior Bruto en 2050 y un 22% en 2075. Por tanto, un 19% menos de aquí a 25 años y un 22% de aquí a 50 años. 90.000 bares tendrían que bajar la persiana. Que 50.000 aulas de primaria y secundaria se quedarían sin alumnos y sin alumnas. Que desaparecerían en torno a 220.000 explotaciones agrícolas, por tanto, una de cada tres. Ese es el país que quieren algunos. Un país ensimismado y, por tanto, vacío, más pobre, más débil, con menos recursos para financiar su estado del bienestar y la cohesión social y la cohesión territorial. Además, lógicamente, de garantizar su crecimiento económico para después poder ser redistribuido. Sabemos lo que significa emigrar. Lo hacemos no solamente por coherencia, sino también por responsabilidad.
0: Pero fijaos, se da una paradoja. El Partido Popular, desde luego en esta deriva del cálculo electoral, que lo plantea en estos términos, claro, no solamente en términos emocionales, sino con una dedicación absoluta, una entrega a la crispación, a la polarización, al enfrentamiento, comete un error extraordinario de cálculo también. En primer lugar, porque hay debates que no están sobre la mesa de los ciudadanos españoles. Ellos los introducen, pero no están sobre la mesa. Ayer lo tenían facilísimo. Ayer había una investigación contra la SEPI, tenían capítulo de la corrupción, podían haber utilizado el asunto, y de pronto se descuelgan con este tema, que es un tema formidablemente cómodo para el gobierno, para Pedro Sánchez, porque aquí se desenvuelven con total comodidad las izquierdas. El problema lo van a tener, claro, en materia de corrupción, el desencanto que provoca eso, la desmovilización que provoca todo esto. Pero es que incluso es un asunto que ni siquiera dentro de la derecha existe un consenso. Precisamente porque la Iglesia Católica se ha pronunciado en una dirección muy concreta, abriendo los brazos a la regularización y nunca cerrándolos a la inmigración. Pero no solamente eso, es que tampoco puedes convencer a todo el mundo de una estupidez. Cuando el Partido Popular se inventa un hipotético pucherazo electoral, no basado en datos, sino en suposiciones, en mentiras flagrantes que colocan, se encuentran que es que incluso desde la derecha son contestados. Fijaos lo que ha ocurrido ayer. Ha tenido mucha repercusión en las redes sociales. Michavila es uno de los analistas conservadores de cabecera del Partido Popular, analistas en materia de encuestas y de sociología. Es un experto sociólogo. Desmintió esto del pucherazo electoral. Lo hizo en televisión.
2: ¿En qué se basa ese recelo de PP y Vox ante la ley de nietos? ¿Por qué habla Feijóo de ingeniería electoral y de que estaría fabricando votantes? ¿Avalas esa sospecha?
3: Es lógico que, viendo lo que está pasando, ¿no?, en el mundo de la política, pues que sobre todo la oposición esté muy recelosa con muchas de las medidas. Pero yo creo que se está sacando de quicio todo lo que está sucediendo. O sea, si hay algún sitio donde tengamos datos fiables y contables es en el censo electoral, y las cifras están muy claras. Sabemos que hay 2.700.000 españoles que viven fuera, pero es que sabemos también cuántos acuden a votar. Que además tenemos la suerte de poder saber que han votado, porque ese voto se contabiliza después. Por lo tanto, y su impacto luego en la urna es mínimo.
0: Bueno, ya desmentimos ayer de todas las cuestiones técnicas, efectivamente, tanto por el voto cera, el porcentaje de gente que vota, a pesar de tener la nacionalidad. Luego, esta es una cosa muy interesante. Hay mucha gente, efectivamente, descendientes de republicanos, que son españoles y que legítimamente tienen derecho a ser reconocidos como tales, muchos de los cuales no quieren venir a España y, desde luego, no tienen ningún interés en votar, pero algunos, a lo mejor, sí tienen interés en tener el pasaporte, porque el pasaporte español es un documento bastante, bastante relevante para viajar por el mundo. Te abre las puertas no solamente de la Unión Europea, de esa América Latina, pero además es un pasaporte, digamos, de un país que no es conflictivo y que tiene buenas relaciones con el mundo árabe, que te permite una cierta movilidad y una cierta perspectiva. Pero independientemente, además, es el reconocimiento de que la condición de ciudadano no solo se obtiene por estar sentado en un territorio. La condición de ciudadano se obtiene, es una condición política. Se obtiene, pues sí, por herencia, porque has nacido allí o eres descendiente de personas, también porque vives en el territorio, también porque contribuyes o porque históricamente tienes derecho. Pero es que además, en la contradicción del Partido Popular, la gran mentira es que lanzan esta campaña, a pesar de que han hecho campaña sistemáticamente para nacionalizar a los descendientes, pero es que en el año 2015 el Partido Popular fue el impulsor y sacó adelante la ley que otorgaba la nacionalidad española a los sefardíes originarios de España, los descendientes de judíos que fueron expulsados en 1492. Así que si la condición de ciudadanía se pierde, esta iniciativa no habría tenido ningún sentido, nada que objetar, que se reconozca que el Estado, el país, España, reconozca la deuda que tiene con aquellas personas que, por las razones que fueran, por A o B, fueron expulsadas, empujadas a tener que marcharse de este país, a pesar de sus raíces, a pesar de todo lo demás. Bueno, mientras tanto, claro, esto lo decía Michavila, insisto, el encuestador de cabecera del Partido Popular. Pero es que también hemos escuchado a Alsina. Alsina le preguntaron.
4: No es que se adultere el censo electoral, lo que pasa es que se añaden nacionales españoles al censo electoral. Pero no es una adulteración, en todo caso será, o sea, el debate será si los descendientes, nietos de españoles a los que se privó de su nacionalidad tienen derecho o no a recuperarla. El Parlamento español dijo que sí, por eso está en vigor la ley, pero no se adultera el censo, simplemente se incorporan más españoles con los mismos derechos que todos los nacionales españoles, residamos o no en nuestro país.
2: Pero quienes critican esa ley de nietos dicen, y no quiero adelantar el debate, que los criterios, digamos, son mucho más laxos de lo que previamente se había planteado, precisamente para facilitar esa adulteración, insisto, esto lo dicen los críticos, sabiendo además que bueno, ya hemos visto.
0: Bueno, la persistencia de Susana Griso por hacerse, por tomar las palabras de la derecha del Partido Popular son encomiables, pero hasta el propio Alsina le resultaban bastante escandalosas. Estas intenciones del Partido Popular que resultan muy espurias, porque en el fondo todo esto, como dice Rubén, esto no es ningún recelo ni es un comentario exclusivamente oportunista, es una estrategia electoral que tiene una lógica, que es la lógica de las emociones. Esto tiene un peligro extraordinario. Estás escuchando La Cafetera, si lo estás haciendo, ¿no? Estás sola. Claro, mientras tanto hay reacciones políticas, porque preguntaba el ministro Ángel Víctor Torres, ¿y qué sabe el Partido Popular de a quién votarán esos nacionalizados? Porque también aquí se estarían dando por hecho un montón de estupideces, que resulta que por vivir fuera vas a votar a la izquierda. Cuando además la lógica demográfica demuestra algunos datos que yo los he visto estos días, son verdaderamente llamativos. Por ejemplo, españoles residentes en Venezuela y en algunos países latinoamericanos son votantes de la derecha en España. Pues, claro, todo esto siempre en términos muy generales de aquellos que participan en las elecciones, etcétera, etcétera. No es lo mismo que españoles que residen en algunos países africanos. Así que hasta en esto hay una lógica. Pero claro, al Partido Popular en la coctelera, en el totum revolutum, en el armario de los Tupperware, que cabe todo y que se mezcla todo y que nadie sabe dónde están las cosas, utiliza la confusión. Pero se preguntaba el ministro, ¿y quién saben ustedes a quién va a votar esta gente?
5: ¿En qué cabeza cabe que ya saben lo que van a votar? Ellos votarán, cada uno votará en su momento lo que tenga que votar. Nosotros lo que estamos haciendo es respondiendo a una ley en la que da fe pública a los funcionarios, es decir, el señor Feijóo, en esa locura paranoica que tiene de no ser presidente porque ganó unas elecciones, yo le vuelvo a poner mi ejemplo para ver si así se calma, está señalando a los funcionarios públicos, que son los que terminan acreditando en expediente tremendamente trabajado, que esa persona tiene derecho acorde a ley. Y esto es gravísimo, ¿eh? Esto es política trumpista. Al margen de que parece que se está poniendo, como decía el presidente del gobierno, la venda antes de la herida, ¿no? Como vamos a perder las elecciones, la culpa es que la gente va a votar otra forma forzada política, ¿no? Política trumpista. Porque esto es inaceptable. Yo le invito a que vaya Argentina. El 50% de las peticiones son de Argentina. Que se reúna con los que lo están pidiendo y que les diga que le están en contra de que adquieran la nacionalidad española. Que se lo diga allí. O es que...
0: Bueno, pues efectivamente, servida la polémica y los intentos también para tratar de explicar por qué esta estrategia del Partido Popular es equivocada. Claro, el Partido Popular está pasando unos días aciagos, además, porque ayer la Fiscalía Anticorrupción describió la Kitchen. ¿Sabéis que se está juzgando esta operación presuntamente impulsada desde el Ministerio del Interior cuando gobernaba la derecha, cuando gobernaba el PP, que montó un grupo de policías para destruir pruebas que afectaban a su partido? Utilizó la estructura del Estado para espiar a rivales políticos, presuntamente, y ya está siendo investigado. Bueno, ayer la Fiscalía Anticorrupción lo describió con todo detalle y con toda crudeza.
6: Entendemos que ha quedado acreditado en el acto del plenario no solo el origen, sino también el objeto, la finalidad y el desarrollo también de todo el operativo parapolicial delictivo sometido a enjuiciamiento. Ya se había puesto de manifiesto el interés de los acusados por recabar información y documentación que Luis Bárcenas pudiera tener en su poder y que pudiera resultar comprometedora relacionada con el caso Gürtel y que pudiera resultar comprometedora para el Partido Popular y para sus máximos dirigentes. Quiere ello decir que desde el momento en que fue concebido el operativo ya se puso de manifiesto la finalidad, si se nos permite, bastarda, si se nos permite, delictiva de todo el operativo.
0: Bastardo y delictivo como estrategia. Desde luego es alucinante. Claro, al Partido Popular en realidad este caso le ha venido muy bien el caso de Leire Díaz, esa militante del PSOE que parece que estaba haciendo también movimientos para intentar presionar en contra de aquellos jueces y policías y gente que estuviera investigando, en materia de contra el Partido Socialista. Lo irónico de todo esto es que claro, comparar el caso de Leire Díaz, que está siendo investigado, porque todo eso presuntamente, vamos a ver qué es finalmente lo que señala la justicia, pero comparar el caso de Leire Díaz con la Kitchen, que es una operación desde dentro del Estado, utilizando los resortes del Estado, es una broma de mal gusto. Al Partido Popular le viene muy bien, lo está haciendo, lleva toda la semana haciéndolo, pero fijaos si es una broma de mal gusto, que esto es como sentarse con Al Capone y explicarle sus delitos y que Al Capone te conteste diciendo ya, pero tú tienes una multa de tráfico. Pues esto es más o menos lo mismo. O sea, la comparación no se sostiene bajo ningún supuesto. Pero bueno, mientras tanto, pues así está la bronca. Ayer, por cierto, la derecha y la extrema derecha estuvo confrontando, estuvo embroncada para tratar de escenificar una supuesta distancia con el Partido Popular. Vimos en Andalucía cómo se ha impedido la investidura de Moreno Bonilla. Ayer vimos momentos en ese debate muy interesantes. Por ejemplo, cuando el resto de partidos políticos reprocharon a Moreno Bonilla que esté tratando de pactar con la extrema derecha.
7: No cumplir una ley, derogándola o guardándola en el cajón y no desarrollando normativamente absolutamente nada. Por tanto, no hable de derechos del colectivo y de izada de bandera por la mañana y negociación con los que nos consideran enfermos mentales por la tarde. Por cierto, una pregunta, señor Moreno Bonilla. ¿Me considera usted un enfermo mental? Supongo que no, ¿verdad? Pues usted está negociando con gente que considera que el portavoz del Grupo por Andalucía, por ser gay, es un enfermo mental. Estamos hablando de cosas del comer. Estamos hablando de cosas del comer. Y el destrozo gordo de sus políticas, que no necesitan a Vox, porque usted ya la ha hecho, el destrozo en sanidad, que se llama colapso, no se trata de déficit de gestión, se llama colapso.
0: Moreno Bonilla, ¿me considera usted un enfermo mental, alegando su condición de homosexual? Y claro, todas las contradicciones. Ayer vimos a María Jesús Montero también hablando de la sesión de investidura como un verdadero fraude.
8: Señor Moreno Bonilla, porque usted ha convertido esta sesión en un fraude. Probablemente porque usted en política es un fraude. Usted en política quiere aparentar una cuestión y luego practica unas políticas radicales. Esta sesión es un fraude, porque si usted va a llegar a un acuerdo con Vox para ser investido presidente, hoy aquí tendríamos que estar hablando de los extremos del acuerdo que le llevan a usted a ser presidente, no de vuelta y circunloquio, que no llevan a ningún lado, que transitan lugares comunes y que, en definitiva, no conocemos qué proyecto presenta este candidato que hoy quiere que le votemos, qué proyecto presenta por Andalucía. Un fraude que exigimos también a la mesa, que si efectivamente va a haber un acuerdo, se vuelva a discutir el contenido aquí, en el Pleno del Parlamento, antes de la votación, porque lo contrario es un fraude de una investidura que no quiere entrar en el fondo.
0: Y mientras tanto, Vox hace lo posible por reivindicar sus su doctrina, utilizar ese altavoz que le da la sesión de investidura y vuelve a recuperar lo de la prioridad nacional y habla del fanatismo climático. O acogen nuestras ideas o no habrá investidura.
9: Prioridad nacional para priorizar a los de casa y garantizar el estado de bienestar de los españoles. Poner fin a todas las políticas derivadas del fanatismo climático que han destrozado nuestro campo, nuestra industria y que amenazan nuestra prosperidad.
0: Bueno, pues así está el patio, queridos amigos. En el panorama nacional la cosa es bastante poco confortable, pero en el panorama internacional tampoco es que esté todo especialmente cómodo, especialmente tranquilo. Pai, hemos visto, citaba antes, el Tribunal Supremo en Estados Unidos ha fallado en contra de ese intento de Donald Trump de terminar con la nacionalidad por nacimiento. Bueno, tiene algunas otras derrotas en este momento, pero Donald Trump insiste en que continuará con esa estrategia, Pai.
10: La verdad es que era una de sus promesas electorales, ¿no? Acabar con esta, bueno, pues con este derecho, que es algo muy, casi casi fundacional, casi un mito fundacional, esta idea de que cualquiera puede ir a Estados Unidos, establecerse ahí, progresar si trabaja, incluso conseguir el sueño americano. Sus hijos tendrán la nacionalidad simplemente por el hecho de nacer ahí, realmente igual que aquí, tener la nacionalidad también es la puerta para tener derechos, para estar, bueno, pues legalizados y estar protegidos. Y en este sentido, desde hace unos años, tanto Donald Trump como una parte de la derecha estadounidense más ultra estaba en contra de mantener o planteaba la posibilidad de revertir esta norma. Está digamos contemplada en la Constitución en reconocimiento a los derechos de los esclavos en origen. Era el uno de los motivos que impulsó a los padres fundadores en Estados Unidos a incluir este derecho en la Constitución. Y eso es precisamente lo que ha desafiado Donald Trump, diciendo diciendo que esto era únicamente para dar derechos a los esclavos y que no se podía aplicar hoy en día. Nada más llegar a la presidencia, firmó un decreto que prohibía o que, digamos, revertía este derecho a la nacionalidad por nacimiento, y ahora el Tribunal Supremo ha fallado en su contra. Es decir, ha dicho que han decidido mantener este derecho y no establecer límite para la ciudadanía estadounidense a aquellos que nacen en el país. La verdad es que es un varapalo importante a uno de los mitos sobre los que se establece las políticas migratorias de Donald Trump. Ha sido por 5-4, que esto también en sí mismo es llamativo porque indica que hay 4 jueces del Tribunal Supremo. Es verdad que además el Tribunal Supremo, Donald Trump, ha conseguido nombrar hasta 3 jueces y bueno, pues está claramente inclinado durante años, siempre se mantienen unos equilibrios muy, muy, bueno, pues mucho más ajustados, y ahora mismo hay una clara desproporción de jueces considerados de ampliamente conservadores. Sin embargo, en este caso concreto, bueno, pues han derrotado esta medida de Donald Trump. Aunque es verdad que por 5-4 es algo llamativo, porque el derecho a la ciudadanía por nacimiento es algo que han defendido en el Partido Republicano y que es uno de los asuntos, digamos, que más entra dentro de la cultura estadounidense, ¿no? Así que bueno, esto es un varapalo. Es verdad que el Supremo ha emitido una serie de medidas o de fallos en estas últimas horas, que casi como antes de vacaciones, ¿no? Han decidido terminar el trabajo, y hay algunos también llamativos. También han dado un varapalo significativo a los intentos de Donald Trump por interferir también en las reglas electorales de Estados Unidos, ¿no? Estamos viendo como en los últimos años ha habido distintas maneras de intentar controlar el censo, porque en Estados Unidos sí que hay también un debate sobre esto, al igual que en España, pero y con el voto por correo. Fíjate que el Tribunal Supremo lo que ha respaldado es una ley del estado de Mississippi que permite el recuento de papeletas recibidas por correo hasta 5 días después de la jornada de votación, siempre que tenga el matasello del día de la votación o que sea anterior, ¿no? Pero Donald Trump también quería cambiar esto. Hay que recordar que en 2020, cuando pierde las elecciones con Joe Biden, hubo un momento en el que iba ganando en el escrutinio, según se fue aumentando, bueno, pues fue siendo derrotado, y en este sentido lanzó una frase que se hizo famosa, que era stop the count, ¿no? Que dejen de contar, y especialmente el voto, bueno, pues desde el extranjero era uno de sus batallas. El Tribunal Supremo, la verdad es que ha dado otros varapalos a Donald Trump. Por ejemplo, ha mantenido la indemnización a Jean Carroll, que era esta escritora que demandó a Donald Trump por acoso sexual hace varios años, que había sido condenado Donald Trump, que incluso tenía que pagarle una indemnización, y Donald Trump había decidido denunciarla por difamación y había pedido que se anulara esta indemnización. Pues bien, el Supremo también la ha mantenido. Una de las victorias que sí ha conseguido Donald Trump, o uno, digamos, de los avales que se ha conseguido la administración de Trump a sus políticas, es el de las leyes que prohíben a las atletas transexuales competir en equipos femeninos. Aquí el Tribunal Supremo sí que ha avalado estas leyes, pero es verdad que en el debate, y también ha permitido a Donald Trump, otra de las victorias que él es lo que más ha celebrado, casi, que es despedir a cualquier empleado gubernamental, y sobre todo a aquellas personas que han sido elegidos, que están al frente de las agencias independientes, por ejemplo, la Reserva Federal. La Reserva Federal ha quedado fuera, pero el Tribunal Supremo ha dictaminado que Donald Trump puede despedir a prácticamente cualquier otro alto cargo de una agencia federal. Oye, así que en este terreno, pues ha tenido un poquito de palos.
0: Cuéntanos, Pilar, este otro tema, porque me estoy viendo algunas cantidades, se ha hecho muy viral en la red, los beneficios millonarios que se ha embolsado Donald Trump en su primer año de presidente. 2.000 millones de dólares en diferentes operaciones, algunas de ellas criptomonedas, pero otras con intereses en el universo de la minería. Bueno, hay algunas cosas que son alucinantes.
10: Sí, 1.400 millones en criptomonedas, y el resto, muchas de ellas por operaciones de sus hijos, de su familia, pero también de él mismo. Él además lanzó su propia criptomoneda. Bueno, la verdad es que estos datos son bastante, bastante contundentes. El New York Times, por ejemplo, lo titula así, ¿no? Donald Trump ingresó 2.000 millones de dólares después de regresar a la Casa Blanca. Esto tiene que ver también un poco con esta, bueno, con esta nueva política que ha instaurado Donald Trump sin ningún tipo de complejo. En su primer mandato fue más cuidadoso, pero en esto, y históricamente los presidentes estadounidenses habían intentado pues no adentrarse en ningún tipo de posibilidad de incurrir en tráfico de influencias o en dobles estándares, en la sensación de que podían estar gobernando para su propio interés, pero Donald Trump realmente ha decidido ignorar toda esta cautela presidencial histórica y ha decidido apostar por los negocios, por los suyos, por los de su familia, e incluso convertir la Casa Blanca a veces en escenario de publicidad pura y dura para algunas de sus empresas o algunas de las empresas de sus afines. Hay que recordar que incluso llegó a hacer un acto promocional de Tesla para Elon Musk, cuando Elon Musk era parte del gobierno. Y los datos son demoledores. 2.000 millones de dólares de ingresos para el holding de la familia Trump desde que vuelve a ser presidente, con una especial presencia de las criptomonedas, pero no únicamente las criptomonedas, con toda una serie de negocios inmobiliarios, que también estamos viendo cómo hay una serie de decisiones de Donald Trump o de promesas de Donald Trump que también van en el sentido de aumentar las posibilidades de hacer negocios inmobiliarios, y se está borrando un poco esa frontera, esas reticencias o ese intento al menos de dignificar el cargo de presidencia, de separarlo de cualquier tipo de sospecha de que se intentaba ejercer en beneficio propio. Y Donald Trump pues parece que está también dinamitando todos estos límites o todas estas barreras que existían hasta ahora.
0: Donald Trump, algunas informaciones, 14 empresas vinculadas a Trump y al secretario de Comercio Howard Lutnick están activamente involucradas en acuerdos de minería financiados por los contribuyentes, ganando casi 10.000 millones de dólares. Y cuando vemos las fuentes, esto es del New York Times, pero cuando vemos algunos de los movimientos de Donald Trump antes de tomar medidas políticas, participando directamente en la compra de acciones, de intereses relacionados con esas industrias sobre las que luego va a legislar, resulta muy llamativo que nadie le esté parando los pies, como ha convertido la Casa Blanca en una sucursal del imperio Trump, como dice Estado de Psicosis. Oye, en Perú se confirma...
10: Un dato más de contexto, Fer. En 2024, las empresas, todas las empresas del holding Trump, tuvieron unos ingresos de 622 millones. Al año siguiente, 2.200 millones. Al año siguiente quiere decir cuando ha vuelto a la Casa Blanca.
0: Hombre, sospecho que la legalidad de eso estará lo suficientemente atada, porque si no, la inacción de los demócratas es una cosa escandalosa. Es una cosa muy llamativa. Bueno, no tienen ni candidato todavía. Pero resulta bastante poco defendible. Mientras tanto, como decíamos, cosecha algunas derrotas en materia electoral, lo cual le pone en la pista de las midterm en una situación realmente complicada. Pero bueno, están ocurriendo mientras tanto otras cosas. Pilar, cuéntame esta cosa que ha ocurrido en Sudáfrica. Ha habido una manifestación muy importante. Hay mucha tensión por una campaña xenófoba que culpa a los migrantes de los problemas económicos.
10: La verdad es que la historia de Sudáfrica es tan paradójica y revela tantas cosas. Hay que recordar que Sudáfrica, es un país que tuvo durante décadas una apartheid, pero es una economía muy potente, una de las, probablemente la más fuerte de toda la región, y suele ser destino de muchos inmigrantes de países como Nigeria, Ghana, Mozambique, Malawi, personas de estos países emigran a Sudáfrica en busca de alguna oportunidad. El país vive una crisis económica bastante significativa y ha surgido ahí un movimiento también relacionado con formaciones de ultraderecha que señala a los migrantes ilegales de estos otros países vecinos como los culpables de esta situación y que está pidiendo de manera muy muy intensa que se les expulse, ¿no? Es volver a señalar a los sin papeles como los culpables de todos los males, ¿no? Una tendencia que es muy de la Europa o del mundo occidental blanco, pero que estamos viendo que también se está llevando a cabo en Sudáfrica. Y la verdad es que esta ola, digamos, xenófoba había ya generado, bueno, pues bastante preocupación e incluso actos violentos, ¿no? En las últimas semanas había habido incluso varias muertes, pues provocadas por esta campaña de extrema derecha en contra, xenófoba y en contra de los extranjeros que estaban en el país. Pero es que en las últimas horas ha aumentado la tensión porque estos grupos habían puesto una especie de plazo, habían dado ayer hasta el 30 de junio para que se expulsara a los migrantes sin papeles del país, ¿no? Y bueno, pues ayer hubo una enorme manifestación en Sudáfrica en la que, bueno, muchísimas personas salieron a la calle reivindicando esta política, denunciando la inmigración, y hay una gran tensión y el temor a que esto genere pues algún tipo de disturbios o pueda derivar en algún tipo de violencia. Las manifestaciones se han producido en varias ciudades del país y se mantiene la inquietud por todo esto, ¿no? En concreto se señalan pues eso a ciudadanos de países vecinos que llegan a Sudáfrica en busca de oportunidades. Es verdad que Sudáfrica tiene problemas, tiene una tasa de desempleo de superior al 32%, pero sigue siendo una economía que funciona o que, digamos, tiene una mayor tracción que buena parte del resto de países de la zona, y no ha sido ajena de momento a esta especie de ola xenófoba que no es exclusiva de los países europeos, parece.
0: Oye, Venezuela, se cumple una semana del doble terremoto que asoló la región. La sensación es que no se conoce todavía la magnitud, aunque algunas de las cifras son espeluznantes, Pilar.
10: Sí, las cifras van conociéndose además con cierta lentitud, ¿no? Son casi ya 2.000 muertos, 1.943, me parece que era el último balance oficial que ha dado el gobierno, pero incluso desde Naciones Unidas se considera que es una cifra que está estimada muy, muy a la baja. Temen que al menos serán 10.000 los muertos en esta tragedia, en este doble terremoto. Bueno, doble terremoto y casi continuo, porque ahora mismo también se siguen produciendo todavía réplicas. Los científicos ya habían avisado que por el doblete sísmico que había sufrido Venezuela y en general este tipo de fenómenos, las réplicas iban a ser bastante habituales y también están complicando la situación en el país. Pero realmente hay algunas personas que señalan que la magnitud de la tragedia está lejos de todavía conocerse, ¿no? Y hay algunos datos que, por ejemplo, la BBC daba unos cuantos que eran tremendos. El gobierno intenta dar respuesta, intenta afrontar, dar la sensación de que está gestionando, que está llegando a todo, pero sus estimaciones son bastante bajas. Por ejemplo, habría hablado de 15.000 personas identificadas como damnificadas por la catástrofe, y hay muchas organizaciones que señalan que puede haber más, casi 2 millones de personas realmente perjudicadas. Se habla de casi de 189 edificios totalmente colapsados y daños severos en más de 600, ¿no? Y todo esto, bueno, pues indica y evidencia un poquito cómo se va conociendo la magnitud y realmente la devastación que ha causado este terremoto, realmente de una fuerza y de una dureza tremenda. También es verdad que se siguen conociendo noticias esperanzadoras. El rescate de un niño de 3 años, casi 6 días después del terremoto, realmente ha mantenido un poquito las esperanzas de todos los familiares que siguen buscando a sus seres queridos entre los escombros. Se han conocido también algunas historias tremendas de pérdidas y de personas que no han tenido tanta suerte, y entre medias también se habla de las críticas al gobierno venezolano, ¿no? En este sentido ha sido apoyado por Estados Unidos, que ha intentado reforzar al gobierno de Delcy, pero son muchas las críticas que también están recibiendo las autoridades pues por no llegar a tiempo, por no enviar suficiente maquinaria o incluso en algunos casos por obstaculizar las labores de rescate.
0: Oye, y una noticia también llamativa por lo interesante, vemos en Austria, en la segunda mayor ciudad del país, los comunistas han logrado una victoria muy importante.
10: Sí, es verdad que los comunistas en Graz, que es la segunda ciudad más importante de Austria, ya venían gobernando, pero había elecciones municipales y su candidata, que se llama Elke Kahr, ha subido 7 puntos, ha logrado el 36% de los votos, ¿no? Con un discurso, una agenda además muy centrada en vivienda y en medidas sociales. Y esto rompe un poquito esta idea de la Europa cada vez más a la derecha, cada vez, digamos, más cerrada. Austria además es un país considerado ampliamente como conservador, además con unas políticas en cuestión migratoria bastante restrictivas, que ha tenido además algunos cancilleres pues que destacaron por tener posiciones bastante bastante ultras, pero a la vez nos enteramos de estas noticias, ¿no? Como los comunistas que gobernaban en coalición esta ciudad, pues en las elecciones han tenido un gran resultado, y sobre todo pues apoyados, digamos, en estos esfuerzos por facilitar el acceso a la vivienda, ¿no? Y vemos cómo es un ejemplo de que esta preocupación ciudadana realmente puede ser uno de los motores y de las palancas que provoque cambios o que provoque efectos en las elecciones, y ha servido para que el Partido Comunista pues tenga un gran resultado en esta localidad austríaca.
0: Bueno, vamos a votar las portadas. Ya sabéis que cada mañana aquí en la cafetera elegimos la portada más cizañera. ¿Cuál es la portada más turbadora del día? ¿Cuál es la portada que confunde anhelos con análisis, que se salta su propio libro de estilo? La portada más sibilina, la más mordaz, la más turbadora, la más lenguaraz, la más cizañera. Aquella portada que transgrede incluso el libro de estilo del propio diario. Esta mañana en el periódico El País os pido que reventéis el algoritmo. Así que yo os leo los titulares, dice, a ver, el ABC, yo os leo los titulares y vosotros la vais votando, lo vais indicando, el titular que os parece más llamativo. En el periódico El País, Vox quiere suspender el voto por correo de los expatriados, dice el periódico El País. En el ABC, la regularización de Sánchez atrae a inmigrantes desde toda Europa. Falta poner peligro. En el periódico El Mundo, Moncloa lanza la regularización express para anticiparse al Tribunal Supremo. En La Vanguardia, el Supremo abre la puerta a llevar la regularización de migrantes al Tribunal Superior de Justicia de la Unión Europea. Es que resulta que ayer sí, el Tribunal Supremo, siempre tan progresista, cuestionó que se respete el derecho europeo mientras el gobierno está acelerando la aplicación de esta norma de la regularización masiva. Podrían frenarla. Pero lo que no sé es qué consecuencias puede tener, porque sería un verdadero desastre, pero esto sería todavía peor, que luego, no sé si con efecto retroactivo se puede echar para atrás, pero vamos, desde luego. Y en el periódico La Razón, la sanidad solo se transforma escuchando a los sanitarios, llevan su propia agenda, van en su propia dirección. Pero bueno, en esta cosa del Tribunal Supremo, ayer el Partido Socialista se encontró con eso, con que se abre la puerta a llevar la regularización de migrantes a la Unión Europea. El Tribunal Supremo ya lo había intentado en otra ocasión, tres jueces intentaron paralizar sin éxito el procedimiento cuando Ayuso se quejaba de que se iba a producir un colapso de la sanidad pública. Ahora vienen con otro argumento, que es que igual la norma choca contra los reglamentos europeos. Vamos a ver qué consigue esto mientras el Partido Popular está tirando, aprovechándose de este ruido. Bueno, eso en las portadas. A ver cómo vais. ABC, el Supremo es pro Meloni, dice... ¿cómo lo veis vosotros? ¿Cómo lo ves tú, Pai? ¿Qué te parece? ¿Cuál es la portada más dicharachera de esta mañana?
10: A ver, la de la ABC hace méritos, porque además se te olvida mencionar el segundo titular. Bono es socio en Dominicana de un español que recibió concesiones millonarias. Seguimos con el capítulo José Bono, que también han dedicado. Con respecto al tema de la regularización, a ver, es cierto que la regularización del gobierno español ha generado muchísimo ruido, mucha atención en Europa, en los medios de todo el planeta, precisamente por ir un poco a contracorriente. Esto es una realidad, y bueno, pues algunos gobiernos, algunos países que pretenden lo contrario, pues les puede irritar, pero de ahí a considerar que el Tribunal de Justicia Europeo o que esta regularización contraviene las normas, creo que es tirar bastante el ancho, y es utilizar probablemente ese argumento para un intento de desgastar y de dañar al gobierno y la regularización, y juega además con la intranquilidad y con la inseguridad para estas decenas, cientos de miles de personas, de migrantes que bueno, que se han acogido a esta regularización.
0: Pero Pai, si es que, pero que si no se sostiene, si con los datos ya. Es una memez, es una estrategia. En el año 86, el gobierno de Felipe González regularizó a 38.000 personas. Entre el 91 y el 92, el gobierno de Felipe González regularizó a 114.000. En el 96, a 21.000 personas. En el año 2000, José María Aznar, 264.153 personas regularizadas. En el año 2001, otra campaña de regularización masiva, 239.000 personas. En los gobiernos de Zapatero en el año 2005, 576.000 personas en las regularizaciones. Y ahora, el gobierno de Pedro Sánchez anuncia una nueva regularización, pero, ¡oh, milagro!, es un asalto electoral a nuestro modo de vida cristiano, católico y europeo. Todo esto es una broma de mal gusto y, claro, si lo hace Pedro Sánchez, atrae. El efecto llamada va a ser insostenible. Si lo hacen el resto de gobiernos, por supuesto, ejercicios democráticos. Si el problema de todo esto es la manipulación permanente en el discurso, en el lenguaje que están haciendo y que está haciendo la también contribuyendo la prensa de este país, ¿no? Pero efectivamente la portada de esta mañana del lo que pasa es que la ABC casi que inauguraría una sección propia en este programa. Igual que José Bono tiene una, Zapatero tiene otra. José Bono tiene una en el ABC ahora. Y Zapatero
10: acaba de empezar, vamos, acaban de lanzar.
0: Acaba de empezar, sí, es el lanzamiento de esta temporada. Sección fija para José Bono. Y bueno, ya veremos, a ver, porque claro, de estas cosas prospectivas lanzan la caña. Es como lanzar una granada en un lago, ¿sabes? Que luego empiezan a emerger peces o no. Pero mientras tanto, estamos viendo que últimamente...
10: También es verdad que, claro, todo este ruido con la regularización lo que concede es un permiso temporal de trabajo por un año.
0: Es que es una broma, es que te digo, si es que si te acoges a los datos, es como esta cosa de la ciudadanía. Bueno, están escribiendo un montón de oyentes de la cafetera. Buenos días, Pedro.
11: Buenos días, cafetera, sí. Estamos estos días asistiendo a todo un espectáculo de odio y más. Estoy cansado, me fatiga tanto odio y tanta mentira. Pongo un ejemplo muy sencillo. Tengo un amigo mío peruano, músico, David, que hace un año se quedó sin trabajo y sin techo. Bueno, pues yo con mi pensión estoy pagando una parte de su habitación y una parte de su comida. Y no me importa. Y no me importa porque lo considero un hermano. Y desde ese punto de vista, creo que es lo que realmente tenemos que trabajar el día a día.
0: Es que es verdad que todo esto colisiona también contra el sentido de comunidad, pertenencia, bueno, ciudadanía también. ¿Qué es exactamente la ciudadanía? 627-002-002, el WhatsApp del programa, ya sabéis, mensajes de unos 30 segundos, notas de voz enviadas al WhatsApp de la cafetera y unos 30 segundos de duración para que podamos ordenar la conversación con un titular en texto.
12: Bueno, yo soy César Escobar, te estoy llamando aquí de Múnich, de Alemania. Y bueno, que a mí... pues me llamaron la atención y me amenazaron con las multas por hacer graffiti. Dejo de hacer graffiti en muros, paredes y edificios y todo.
0: Debe ser a cuenta de la reivindicación que hizo aquí en la entrevista durante el grafitero, que dijo la movilización, los ciudadanos lo que tienen que hacer es escribir en el muro. Porque allí lo lee. Si tú escribes algo sobre el alcalde, en tres días lo borran, créeme. Llega los discursos, llegan los mensajes. Bueno, 627-002-002 es el WhatsApp del programa. Más mensajes en la cafetera que nos llegan de los oyentes de este programa. Más.
13: Hola. Necesito que me expliquéis un asunto. Yo no estoy a favor de votar. No estoy a favor de este sistema. Y creo que dentro de este sistema se recoge que si hay un porcentaje de no participación, podemos promover o se puede tener la intención de cambiar este sistema. No sé si es correcto o no.
0: Yo entiendo, claro, ayer se abrió un debate aquí en la cafetera, ¿debería ser obligatorio votar o no votar? Yo pienso, David, que independientemente de que uno esté en contra del sistema, cosa nada que es nada que objetar, absolutamente legítimo y por supuesto todo el respeto y además todo el reconocimiento. Pero como mientras tanto uno se beneficia del sistema porque va a la seguridad social, en fin, tiene los beneficios de pertenecer a este sistema, tiene que tener la obligación de participar en él. Lo cual no significa que vayas a la urna. Esta es mi opinión, ¿eh? Obviamente hay muchas lecturas. Ayer Pilar hacía la suya propia. Pero eso no significa que no vayas a ese día al colegio electoral y deposites un papel en blanco o no deposites nada. Pero en mi opinión debería existir la obligación, no por tu caso, sino porque hay mucha gente que, apelando a la comodidad, al confort, pues prefiere evitar, elude acudir a la urna. Pero entiendo que esto es un debate abierto y que cada uno pues tiene unas razones y que efectivamente, como dices, David, pues hay seguramente razones muy poderosas para defender otra cosa. Pepe Romero, muy buenos días.
14: ¿Qué tal? Muy bien. Yo estoy muy contento con todos vosotros.
0: ¿Por qué? ¿Qué has hecho?
14: Nada, escuchaste tu voz melodiosa matinal. ¿Cómo ayer me censuraste?
0: Yeah. ¿Exactamente en qué? Que no me acuerdo.
14: Que no me... En que dije participaba y no me dejaste participar. No te debía gustar mi opinión. Esto tenemos que censurarlo públicamente, que decía Manolito Gazotas.
0: Pero ah, es que te pasa por enviar los mensajes...
14: A las 8:33, al comienzo del programa.
0: Ya, pero a esa hora yo estoy en antena, no estoy mirando el WhatsApp.
14: Hoy por ejemplo, te has centrado dos o tres veces por mensajes que te estaban llegando.
0: Porque eso es lo que pasa. De pronto hay gente que se pone a llamar en directo, a marcar el número, y digo, ¿no? Que este es
14: un... Es que se nota muchísimo.
0: Me desconcentro.
14: Porque tienes un hilo argumental, bueno, como de los tuyos, ¿no? Que estos que no saben muy bien dónde te llevan, pero bueno, tienes tu hilo. Y de repente veo que empiezas a derrapar y digo, este está mirando otra cosa.
0: Sí, joder, porque empiezan a llegarme mensajes, me distraigo, pero luego que me ocurre también con mi familia, que me empiezan a escribir, digo, es que hasta ahora no puedo, o sea, estoy en un lamentable directo. De todas formas, Pepe, cuidado, háblame con respeto, que soy el presidente de la comunidad, te lo recuerdo.
14: Bueno. ¿Sabes? Eso es un tema...
0: Por respeto, aquí, en esta comunidad se pone uno de pie, por respeto a los procesos electorales, se pone uno de pie cuando el presidente pasa. ¿Sabes? Una cosa así como... Bueno, ¿qué te parece? ¿Cómo ves la cosa?
14: La veo... Pues enfangada. La veo, a ver si con el verano conseguimos bajar un poco la presión ambiental. Lo dudo, porque no sé si es que hay... una necesidad cada semana de sacar un tema nuevo, digo, un tema nuevo de polémica absurda, y entonces está continuamente caldeándose el ambiente. Lejos de buscar un poco de sosiego, lo que se busca es más y más presión. Pero yo creo que se equivocan, pero bueno, ya veremos.
0: Es que se están juntando muchos fenómenos. Por una parte, la política moderna va a toda velocidad porque los medios lo demandan. Por otra parte, es verdad que tenemos tantas cosas, tantos estímulos, que enseguida se pierde el interés y tienen que mantener activa la llama de la movilización o de la polarización o de la confrontación. Esto es muy difícil. Fíjate, un día me decía Nacho Escolar, cuando ocurrió todo el caso de la presidenta Cristina Cifuentes, me decía, no te creas que es tan fácil en los tiempos que corren mantener la tensión informativa, porque la gente demanda. Está dándole al control R para ver si hay un titular nuevo en una hora. Y dices, claro, tú puedes, en un asunto de investigación, puedes lanzar, tienes tres o cuatro titulares, pero a partir de ahí es que tienes que generar una cantidad de información tan extraordinaria que se hace muy difícil. O sea, todo esto se suma a las estrategias electorales que antes señalaba, que decía que el problema es que ahora, además, todo se vuelve profundamente emocional, muy poco racional. A mí
14: después está la necesidad que tenéis los medios de comunicación de estar alimentando continuamente a la bestia.
0: Sí. Lo que pasa es que todo queda anticuado un día después. O sea, que tenemos una necesidad, probablemente también hemos contribuido los medios de comunicación a crearla, pero también es una necesidad vital porque la gente está en permanente como hambre de novedades. Y dices, bueno, pero es que puede no haber novedades, es que ya no hay más novedades. Bueno, pues sí.
14: Yo creo que cuando llegue el verano y la gente, bueno, yo creo que esa tradición se ha perdido un poco, pero vuelves a tu pueblo, al pueblo de tus padres y tal, y ahí se encuentra un ambiente que es más, que tiene una dimensión más humana, un ritmo más acorde con la vida. Entonces yo creo que ahí se busca un poco más la calma y disfrutas del bar del pueblo y estas pequeñas cosas y te olvidas un poco de todo este drama, esta vorágine en la que estamos, no sé. Pero es verdad que se notan las discusiones con las personas que no piensan como tú, que rápidamente se están alimentando de la última noticia, de la última anécdota, para alimentar su postura y hacerla cada vez más radical. Me parece un desastre, pero bueno.
10: Por eso habría que exigir más responsabilidad, ¿no? Por ejemplo, estas dudas que se han empezado a introducir ahora sobre el fraude electoral, esta idea de quién tiene derecho, quién no, al final, bueno, pues se utilizan de manera un poco oportunista, pero es que en mucha gente empiezan a calar y luego te encuentras como en Estados Unidos, que hay un 60% de los votantes republicanos que realmente se creen que en 2020 Donald Trump ganó las elecciones y se las robaron.
14: Sí, lo curioso es que Núñez Feijóo y el Partido Popular, tradicionalmente, ya desde los tiempos de Fraga, han sido muy activos buscando, por ejemplo, el voto de los españoles en Argentina. Mm. Yo no sé cómo uno puede vivir con la contradicción, porque claro, antes de ayer estaba yendo a Argentina, digo, Feijóo, no estoy hablando ahora de Manuel Fraga, a buscar el voto de la comunidad gallega en Argentina, y de repente viene con esto, y ahora ya los de Vox se echan al monte y piden, como hace Trump, que no puedan votar por correo las personas que viven fuera, los expatriados. El disparate no tiene límites y la desvergüenza, porque son dos cosas que van de la mano.
0: A ver, yo que hacer política es muy difícil y seguramente las estrategias electorales pues están medidas en los tiempos que vivimos y con gente que son unos muy buenos conocedores de la sociología española y todo eso, pero me parece como estrategia una puta mierda, entre otras cosas porque lo que han conseguido es que un montón de expatriados se sientan insultados. O sea, dices, no, porque esto va a salir adelante con el PP o sin él. Entonces dices,
10: que a lo mejor era votante del PP.
0: Claro, entonces dices, o sea, no, este tío me quiere quitar el pasaporte, porque esto ya no es solo que te vayan a quitar la posibilidad de votar, es que te quiten el pasaporte que te va a permitir un montón de beneficios, un montón de ventajas. Y hay un montón de gente que, claro, oyendo esto dice, pero tú de qué vas? Entonces, si antes no era un problema, el PP lo ha convertido en la profecía autocumplida, en un verdadero problema. Eso por no hablar de que, con la cantidad de temas que tienen encima de la mesa, que ponen al Partido Socialista en una situación muy complicada, meterse en este jardín, hay que ser poco... Y luego ya en el daño social, en la desconfianza institucional, o sea, la profundidad, que creo que es más de calado, porque todo esto, antes lo decía, a mí lo que me parece súper grave, es que esto es una demolición de la confianza sobre los mecanismos verificables de la democracia. Y cuando tú haces eso, lo que abres es una vía de agua, que luego a ver quién es el guapo que la cierra. Porque claro, si tú le pides a la gente que desconfía, ¿a quién votan? Pues al antisistema, al nihilista, al salvapatrias, al que te dice que lo arregla con un golpe en la mesa, pues a los abascales de turno, ¿no?
14: Claro, y además llevan la discusión a estas cosas cuando están sucediendo más allá de las catástrofes desgraciadas que lógicamente acaparan toda la atención por el sufrimiento humano que llevan, como lo que pasa en Venezuela, pero más allá de eso desvían el tema de atención. Hoy se lee en The Guardian que se han alcanzado un nuevo récord en las temperaturas oceánicas, que el récord estaba en 2023, en el mes de junio. Entonces, yo ayer cuando estaba escuchando a Juancho en vuestro programa, pensaba que en esto hay que ser inteligente buscando una manera de expresar el problema, que no quede como ahí están los ecologistas medioambientalistas, como si fueran un grupo de personas que realmente viven en los márgenes de lo que preocupa a la sociedad, y buscar una manera de construir el discurso poniendo al ser humano, poniendo los problemas de la gente, los problemas cotidianos de la gente en el centro relacionados con esos problemas medioambientales. Y yo creo que ahí hemos fracasado. Creo que como no sé por qué razón, no somos capaces de colocar ese tema en el centro del debate público, que es sin duda el tema más importante. Entonces ahí yo creo que Juancho y su gente tienen que hacer un esfuerzo para decir, oye, esto va en el centro de vuestro futuro, de vuestra vida y de vuestra capacidad de sobrevivir. Y ya es un problema inmediato, no es un problema que podamos posponer. Y aquí estamos, hablando del voto de los inmigrantes en Argentina. Me parece lamentable.
0: De todas formas, te voy a decir una cosa, Pepe. Yo es que creo que estamos llamados a desaparecer. Somos una especie imbécil. O sea, estamos llamados a desaparecer. Lo de No mires para arriba, la película Don't Look Up, esta película retrataba perfectamente la naturaleza humana. O sea, no me cuentes malas noticias, que estamos muy divertidos ahora en el telediario. Ya, pero es que viene un puto meteorito que va a destruir la Tierra si no lo impedimos. ¡Ja, ja, ja! ¿Cómo te pones? Esta es una realidad que no hay más que poner la tele 10 minutos para darse cuenta de que es que arderíamos en el primer golpe del meteorito. O sea, es imposible. Es imposible. Tú tienes muchas esperanzas, pero yo considero esto, y en segundo lugar, creo que esto es una batalla de relatos. O sea, aquí no puedes, porque decía antes, la derecha está apelando a las emociones. Aquí no hay un debate racional. Es que les importa. ¿Tú crees que de verdad Feijóo no conoce perfectamente cuáles son los límites del censo? Sí, se ha dedicado a eso.
14: Le trae al fresco.
0: Es que le trae al fresco.
14: Hay un grado de cinismo tremendo. Pero, insisto, hoy tendría que estar abriendo los informativos con la subida de la temperatura en los océanos. Porque claro, es el mayor drama que se enfrenta al ser humano.
0: Sí, sí, pero ¿se lo explicas a las empresas editoras? ¿Se lo explicas a los propios consumidores de los productos televisivos? ¿Se lo explicas a los votantes de la derecha que no quieren oír hablar de esto? Dices, tú puedes hacer pedagogía en el desierto, pero si el problema es que...
14: Han muerto casi 1,000 personas. Dice que España es un país que está más o menos habituado a las altas temperaturas. Pero hoy viene una noticia, creo que en el país, que el número de personas que en el mes de junio han fallecido por las altas temperaturas por el calor se acerca a las 1,000, parecido a la cifra francesa. Esto es un drama que parece que no va con nosotros, como si esos 1,000 muertos, no sé, fuera una abstracción. No sé, hay algo que debemos reivindicar. Y que había que recolocar la agenda de los medios y que no lo van a hacer, vamos, esto es imposible. Pero tú cuando vayas a las tertulias dirías, sí, todo esto está muy bien, pero por favor atendamos a esto. Pero ya sé que no te van a hacer caso.
0: No solo que no.
10: O la vivienda, ¿no? Que pero también es uno de los grandes temas.
0: Pero no solo es que no te hagan caso, es que tú no marcas la agenda de los temas. O sea, yo cada vez que me salgo me miran como ya está el marciano este, que además es un reventador de temas, porque llevamos preparando reportajes todo el día y llega este tío a decir, esto no es importante, lo importante es esto, el tocapelotas de turno. Y yo ya me di cuenta que mi labor no era esa. A mí me pides hablar de los presupuestos, hablo de los presupuestos. Dice, no, a mí me parece más importante este otro tema. Ya, bueno, pues entonces no vengas. O sea, vete a tu casa a contarlo en la cafetera, ¿sabes? Y luego que cada uno tenemos una agenda en la cabeza, esto mismo que dice Pai, la vivienda. Bueno, pues la vivienda es uno de los problemas para una parte importante de la sociedad, no es un problema menor, no lo quiero con esto ridiculizar, pero es uno de los problemas. Para otros son la corrupción, para otro...

0: Venga.
1: Estoy viendo a Putin sorprendentemente callado, dice alguna cosilla y tal, y eso me preocupa mucho, porque como le están zurrando en Crimea y tal, yo temo, me temo su reacción, me temo mucho su reacción.
2: Bueno, ha dado una rueda de prensa, una intervención pública, ha dicho dos cosas. Curiosamente, la prensa europea solo ha recogido una. Ha dicho dos cosas. Una, la situación, nos han golpeado la industria petrolífera, porque les están soltando drones que te cagas. Nos han golpeado, pero la situación, nos han golpeado fuertemente, pero nuestras reservas estratégicas son de calle, de lejos, suficientes para no abrir una crisis. La prensa europea solo ha cogido la primera parte. La norteamericana ha cogido las dos. Digo que eso nos da una idea también de, hombre, una cosa es el afán y el anhelo y otra el análisis. No, Ambas cosas probablemente son verdad. No lo sé, a lo mejor Putin se está soltando un invent en lo de las reservas, pero...
1: A mí me da miedo cómo reacciona este hombre, pero bueno. Me da miedo.
0: Bueno, el tiempo lo dirá. También hay algunos analistas que creen que está en una prudente espera, aunque es verdad que Ucrania está protagonizando una serie de... Bueno, está incrementando la resistencia y ha incluso asestado alguna derrota en el frente a Rusia. También hay algún analista que señala que Trump está asistiendo con mucho interés a las negociaciones en la guerra de Irán, a lo que está haciendo Israel en Líbano, y está tomando nota. Y bueno, pues hay dudas de hacia para intentar aprovechar esta situación para sus propios intereses y sus propios conflictos. Sí que es verdad que está atacando y está llevando a cabo una serie de operaciones, pero con cierta cautela, o una cautela mayor que sí puede indicar una decisión de intervenir o de responder de alguna manera, o también un cálculo de cara a algún tipo de negociación.
1: No sé. Bueno, oye, perdón, que esto era, me he desviado del tema, no, que del tema bien. Que estábamos.
0: Un apunte más sobre el tema del voto en el extranjero, que tanto parece que ahora preocupa. Fíjate que nunca se sabe por dónde van o a quién va a votar las personas que viven en el extranjero. En Perú acaba de confirmarse la victoria de Keiko Fujimori, la hija de Fujimori, que va a ser presidenta del país. La carrera ha sido muy ajustada, apenas por 50.000 votos, pero lo que ha decantado, o al menos en el recuento final, ha sido el voto en el extranjero. Es decir, el voto de los peruanos que residían fuera del país, que bueno, pues han sido casi 300.000, que además han sido de manera muy mayoritaria a favor de Keiko Fujimori, y es lo que ha decantado la balanza.
1: De todas formas, lo que se dice, perdona, Fernando, perdona.
2: No, que me parece un debate, o sea, que el Partido Popular lo lanza con una osadía tremenda. Porque ¿qué le están diciendo a los venezolanos que están residiendo en España? Hay casi 600.000, que se han acogido a una condición de asilo, medio acogida, política. Claro, tienen una suerte de derechos de participación limitados, pero la cuestión es que ¿quién dice a qué van a votar? Me interesó mucho, ayer escuché a Pablo Simón haciendo una relación de el voto, la orientación del voto en función del país en el que residen los votantes. No es lo mismo los votantes, los españoles que residen en Venezuela, que españoles que residen en Nigeria. Los españoles que residen en Venezuela votan mayoritariamente a la derecha, aunque nos parezca paradójico, porque están viviendo allí, están viviendo en un país que tiene el ecosistema que tiene, el entorno que tiene. Pero claro, dices, hombre, el Partido Popular hace una lectura también de intenciones que es muy osada.
1: Sí, no, yo creo que es sembrar mierda por sembrar mierda. Y bueno, la intervención ayer de Figaredo en el Parlamento, el de Vox, es una cosa... En Alemania están me parece, no sé si es el Tribunal Constitucional, corrígeme Pai, está diciendo que los planteamientos del partido ultraderechista alemán, que son claramente anticonstitucionales, no sé a dónde puede llevar este hallazgo, pero habría que ver. Yo creo que hay fronteras en lo que se refiere a los planteamientos de los partidos políticos que no se deben tolerar. Que es la falta de respeto por el otro, y no sé, hay cosas que habría que mirar.
2: En fin, bueno, tenemos que votar la portada más dicharachera del día, la portada.
1: ¿Cuáles son hoy las alternativas?
2: Los oyentes parece que lo tienen clarísimo, pero te van a gustar. Esta mañana en el periódico ABC, fotografía de Pedro Sánchez con su nombre y todo en la foto, y dice Pedro Sánchez en una presentación ayer del plan de integración y ciudadanía: La regularización de Sánchez atrae a inmigrantes desde toda Europa. Además, Bono es socio en Dominicana de un español que recibió concesiones millonarias. Donó

0: Pues, ¿vos no se puede considerar expatriado y votante?
1: En el periódico. Yo votaría, no. Sigue, sigue.
0: Te leo todos. En el periódico El País, Vox quiere suspender el voto por correo de los expatriados. Los ultras endurecen su posición tras las críticas de Feijóo a la ley de nietos y reclaman a la Junta Electoral que vete el derecho al sufragio postal de 2,7 millones de españoles. En el periódico El Mundo, Moncloa lanza la regularización express para anticiparse al Tribunal Supremo, dice El Mundo, y en La Vanguardia el Supremo abre la puerta a llevar la regularización de migrantes al Tribunal Superior de Justicia de la Unión Europea. ABC, ABC, dicen por aquí. ABC ganador, ABC, ay, no sé, ¿cómo, qué os
1: yo
0: parece?
1: Yo creo que la ABC se lo merece también por sus contradicciones. La ABC es un periódico católico, lo cual me parece bien, pero yo no acabo de ver esta relación entre una posición contra la regularización de inmigrantes y ser profundamente católico. Es una contradicción que me llama mucho la atención y yo creo que por esto se merece el voto de los oyentes de la cafetera.
0: Bye.
2: Yo sí, creo que sin duda la ABC, esta idea de atrae a inmigrantes desde toda Europa, cuando además la regularización ha fijado un plazo, unos requisitos que tenían que llevar 6 meses en el país, es decir, que ya estaban trabajando, y además los medios franceses, por ejemplo, que en Francia ha tenido bastante eco porque los partidos ultraderechistas lo están agitando, pues todo esto han rebatido incluso algunas de estas afirmaciones, explicando que en muchos casos también eran migrantes latinoamericanos que se veían favorecidos por el idioma, todo esto. Y luego lo de Bono, porque también es verdad que el otro titular dice, es socio de un español que recibió concesiones y millonarias, añaden, ¿no? Bueno, será un empresario que ha conseguido, que está haciendo negocio allí, no entiendo muy bien, o sea, es otra contradicción, como la que decía Pepe, ¿no? Católico, y ahora va también contra los empresarios que tienen intereses fuera de España. Creo que es bastante teatral y bastante cizañera, sí.
0: Como titular es una mierda, lo voy a decir así con todo el respeto a los compañeros de esta sacrosanta profesión, porque la regularización de Sánchez atrae inmigrantes desde toda Europa, podría haber hecho un giro todavía mayor, la regularización de inmigrantes atrae inmigrantes de todo el mundo, porque es una regularización de inmigrantes, lo digo por si caben dudas, así que hoy en nombre de la audiencia de La Cafetera, la portada más turbadora de esta mañana es claramente la de la ABC, elegida por unanimidad entre los miembros de la audiencia cafetera que están chateando, y también, como no puede ser de otra manera, por el voto de calidad de este equipo del programa. Así que, por favor, los que sufrís de misofonía, podéis distanciaros un poquito de los auriculares. Aquellas personas que estéis trabajando en altura, os agarráis bien al árbol o a la ventana, y aquellas otras personas que trabajéis en colectivo, por ejemplo, en un autobús o en un taxi o en una oficina rodeados de compañeros, podéis silenciar un momento el teléfono porque voy a proferir el cántico de apareamiento esta mañana, el cántico de apareamiento del uruguayo que se acerca raudo a su víctima para devorar en la mañana en la que a todas luces es un experimento sociológico. Bueno,

0: La verdad es que cada vez tengo un tono de voz más afinado, ¿sabéis?
1: Tenéis sí,
0: que...
2: Date besos.
0: Sí. Señor presidente, a sus pies.
2: Te pones en celo tú solo contigo mismo, ¿sabes?
0: Voy a tirar de mis tirantes, ahora que soy presidente, ¿sabes? De presidente.
2: ¿Y ahora que sales a...? Ahora, cuando acaba el programa, te pasas a ver la escalera, ¿cómo está?
0: Claro, claro. Me paseo por la escalera a saludar a los vecinos. Voy llamando... buenos días, el presidente. Está todo en orden, ¿no? Sí, sí, soy un presidente...
3: A ver qué bombillas están fundidas, ¿no?
0: Claro, claro, claro. Y voy ahí, recuerda, en las próximas, quienes están apoyando, ¿sabes? Todas esas cosas. Yo hago todo eso, ¿sabes? El estado de la escalera, sí. Que... nos vamos a marchar, vamos a despedir a los oyentes que están conectados a través de la FM, ¿sabes? Por ahí, así ya nos despedimos con calma del resto de los oyentes cafeteros. Que nada más, gracias Pepe, no te digo nada, te tienes que marchar, ¿no?
2: Pues muchas gracias, sí, tengo que salir. Que un abrazo, y hasta hoy es miércoles, hasta mañana, venga.
0: Hasta mañana, cuídate mucho, abrazo, cuídate.
3: Pepe.
0: No practiques el mal. ¿Sabes? Más allá de lo necesario. Adiós. Bueno, pues ahí nos quedamos, Pai. Ahí nos quedamos aquí, sin más ni más. ¿Sabes? Para despedirnos, tú también te tienes que ir, ¿no?
3: Sí, hoy también. No me puedo quedar.
0: Hijos de sobremesa. Todos, de verdad, qué gentuza. Es que con esta tripulación vamos a llegar a la Luna prontísimo. Vamos a llegar.
3: Dice, a Marte, llegamos antes, ¿no?
0: Vamos a llegar a Marte y luego a miércoles. Que os cuidéis mucho. Gracias, Pai.
3: Gracias a la resistencia, siempre.
0: Pues aquí se acaba lo bueno, queridos amigos. Siempre podéis recuperar el archivo de la cafetera. Si sois suscriptores de la cafetera, ya sabéis que tenéis acceso a todo en la página web, en todas las cosas de tal, y las sobremesas y yo qué sé, las cosas. Que pase usted un buen día, señor presidente. Gracias a todos. Disfrutad mucho. Nos vamos. Esto es La Cafetera. Si lo estás escuchando, eres la resistencia. No estás sola allí donde estés. 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

0: Siempre lo mismo. Ya estoy harto. Ni un minuto más de mi tiempo, ni un decibelio más anestesiándome el cerebro. No más basura en mi cabeza. A Dios pongo por testigo que a partir de hoy lucharé por un medio donde la gente se exprese con libertad, que pueda emitir, decir y gritarle al mundo la verdad. O la mentira, si es que así lo quiere. Abriré camino, aunque me cueste la vida.
1: Vale. Pero no hacía falta. 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

0: Aquí comienza Sueños Diabólicos. Un programa hecho por amantes del cine y dirigido a todos aquellos que aman el cine. Aquí estamos para hablar hoy de una película, Tomás, Virginia, Laura, Lalo, Fran, Marcos y Ángel. Y guiando este viaje, este tren de cine, con nosotros ese técnico Luis. Esto es así de sencillo siempre, uno de nosotros, ¿eh? Algún día será Luis, a lo mejor, hoy no, pero uno de nosotros ha elegido una película. La vamos a destripar, la vamos a descomponer, la vamos a recomponer, y al hilo de todo esto vamos a hablar de todo el cine que queremos. Y hoy, la película de la que vamos a hablar nos la trae Virginia.
1: Sí, Ángel, muchas gracias. Hoy me toca a mí.
0: Has visto cómo te presento.
1: Estupendamente. Lo hace estupendamente. Pues bueno, pues claro, eso, tenemos que elegir una película y ahí dice, ay, qué película elijo. Y bueno, pues yo he elegido Arrástrame al infierno. Una película dirigida por Sam Raimi. ¿Y por qué he elegido Arrástrame al infierno? Pues porque cuando me he puesto a recordar, digo, ¿y qué película puedo poner yo que sea así divertida, que me haya gustado, que esté protagonizada por una mujer, ¿no? Pues también un poquito para variar. Y entonces dije, uy, pues a mí Arrástrame al infierno es una película que me encantó. Me encantó cuando la vi, me reí muchísimo. Es una película... El género es un poco extraño, ¿verdad? Sí. Es una comedia de terror. O sea, es decir, se supone que da sustos, un montón de sustos. Te ríes un montón también. Y un poquito de dosis de asco también tiene, ¿verdad? Bastante asco. Bastante. Es muy divertida, estilo Sam Raimi, como las de... El ejército de las tinieblas y tal, o sea, son películas que tratan temas oscuros del demonio, del infierno y tal, pero que a la vez, pues, que te ríes. En este caso, pues, bueno, la protagonista, que es Alison Lohman, es una chica que trabaja en un banco y que, bueno, que quiere acceder a un puesto superior, al puesto de su directora. Y bueno, está un poquito presionada porque hay otro compañero en el banco que también quiere acceder al mismo puesto. Y entonces pues su jefe le dice que es que ya a lo mejor es un poquito demasiado blanda, ¿no? Con los clientes, y que tiene que demostrar que es dura. Y justo en ese momento, ahora que he oído ese sonido, casi, llega una anciana a su mesa a pedir que le hagan una prórroga de la hipoteca, que ya se la han prorrogado dos veces. Ella tiene dudas, va a hablar con el jefe le dice, mira, toma tú la decisión, pero con toda la presión de decir, bueno, vas a tener que decir que no si realmente quieres acceder a ese puesto. Entonces ella, pues bueno, como sí que quiere el puesto, pues actúa un poco egoístamente. Y bueno, le dice a la señora que no puede ser, que no pueden darle otra prórroga. Y bueno, la señora se pone allí un poco... Bueno, la señora es un poquito desagradable, ¿verdad, Laura?
2: Muy desagradable.
1: Entonces, bueno, le suplica que tal, ella se mantiene en su puesto de que no. Y bueno, pues la señora, que es una gitana rumana, le echa una maldición. Entonces, la película, en toda la película, pues de lo que trata es de la chica intentando librarse de esa maldición. Y así empieza la película.
0: Además le dice una cosa muy muy muy muy humana también, que es lo más humano que me parece a mí de este personaje. Le dice, me has humillado,
1: sí. Y además se lo repite y tal. Vale. Sí, sí. Entonces, bueno, creo que... ¿Teníamos Lalo? ¿No teníamos
2: sí,
1: por ahí?
2: Sí, y antes de este comienzo, es algo que yo quería destacar, ya en otro programa Tomás nos había hablado del poder inmersivo, perdón, de que estoy un poco... ¿no? Que el poder inmersivo del sonido, y Fran, cuando se propuso esta película, decía, bueno, pues si es una película de terror, pero causa risa, parece que el director no logró lo que quería. Entonces, uniendo esas dos cosas y dándome cuenta de que el prólogo ya te dice mucho, y ya que el sonido es muy importante... Hay un prólogo anterior a eso que explicará luego y le dará sentido a la película. Y muy rápidamente para los oyentes. Después de una música de violines que se clavan como en psicosis, desgarro melódico, música sacra cantada por niños. Primera imagen, mansión colonial. Es aquí que empieza la película, en ese prólogo. Padres llevan niño a curandera, niño robó collar a gitanos, gitanos no lo quieren de vuelta. En la sala de la mansión vemos niño febril, mira arriba, la cámara gira sobre su cara, está alucinando. La cristalera del techo también, la cámara está girando sobre sí misma, sombras de manos alargadas, Nosferatu, imagen del demonio, gemidos y gruñidos infernales. La curandera reza y entonces esto es lo que vamos a oír. Entra un rugido, puerta se abre, el rugido abofetea a la curandera, a la madre, pero al marido le da dos puñetazos. A las mujeres solo una bofetada, aparte de ahí, al marido dos puñetazos, que cae sobre lámpara, rugido, niño huye, rugido lo agarra y lo tira y lo arroja a la planta baja. Niño cae, grita, su eco se silencia el sonido para que sea más dramático y el niño parece que sobrevive. Vamos a escucharlo para que lo vean.
3: Santo Padre, te pedimos que bendigas a este niño enfermo. Y que bendigas el... ¡Niño!
2: Bueno, pues... Ahora que hemos escuchado esta pieza...
1: Tremendo, ¿eh?
2: Claro, lo que ya lo conocíamos, lo acabamos de escuchar de nuevo. Yo lo que quiero destacar es que ya al principio, y esto se lo comento a Fran, a ver qué le parece, ya al principio, Sam Raimi, que para mi gusto es un cachondo, y yo con esta película, si tú tienes 31, yo con esta película bajé a 17. Me sentí como un adolescente, aunque antes de que lo diga él, que no para de decirlo, que tiene 31, pues yo bajé a 17. Me sentí como un adolescente. La película es un cachondeo desde el principio hasta el final. Por supuesto que tiene sustos. A mí los sustos me llegaron también, pero me reí mucho. Y en este principio, yo creo que ya con esas cosas que medio apunté, se nota el estilo. Es un terror exagerado, no sé qué opináis. El rugido que entra, que es un demonio infernal, eso ya lo sabemos, no mata a las personas y las quita de en medio matándolas y destripándolas. Es un demonio, viene del infierno. ¿Fue malo? No, fue muy malo. Está en el infierno, para ahora no, para siempre. Y sin embargo lo que hace es, aparte de ahí, una bofetada a una chica, una bofetada a otra, pero al hombre le voy a dar dos puñetazos, ¿comprendes? Y luego el niño que se tira y no contamos más. Yo creo que ahí ya el estilo está claro, y o por lo menos yo ya lo vi claro. Y esta película la vi una vez y media. La primera tenía mucho sueño y la dejé a la mitad, pero al día siguiente no pude empezar por la mitad, sino que la tuve que ver desde el principio de nuevo. Y luego con lo del sonido, y eso está disparado a Tomás. El primer disparo fue para ti, Frank, y el segundo es lo del sonido. Cómo uno se mete... Y se logra muchísimo en cualquier película, pero en películas que tienen que recurrir mucho a los elementos narrativos para lograr la inmersión y darte un susto, o hacerte llorar, o hacerte emocionarte de otra manera, como el sonido es de lo que más te sumerge. Y los oyentes acaban de oírlo, nosotros también, todo ese rugido, el niño, las bofetadas y todo esto... aunque no lo veas, los oyentes no lo han visto, pero espero que lo hayan visto en su imaginación, aunque no lo veas, lo sientes, sobre todo gracias al sonido. Por supuesto que también el movimiento de cámara y todo lo demás, ¿no? Y la iluminación. Pues son dos disparos, uno era Frank.
4: Sí. A mí la película me encantó. Me encantó porque se acabó.
2: Te gustó el final, ¿no?
4: Me gustó el final cuando, sí, justo cuando se pone negro y aparecen las letras de créditos, dije, ¡buah!
2: Un poco antes es mejor todavía.
1: Y nada, la disfrutas.
4: No, a ver, a mí, personalmente, este tipo de películas no me gustan. Me recuerda, te decía antes, me recuerda un poco a Destino Final y estas películas.
1: ¿No te gusta Destino Final?
4: No. A mí personalmente no. No me gusta, quizá porque es una fórmula que veo como muy abusada, muy repetida, me parece que siempre es lo mismo, me parece que siempre llevará pues, la misma historia, que es una chica, aparte suelen ser chicas, ¿sabes? Suelen ser chicas, que escapan de una maldición oscura, que intentan evitarlos a toda costa, que parece que se libran, pero no, es que siempre es un poco como que veo siempre el mismo patrón en esto, ¿no? Y eso me aburre, al final. Y luego, no soy partidario tampoco, o sea, siento que o me quiero reír o me quiero llevar sustos, ¿sabes? No soy partidario de me estoy riendo, me cortas el rollo, me das un susto, tengo angustia, tengo miedo, me cortas el rollo, me río. No soy mi partidario de eso, ¿sabes? Una cosa a la otra. Creo que no son, para mí, habrá seguro que habrá películas súper bien hechas, que me vienen a la cabeza, en las que me ha funcionado. Pero por lo general no me suele gustar. Me creo que en otros géneros, por ejemplo, acción, comedia, pues igual sí me empaca mejor, ¿no? Sí me funciona más a mí. Pero es una cosa personal.
1: Sí, es personal, porque claro, o sea, sí. Yo precisamente me parece claro. Lo complicado, ¿no? De hecho, bueno, en esta aún me parece un poquito fácil que te peguen sustos y que a la vez te rías, pero hay otras películas que son dramas y que dentro del drama consiguen meter momentos de humor y para mí eso es, bueno, una de las cosas más difíciles y de conseguir y que claro. Más me gustan, ¿no?
2: Y mira, precisamente por el contraste. Hay, ¿no?, una película con que narra un gran drama social y que es muy realista, que se llama El Odio, en la que también tenemos secuencias oníricas en las que aparece una vaca.
1: Sí,
2: que
1: pero
2: aparece...
1: muy de risa, no, o sea,
2: no son de risa, humor, pero no, de repente, pero... siendo tan realista, pues hay esa secuencia de que se apagan todas las luces de la ciudad porque ellos chasquean los dedos.
4: Yo creo que yo soy un poco así, porque hablábamos en el anterior programa de John Malkovich, que está catalogado una película de humor, fantasía, y yo no, obviamente hay humor, vale, pero como que yo no sé, cuando hay chistes no me río, cuando buscan el humor no me río, vale, porque mi cerebro, mi estado mental, no estoy en un momento de que me quiero reír. Cuando veo el humor en esas situaciones me genera como inquietud o, ¿sabes?, malestar, no sé cómo explicarlo. La chica, la señora de John Malkovich, que se...
5: Como la vida misma, ¿eh?
4: Sí, claro. Sí, la señora que no escuchaba bien y tal, pues que a lo mejor lo comentabais un poco como que reía. A mí no, a mí me generaba angustia, me generaba malestar, en plan, esta gente es todo rara, ¿sabes? En plan, me generaba malestar, ¿sabes? Entonces, es un poco mío, personal, ¿sabes?
6: Pues yo creo que, sin embargo, precisamente cuando no te lo esperas nada y de repente suelta el chiste, ¿no? Pues te hace más gracia. Si estás viendo una película de risa,
4: yo me estoy viendo
6: animal, ya estás todo el rato como que te tienes que reír, ¿no?
4: Estoy viendo Animal, la serie de Netflix. ¿La estás viendo? Animal, la serie de Netflix.
1: No.
4: Con Zahera.
2: Sí.
4: Bueno, pues ya me la acabé. Sí, ya me la acabé. Bueno, pero unas risas, me he reído y reído y reído.
1: Entonces, claro. Yo seguramente a mí no me hará gracia.
5: Igual sí que te hace risa. Parece un debate generacional más que...
6: Claro, pero yo que sé, Almodóvar, por ejemplo, que cuenta esos dramas, porque casi todas las películas son unos dramones, y en el drama más, en el momento más dramático, hay un momento gracioso, ¿no?
2: Claro,
6: te quita de...
7: Sí, yo creo que un poco lo que pasa es el código de la película, ¿no? O sea, a mí esta película... me encanta, me divierte muchísimo. A mí no me da susto. O sea, no entro en el susto. Entro en a ver a dónde vamos a llegar. Venga, sujétame el cubata. Venga, vamos a sacarnos la dentadura, a chupar la barbilla, a vomitar líquidos mortuorios, a comer moscas, a comer bichos, a todo. Venga, va. ¿Qué más podemos hacer? Esto. Que se caiga en la tumba y que la señora le vuelva a arrancar el pelo. Venga, va. Sí. Y entonces, o sea, hay una serie de running gags, de cosas asquerosas, de tal... que va aumentando la angustia que sufre la protagonista y que es como en el apartamento. Cuanto más cruel eres con el protagonista, más se divierte el espectador.
5: Pero yo creo que, sin embargo, está hecho con mucha sutileza. O a mí, al menos, me parece.
2: Acabáis
5: de poner ejemplo antes de Destino Final. O yo me imaginé a Mel Brooks, ¿no? Una película de estas de terror y Mel Brooks por el medio. Me pareció que está hecha con sutileza porque para mí prevalece el terror por encima de la comedia. La comedia tiene esos gags, sobre todo esos efectos y muy escatológicos, muy exagerados.
2: La exageración siempre da risa.
5: Pero la trama es la misma y es la lucha entre el bien y el mal. Ella está permanentemente tomando decisiones sobre el bien y el mal, decisiones muy dramáticas. Además, el futuro de esa señora, el niño hace algo que desde la perspectiva del cristianismo, robar, eso es un pecado. Sí. Entonces, todas esas cosas están hilvanadas sobre la lucha eterna entre el bien y el mal. Entonces, yo pienso que ahí, para mí, gana la peli de terror. ¿Qué pasa? Que está hecho con esa sutileza de meter esos gags de humor. Por eso a mí me dejó un poco desconcertado la peli, por eso quería escuchar lo que decía.
1: Bueno, es que para mí es una película de risa total. O sea, yo es que me río a carcajadas con esa película. ¿Por qué?
0: Por ejemplo, dime la cena que más gracia te hace.
1: La cena que más gracia me hace.
4: La dentadura.
1: A mí me hace mucha gracia la dentadura. Es que es muy buena. Que la dentadura postiza de la vieja se estropeada,
0: se
1: supone que tú tienes una dentadura postiza y es una dentadura como perfecta, ¿no? Pero la dentadura postiza de esta señora es más asquerosa todavía cuando no tiene la dentadura puesta, ¿no?
4: Y intenta morder.
1: Y entonces, claro, esa secuencia en el que la vieja abre la boca sin la dentadura puesta, o sea, con las dos encías se le ven y le muerde la barbilla a la chica.
2: Que ocurre dos veces.
1: Sí. O sea, eso.
5: ¿Y qué decir de la escena del velatorio?
2: El velatorio es brutal.
5: Nadie espera encontrarse eso y de repente es que estás soñando. No, es un
2: velatorio. Yo en el velatorio me reí mucho porque hubo un momento que mi mente pensó, pero otra vez esta señora que ya está muerta le está mordiendo sin dentadura la barbilla y está vomitando verde en ella y le agarra del pelo otra vez. Estamos así. Y la verdad es que sí, me reía. Yo igual me gusta el humor escatológico, pero sobre todo la sutileza yo la veo en que este es un maestro del lenguaje cinematográfico, un gran director, haga lo que haga, y está todo narrado cinematográficamente muy bien, y eso es lo que hace que una historia tan escatológica, terrorífica pero cómica, que incluso yo me asusté incluso cuando sabía que me iban a asustar,
1: claro,
2: porque la niña tiene una pesadilla y tal y cual, se ha acostado con su novio está, ya lo ha visto que está ahí acostado, ella se despierta de la pesadilla, mira alrededor, ya todos tenemos el código ese de que en realidad no te has despertado todavía, vale, pero bueno, y entonces ella se empieza a agachar y yo, los espectadores, vemos a Ganush, a la señora gitana antes que ella, que ya no es el novio, sino que es la gitana, ¡ay! Y a pesar de que la veo, ¡ay!, en el momento en el que se le echa encima, entre el sonido, el movimiento de ella, el acercamiento rápido de la... A mí me asustó. Y como eso, varias veces que digo, va a venir un susto, pues aún así, me asustaron. Claro, ¿por qué? Porque es un maestro.
1: Lo que a mí me gusta mucho también en la película es las decisiones que tiene que ir tomando ella, ¿no? O sea, ella que al principio, bueno, lo único que quiere es liberarse de esa maldición, y entonces va a la casa de la señora y se encuentra que la señora se ha muerto justo la noche anterior, ¿vale? Su primera decisión es ir a pedirle perdón, ¿no? Digo, oye, voy a pedirle perdón, la señora que me quite esta maldición de encima y ya está. Pero eso no es suficiente. Entonces, bueno, visita la figura del adivino, que la figura del sabio.
4: También el adivino.
1: En otras películas. Y entonces él le va a ir
0: diciendo. Es el único chiste un poco malido que se permite cuando dice, yo soy la igual y la figura. Pero bueno, supongo que todo esto usted ya lo sabía.
1: Ya lo sabía. Y el tipo se le queda mirando.
2: Es un chiste malo, ¿eh?
1: Claro.
0: Es malísimo.
1: Pero entonces una de las primeras cosas que le dice que tiene que hacer, que ya hemos visto que ella tiene un lindo gatito, y además es un cachorrito, y una de las primeras cosas que le dice, prueba a hacer un sacrificio, ¿no? Animal. Y ella le dice, ¿cómo voy a hacer yo un sacrificio? Si yo, bueno, no sé si dice que es vegetariana o algo así, que ya no hace daño a los animales, que no sé qué, ¿no? Y entonces se va a su casa.
6: Le dice que mate una gallina. Y ella no quiere matar una gallina.
1: No, luego. Y entonces, claro, pero tú ya has visto que tiene un gatito y has dicho...
2: Claro, no voy a asesinar porque soy vegetariana. No, pero bueno,
5: no te pido que te lo comas.
1: Y nada, y entonces...
0: Él, la divina, dice, usted no sabe lo que se llega a hacer para librarse de Lamia.
1: Exactamente,
2: ahí
1: exactamente.
2: Está,
1: entonces
2: ya
1: va pasando...
2: El motor de la trama.
4: Claro. Pero vosotros os imagináis que hay... Que yo lo sabía él, ¿eh? Ahí en ese momento dice, oye, mira, que la maldición se la puedes pasar muerto, ¿eh?
0: Sí, ya lo sé.
4: ¿Te imaginas que lo dice ahí? Se acaba la peli. Ya estaba todo.
1: Claro.
4: Va a ver a la señora.
1: Pero le va diciendo las cosas más fáciles.
4: No,
1: o sea,
4: tío, no,
1: claro,
4: no,
1: lo primero era...
5: Vamos a ver, y si le diera el aplazamiento ya no pasaba
4: ¿qué es más
5: nada.
4: Escuchad, ¿qué es más fácil? Darle el botón. Darle el botón a un muerto, A un muerto.
2: Pero tienes que abrir la fosa.
4: Escúchame,
2: la fosa en el cementerio.
4: Escúchame, Tomás, ponte situación. Tú imagínate que es la chica.
2: No,
4: vale, ¿qué es más fácil? ¿Darle el botón a un muerto o matar a tu perra? ¿Qué es más fácil?
7: Hombre.
5: No, pero hombre, yo creo que
8: en serio. ¿En serio?
7: No, hombre.
1: Yo iría a desenterrar a un muerto.
4: Más fácil que matarías a tu perro antes que eso.
1: No, hombre, para librarme del Lamia yo no sé qué haría.
8: Me mataría a mí.
1: Bueno, a mí lo que me encanta es esas decisiones que ella tiene que ir tomando, porque cuando llega y le dice, puedes regalar el botón. O sea, lo que está maldito es un botón que la vieja le ha arrancado del abrigo a ella, le ha puesto la maldición y se lo ha vuelto a entregar a ella. Entonces, ese botón que tiene ella, si se lo regala a otra persona viva, le pasa la maldición a otra persona. Y ella le dice, ¿cómo voy a hacer yo eso, no? O sea, ¿cómo voy a pasarle esto a una persona? O sea, está tan agobiada que finalmente está en un bar y está pensando, ¿a quién le puedo pasar yo el botón? ¿No? Y entonces está mirando a varias personas que va descartando hasta que ve a un señor mayor que está con la máquina de oxígeno, máscara de oxígeno, que está agonizando, que ya total se va a morir, y cuando ya dice, bueno, pues a este se lo voy a dar, y se va acercando paso a paso a él, de repente ve que otra viejita, que es la mujer del viejito, no, que viene y le trae la tacita del té. Y entonces ya dice, no puedo. No, y aún viene.
5: Se ve cómo van cambiando sus prioridades, porque el puesto de. Hasta llama a Stu, que nos daríamos todos cuenta. Dáselo a Stu.
8: Por supuesto.
1: Que es su compañero de trabajo, que es un trepasqueroso.
5: Pero luego ve que Stu aún es más desgraciado.
1: Sí, total, le da pena al final y tampoco es capaz de dársela a él.
4: Tenía que haber dado a su jefe. A su jefe.
8: Sí, jefe.
4: Digo que no te parece lógico que cuando.
2: Pero es que esto no es lógico.
1: Sí, no, bueno, claro. En eso tienes razón, Frank.
5: A ver, estamos hablando.
1: Espera, pero no había una película.
5: Comedia de terror. Sí, lógico.
4: Pero no,
2: Es que tienes toda la razón, Frank. Cuando tú dices, ponte Virginia en situación, tienes razón desde ese punto de vista, pero lo contrario sería. Ponte tú, Frank, en situación. Imagínate que tú te has metido en la película.
4: Sí.
2: Cuando se ven unos programas que hacen el 28 de diciembre en televisión, una inocentada con un gran despliegue de actores, cebos, cámaras y todo eso. ¿No habéis visto que en esos programas, cuando la inocentada está muy avanzada, llegan a decir verdaderas barbaridades, que si la persona está dentro de la inocentada no se da cuenta? Y le dicen, es que el que viene ahora fue emperador en Rusia y aparece un anciano y se lo cree porque está metido. Eso es lo que ocurre con estas incoherencias. Son realmente incoherencias. Yo cuando vi la película y veo lo del botón, ahora al final el indio me va a decir que si le hubiera dado el botón a una persona, pues haberlo hecho 3 días antes. Me ahorro la película. Pero yo estaba ya en el programa de Inocente Tú, no.
4: Ya.
2: Yo estaba en el final del programa. Ya. Y luego incluso al final vamos a librarnos de Lamia con la invocación de la curandera. Con la medium que vimos al principio. Y cuando la curandera logra que Lamia desaparezca, le dice el indio, no, pero la maldición no. Pues no, coño, haberme lo dicho antes.
1: Porque no consigue
4: matar a la cabra.
1: Claro, matar a la cabra, que cuando le corta.
5: Otra escena muy cómica.
6: ¿No creéis que a lo mejor, si eso se lo dice al principio, o sea, el personaje se va cambiando, ¿no? Al principio no quiere tomar ciertas decisiones y luego se ve tan agobiada que sí. Entonces, a lo mejor, si le plantea lo de darle el botón a una persona al principio, a lo mejor ni siquiera se lo plantea, que tampoco quería matar un pollo
4: a un muerto.
6: No, pero luego ya está tan agobiada.
5: Además,
6: y dice, bueno, venga,
5: está claro también que eso va a acabar mal. Porque va de mal en peor, claro. Sí. Y parece el momento que al final parece que se. Y no sigo. Parece que se libra, pero la cosa siempre va. Ya.
1: El final es buenísimo.
2: El final es buenísimo, es súper retorcido y es lo que merece el humor negro de esta película. Es un
5: cierra el círculo.
2: En vez de un Deus ex machina famoso de los guiones y tal y cual, es un demon ex machina. Sacado por la cara. Se avisa. Sí. Aristóteles, se avisa un poco, pero.
7: Yo ahí sí que me decepciona un poquito la película en el juego de los sobres. O sea, porque es tan importante, claro, tan importante lo que hay en el sobre del botón, que se equivoque de sobre cuando se mete en la fosa con la señora.
2: Pero ¿en qué momento se equivoca? Se equivoca con el nervio, el coche.
5: Esa escena donde se ve que caen los papeles, que parece, esto no puede ser gratuito, y no es gratuito.
7: Claro que no
5: es gratuito.
1: ¿Y cómo mete el chico la moneda? ¿No? Al principio de la película, ella le da, para poner en situación, ella le da a su novio, que es coleccionista de monedas, es para poner en situación, le da una moneda antigua que él valora mucho y la mete en un sobrecito y se ve, la voy a guardar. Entonces, eso está como que se ve demasiado, ¿no? Y entonces, Luego ella mete el botón también en un...
2: Y luego el indio lo mete en un sobre.
9: La película para mí es un ejercicio perfecto de sembrar todo el tiempo para que el espectador pueda anticipar y prever lo que va a pasar. Está todo el tiempo poniéndonos las cositas, pim, pim, pim, pim.
4: Sí, tiene para 12 años, ¿no?
9: Sí, como los granitos de maíz que vamos a ir picando, piqui, piqui, piqui. Pero es que yo voy picando, y digo, mira, esto me lo ha puesto por aquí, esto me lo ha puesto por aquí, esto me lo ha puesto.
4: Es una peli, y para después, estar viéndola, claro, con el móvil en la mano.
9: No, porque es que cuando pasa lo que tú estás esperando que pase. No,
4: te enteras de todo, te enteras de todo. No, no, eso de
1: seis, bien. Te vamos a echar del programa.
4: Pero te enteras de todo, no te pierdes nada.
9: No, pero es que cuando pasa todo eso que sembró, y dices, ves, el sobre, tal, no sé qué, tal, es una satisfacción que te genera, que amplifica la risa. Claro. Por eso para mí es tan carcajeante, porque estoy participando de la escritura de la historia, porque me lo están contando con sutilezas, es verdad, pero está todo ahí siempre, está todo justificado, es verdad. O sea, el tipo podía haberse leído el libro antes.
4: Es una vara de vivir. No,
5: y la trama sigue un poco el canon de una peli de terror clásica, ¿no? Sí, hay una maldición, tal, y al final se va a librar por...
9: Claro. Luego, podemos contar lo que es de 2009.
6: Y luego yo creo que hicieron un estudio sobre todas las cosas que me dan más asco a mí, que son los vómitos, las babas, los ojos, las cucarachas.
2: Sí, pero
6: los gusanos,
2: pero que te metan un brazo por la boca hasta el codo.
6: Y las dentaduras postizas. Yo, mira, el que ya comentasteis antes, ¿no? De la barbilla, cuando le agarra la barbilla con la boca sin dientes, es asqueroso. Pero cuando está en el una especie de galpón que con herramientas, cuando lo del yunque, sí. Que le salen los ojos de la vieja disparados.
4: Dibujos animados, completamente.
2: Sí, totalmente.
6: Y le dan
2: Pato Luca.
6: Le dan en la cara los ojos. Por Dios.
2: Claro, por eso esto es una travesura. O entras o no entras. Travesura total.
10: Yo ahora oigo. Habla.
11: Oigo todo lo que te habla. Yo de verdad no he entrado en la comedia.
4: Gracias, Ángel. Gracias, Ángel.
11: No he podido entrar,
4: gracias,
11: en la comedia.
4: Ángel,
11: a mí,
4: gracias.
11: Me llama el chiste del que estamos diciendo de adivino. No sé, yo cambio. Por otra parte, hay una cosa que quería decir. Esto, lo que decía Lalo, que juega mucho con el susto. Yo recuerdo una película de los años Catapum. ¿Qué sería? Los 80 y pico, que era la serie Fantasma, con PH. Que fueron tres, me parece, ¿no? Uh-huh. El top, no sé qué, la dirigía. El caso es que era una de las películas que no la hacía por primera vez, muchísimo menos, pero instituyó lo del susto con el chascazo de ruido.
9: Sí.
11: O sea, sí. Entonces me acuerdo de una crítica de Carlos Pumares, que yo escuchaba entonces a Carlos Pumares, y decía, Fantasma, tuvo éxito la película. Yo les propongo a ustedes que vean esta película con el volumen bajado. A ver si les da algo de miedo.
9: Pero
2: ¿por qué hay que ver una película con el volumen bajado?
9: Claro, es que la gramática...
2: No, ¿por qué hay que verla?
11: Porque vamos a soltar un palabra salvaje y tal, porque ninguno de los sonidos de esta película es digético. Es decir, se lo inventa el director.
9: Claro,
11: claro. En la narrativa, la historia... Es la historia que nos cuenta realmente. Él quiere contar una historia de una señora.
5: Estás cargando el cine mudo.
9: No.
11: Ni mucho menos.
9: No, no.
11: Ahí había una imposibilidad.
5: A ver, déjame explicar, ¿no? Pero la música en el cine mudo, y tú ves una peli de Buster Keaton, por pasarme ya por el otro extremo, sin sonido, y no tiene nada que ver. Pero es que precisamente la música forma parte.
11: Pues yo te voy a decir, aunque esté de acuerdo con que la música aporta muchísimo,
9: es narrativa.
11: Y bueno, hay no sé qué película hay española además, ¿no? En que se ve al pianista con la pianola, que racatá, pues ya va a tener la música grabada en su rodillo.
9: En mi tío Jacinto, lo hemos visto.
11: Sí.
4: Esa sí que es una buena peli de humor, ¿no?
11: Y resulta que va el hombre y contaba la película. Es decir, ponían los diálogos también. Es como que se echaba tanto en medio del sonido que parece que tal, ¿no? No voy por ahí. Voy por el tema de que a mí particularmente no me hace falta que me den un susto de sonido. Es decir,
4: ya.
11: Es que eso no
4: hay un susto buenísimo.
11: Pero eso no es narrativa ninguna. No, a mí me asusta enormemente.
9: Ese es el espectáculo
11: que de repente alguien se gira,
0: y aparece su madre, que ha fallecido hace mucho tiempo. Eso me da miedo.
4: Yo estoy contigo.
0: Posiblemente. Claro, pero no hay que poner.
2: Pero no es ese tipo de película.
4: Eso es demasiado fácil.
0: Innecesario.
9: Es que, no, ese porque no estabas en el código. Claro. El código de esta película. Esta película utiliza un código que es gamberrada total.
0: Se puede, es que no la vi por ninguna la gamberrada.
9: Claro. Joder, pues cada vez que vomita la muerta, cada vez que vomita el líquido verde la muerta.
0: Bueno, a mí cuando la niña.
9: El gato.
0: Cuando la niña del exorcista vomita,
9: me va a tener otro código.
0: Claro.
9: El exorcista es otro código.
0: Es hizo mucho daño la niña del exorcista.
4: A ver, es que el exorcista busca el terror, de verdad. Y esta peli no. Yo creo que esta peli no.
2: Código, lo que dice Tomás es otro código.
5: Pero aunque sea gamberrada, como dice Tomás, se mueven los parámetros de una película de terror. Y en las películas de terror, el sonido forma una parte importante. Y la música, y eso de que va a llegar, y a lo mejor no llega. Pero, mira, aquí sí, porque es muy usa el cliché todo el tiempo. Pero
9: en esta película utilizan un instrumento musical que se creó exclusivamente para las películas de terror. No me acuerdo cómo se llama, que son unos tubos de metal que tú tocas y suenan estridentes y que te ponen los pelos de punta.
4: Nuestro técnico Luis pondrá el sonido.
9: Y entonces, el sonido en esta película es importantísimo dentro de la narrativa. Es un elemento más. Igual que tú pones la cámara cuando decides qué es lo que se va a ver en la pantalla, estás poniendo en el estudio de sonido unos sonidos que son narrativos para generar lo que os conté ya en algún otro programa, una sinestesia, que el cuerpo te propone, pues alarma, te propone peligro, te propone. Entonces, los golpes de sonido, es verdad que están exagerados, pero están exagerados en el código. O sea, si tú en otra, en una película que sea de terror, pero más seria, yo qué sé, está esa que el niño es el hijo del diablo y es Gregory Peck.
0: Demian, ¿no?
9: Sí. La profecía. Ahí también tenemos ese mismo instrumento musical que está con un tratamiento total. Aquí está sobredimensionado. O sea, y el sonido que nos ponías al principio, Lalo, esa mezcla de sonidos de gruñidos, de este instrumento, un ruido estridente, todo eso es narrativa. Claro. Es narrativa cinematográfica. Y la necesita la película, porque si no exageras, que yo decía, en la exageración está la risa. Claro, si no exageras es que tanto, no entras en el código del humor. Entonces, por eso está desmadrado.
2: Escucha, y también el montaje, la edición. Hay momentos geniales. La edición, bueno, siempre se ha dicho que el cine tiene de todas las artes, pero la edición y el montaje es algo específico del cine. Se ha dicho eso, se podrá discutir. Pero, y la sinestesia que produce, me gusta esa palabra, quería decir. No. Hay un momento en el que a ella le van a atacar por primera vez Lamia, el demonio, en su casa. Y ella está escuchando ruidos en el techo. Y entonces ella luego se oye unos chirridos y entonces se va a acercar y se da cuenta finalmente, esto es muy típico, se va a dar cuenta de que es la puerta que está chirriando porque la está batiendo el viento. No pasa nada y después entonces cuando el demonio la ataca, cuando después da el alivio. Pero el montaje está un poquito desordenado para incomodarte. Ella se acerca a plano medio, ella se acerca plano largo, plano primer plano pero largo. Y entonces el siguiente primer plano es más corto pero está más atrás de como estaba antes. Y luego el siguiente primer plano, el fondo se acerca hacia ella, pero no por un reenfoque, sino por un efecto que hayan usado, de manera que cuando yo lo estudié y lo vi dos o tres veces, digo, esto está hecho para incomodarme, que es como está ella. Ella está incómoda. Y cada cara suya es más incómoda y más tensa hasta que llega y ve entonces que nada, es la puerta que chirría. Y entonces ahora viene el susto. Y el demonio le ataca y los planos están girados hacia la derecha y luego ella corre y mira hacia un lado y el plano gira de derecha a izquierda según ella se mueve y todo eso es para incomodarte. Y el demonio, por supuesto, la está atacando.
9: Claro.
2: Todo ese lenguaje cinematográfico, la edición ayuda mucho. Yo recuerdo una peli pequeñita, Kill List, que lo mismo, una conversación normal, antes de la posesión de lo que tuviese que venir, la cortaba el tipo y la ponía dos segundos después cuando ya se habían movido y era una cosa extraña. Pues sí, era extraño porque luego iba a aparecer el demonio.
4: Yo quiero lanzar una pregunta al aire. ¿Vosotros creéis que hay películas buenas y películas malas?
9: Hombre, sí.
0: Qué película. Ah,
2: no. Sí, pero escucha, hay películas. Mira, hay películas que son malísimas que para mí son buenas.
4: Yo no estoy preguntando de qué es para ti. Yo estoy preguntando si crees que hay películas buenas.
9: Hay ejercicios fallidos. Hay ejercicios fallidos. O sea, eso es indiscutible.
4: ¿Y tú no crees que una película que repite la misma mecánica. No estoy hablando de esta, ¿eh? O sea, sí, pero hablando de todas. Hablando de todas. Sí.
1: Es que a mí, que eso que todas. Tú dices que esta película es muy similar a otras, sí. Es que precisamente yo he elegido esta película porque me parece muy diferente a todas.
9: Es que tal vez...
1: Entonces, o sea, pero yo entiendo que tú lo veas así, porque sí. Cada uno vemos las cosas claro. De una manera, pero para mí es una película muy original.
4: Una película mala de miedo, para mí, ¿eh? Una película mala de miedo es aquella película que recurre todo el rato al jumpscare, al susto con sonido golpe. ¡Pum! Sí.
5: Pero es que esta no es una película de miedo.
4: Espera. Según lo que hemos leído, es terror comedia, ¿vale? Entonces, a mí, eso ya me tira para atrás. Porque me parece como lo fácil, me parece como el... ¿sabes? Pues la película fácil, la forma fácil de hacer las cosas. Y no me gusta. Y pues
1: a mí me parece dificilísimo hacer una película
4: No, porque las que más hay, las películas que más habitan, las que más existen, es decir, las más comunes son las que recurren al jumpscare. Es decir, son las más comunes. Lo común no es lo valioso. Lo común es lo que se encuentra en abundancia. Eso no es valioso. A mí me gusta invertir mi tiempo viendo cine, o haciendo lo que sea, en algo que me dé valor, en algo valioso. Por eso... La catalogo como mala, ¿me entiendes? Escucha,
2: lo común se puede hacer muy bien de una manera excelsa y lo común se puede hacer muy mal de una manera rutinaria y zafia y demás. Es que en todos hay matices, ¿eh? Por eso cuando tú dices película mala o buena, yo te digo, hay muchísimos matices. Claro que las hay buenas para la gran mayoría, pero para mí no. Y entonces es mala.
4: O tienes mal gusto. O tienes mal gusto.
2: Bueno, o tengo mal gusto, pero como soy yo el que la juzga, es mala. O películas que son muy malas, pero que me gustan mucho porque me recuerda a la infancia mía con mi padre y tal y cual, una situación similar, y entonces me gusta mucho y me parece buena. Y los Spaghetti Western, hasta los peores, me parecían buenos porque me gustaba mucho el cambio de las películas del oeste que habíamos los domingos, que yo era pequeño.
5: Y luego, pero mira, ya que dijo Fran lo de buena o mala, la pregunta será si alguien, un director como Sam Raimi, quería hacer esta película, o es un intento fallido. Yo creo que, a mí la sensación que me da es que quería hacer esto.
1: Totalmente, yo pienso que sí, porque hemos visto otras películas suyas, esas como la del
9: Ejército
1: de las Tinieblas,
5: incluso la del Oeste, aquella que hizo.
2: Hizo una del Oeste también, que es paródica.
1: Había una que te gustaba mucho
2: de... A mí me gusta la serie de Sam Raimi, la que más me gusta es Un plan sencillo.
1: Vale.
2: Pero bueno,
5: me recuerda un poco Abierto hasta el amanecer. Esa película donde va siguiendo la trama y parece una road movie, de repente empiezan a aparecer zombies.
4: Pero es distinto, porque Abierto al amanecer hay gore, no terror, no susto, hay gore.
1: Pero tienes esa mezcla, aquí hay un poquito de sangre. En Gore no le hubieran salido los ojos como si fuera Bugs Bunny. En Gore le hubieran explotado la cabeza y hubieran reventado todo de tripas. Yo creo que está hecho totalmente a propósito.
9: Porque yo creo que aquí el ejercicio es en la exageración está la risa.
4: Abierto al amanecer es una película súper exagerada. Y a mí me encanta esa peli.
1: ¿Sabes? Y a mí también.
9: Sí,
1: Abierto hasta el amanecer.
9: Incluso las prótesis y no están muy bien logradas. No, pero que igual, te hace gracia. Te da igual. Sí, claro, cómo se transforma es
2: feísimo. No solo hizo, como decía Marco, no solo hizo la película que quería, sino que creo que tenía muchísimas ganas de hacerlo. Y la hizo con su hermano. Y no sé si os fijasteis, porque este hombre es un cachondo y sabe rodar y nada, no da puntada sin hilo. Empieza la película después de esa secuencia del prólogo en la ciudad y empieza con unos planos aéreos sobre un edificio que van bajando, que no recuerdo un poco Spiderman, venía de hacer 3 Spiderman, pues estaba ya hasta el pecho de Spiderman,
5: riendo de sí mismo,
2: tengo el dinero porque él además la produjo.
1: Pero esta no es antes de las de Spiderman. Esta
2: es de 2009, es posterior a las 3 que hizo de Spider-Man, que la tercera le salió un poco mal, pero dinero ganó muchísimo.
9: Entonces la peli la hizo por desquitarse.
2: La hizo porque tenía ganas de volver a los origen y de reírse con su hermano. Claro. Y además es una peli que se puede leer así, el que quiera, pero bueno, la crisis de la subprime de 2008 se estaba gestando y había ya noticias en Norteamérica desde antes. Esta peli es de 2009 y no está contando también cómo la banca puede ser muy cruel, y cuando es cruel la banca y son crueles los banqueros, las cosas van mal y que se los lleve el demonio al infierno. Bueno, pues es una posibilidad. Tiene otros aciertos de guión. Cuando en la cena la madre cotilla impertinente se está entrometiendo en el pasado de la niña, en su madre, que no sé cuánto, que no sé qué, y todo está siendo cada vez más incómodo, precisamente cuando ella confiesa que su madre era alcohólica, ahí es cuando todo se calma y entonces viene la cordialidad. Y por supuesto, después de la cordialidad viene el demonio. Pero eso es un acierto, que cuando lo vemos dice, uy, qué bien, qué guay, ¿cómo lo han hecho? ¿Han hecho un giro? Vale, pues escríbelo.
9: Claro.
5: ¿Y no te parece la mansión de los padres de él? que tiene un aire a la mansión
2: de
5: la Medium.
2: También, sí. Que es dibujo animado.
9: Diferente. Se entra, tremenda mansión, claro, de la Medium.
10: La tremenda casita. Ahora, salón, si cobra 10.000 dólares por sesión, no me extraña que
6: tenga. Y además dice, no, es que yo tenía eso pendiente, estaba deseando volver a encontrarme con el Lamia este, sí, tal. Sí. O macho, a lo gratis, ¿no? 10.000 pavos.
9: Es que gratis no funciona nada.
10: Claro, pero son impedimentos que se le van poniendo en el camino a la protagonista, ¿no? Claro, porque ahora tiene que reunir el dinero, tiene que... Y entonces, claro, o sea, son todo, pues eso, obstáculos que se le ponen.
5: A hacer sufrir.
11: Yo creo que a mí, todo esto me suena, perdonad que no esté prácticamente nada de acuerdo.
10: Pero Ángel, si hasta ahora te gustaron todas. ¿Eh? Hasta ahora
11: sí. No, y está la dificultad. A mí me gusta el cine. Va, cualquier cosa, ¿no? No digo cualquier cosa con desprecio, no. Me gusta disfrutar. Disfrutar de edad. ¿Qué pasa? Que no entro en esos códigos que dices. Es que no entro.
10: Sí, hay, sí, por pero ejemplo, yo una película de zombies, ¿sí?
11: Directamente ya tengo prejuicio contra ella.
10: Ah,
11: pero así.
10: Y Abierto hasta el Amanecer, ¿no? ¿Te gusta?
11: Nada. No me mola, no. La veo.
4: Tu opinión.
9: Y el Amanecer disfruto, de los Muertos
11: Vivientes. Pero no me emociona nada.
4: Tu opinión está sesgada, entonces.
5: Con lo bien que iba la peli.
11: Y no me la joden con unos escupitajos.
4: Tu opinión está sesgada.
11: Yo recuerdo una anécdota mía de pequeñín.
10: No, porque todos tenemos.
4: Pero esos prejuicios tienes que dejarlos.
10: No. Pues.
4: Tienes claro, yo hay películas que veo que a lo mejor pues no me mola nada de lo que tratan, porque yo qué sé, porque lo que sea, porque son cosas políticas con las que no opino igual y tal, y me veo la peli igual, y valoro la película igual, y me meto dentro de la película, ¿sabes?
6: Igual a lo mejor no creo, sí, que la disfrutes.
4: Me meto en la peli, si la peli es buena, me meto en la peli, pero profundizo y me quedo dentro.
10: Esta peli es buena, tú no has entrado, no entra mucha gente, pero no puedes decir que es una película.
2: Este tipo de películas no te gustaban porque eran muy el susto, no sé cuánto.
4: Y eso seguramente es
2: una visión sesgada que tuviste cuando la viste, yo que no pasa nada.
4: Los jumpscare no me suelen gustar. No, yo empecé a ver la película y cuando empezaron los jumpscare dije, joder. Pero no es una peli que me suela, no es un rollo que me suela gustar. Pero te puedo hablar ahora mismo de películas que tienen jumpscares que me parecen buenas. Y me ha gustado y ha encajado, ¿sabes? Scary Movie, por ejemplo.
9: Scary Movie es un película.
4: Claro, es que por eso os lo digo. Que yo no sé más. Yo no la he pillado.
9: Scary Movie, es buenísimo. Las cinco.
2: A mí las de Rey.
9: Los marcianos ahí meando por el dedo.
11: Me gustaría que otro día nos dedicáramos, pero bien formalmente, a eso de que ha dicho Fran, de que si existen las películas buenas o malas. No hoy, porque da para mucho. Para muchísimo, ¿no? Pero yo quería contar rápido una anécdota chiquitita, que a lo mejor tiene que ver con eso. Cada uno ha vivido el cine que ha vivido, le ha emocionado el cine que ha emocionado, y la infancia creo que tiene que ver mucho con eso, ¿no? Y a mí particularmente es que una vez entramos, porque había que pagarle el cine, ¿eh? Cinco duros, 20 pesetitas, ni medio euro. El caso es que entramos a una película, Drácula vuelve de la tumba, con Christopher Lee, por supuesto, como no y tal.
2: De la
11: cuando Hammer. Yo veo que Christopher Lee sale de un ataúd y empieza a llorar sangre, la primera vez que veía eso en mi vida, yo que tenía 9, 10 años, salgo del cine escopetado y me fui, yo no vengo aquí a que me hagan tal. Pero entonces me vine a rescatar a mi hermano.
9: Que tenía 11 años.
11: No, sí, pero me dice, espera que paga. Hemos pagado y aquí nos chupamos la película.
4: Un poquito
11: pienso eso. Amo, ya no hemos pagado, ¿no? Pero amo el cine, esto es cine. Voy a sacar lo más que pueda de una película. Y con esta me pasa esto. Me parece una película muy bien rodada, con una clara intención de llegar a algo que a mí no me llega, pero pues soy yo, punto. Pero soy capaz, creo que soy capaz de decir, hay una peli de un estilo, que no es el mío, pero joder, seguro que la ve mi hija, flipa. Yo cuando veía los primeros videojuegos que jugaba mi hija no entendía nada. Entonces mi hija me decía, papá, es que tú no entras en estas cosas, ¿no? Pero ¿por qué matas a ese?
9: ¿Qué te hizo? ¿Qué
11: no te ha hecho nada, tía? Bueno, estas cosas. Y ahí lo dejo. Y ahí lo dejo porque además...
5: Mi sobrino es una nueva era, hombre.
11: Y ahí lo dejo porque además... Tenemos aquí una persona que trabaja, también trabaja en directo, y tenemos una sección, lo digo siempre, tenemos una sección también que es otra, y que es el cine que yo hago, ¿eh? Y el cine que yo hago hoy nos lo va a contar Laura, que hace cine, trabaja en el cine,
0: A ver, cuéntanos qué haces tú.
6: Bueno, yo cine no hago.
0: Sí, no me digas eso, para algo mal.
6: Yo hago cosas,
0: no,
6: es que para que otros no
0: entras, no entras en los códigos. No, no, que no,
4: tú formas parte de un equipo que trabaja haciendo una película. Por ende, tú tienes...
6: No, juego con muñequitos de plastilina.
0: Te parece poco. Hay gente que juega con muñequitos reales.

0: Se hacen dibujados primero y hay que pasarlos a volumen antes de que un modelador 3D los modele para luego animarlos. Entonces el paso de interpretar ese dibujo a volumen, pues era lo que yo hacía, ¿vale? Hacíamos dos partes, que era por un lado modelar al personaje en una posición característica del personaje para ver si funcionaba, ver los colores sin mucho detalle, ¿vale? Ahí sin demasiado detalle, pero ya en color, ver cómo funcionaba la pose, ver si, yo qué sé, si tenía las proporciones que iban a gustar. Y luego, por otro lado, ya cuando el personaje estaba aprobado, hacer el personaje en modelado neutro, en T-Pose, para que tuvieran de referencia los modeladores 3D.
1: Palabra técnica, T-Pose.
0: T-Pose, bueno, así, con forma de T.
2: Yo sé, ¿vale?, lo que significa.
0: Entonces, eso por un lado. Luego, ya, si eran personajes principales, por ejemplo, pues se modelaban los bustos a tamaño grande y por medio de un escáner tridimensional se escaneaban para tener de referencia, porque sabréis que sale ese escaneo, sale con un montón de polígonos, que luego eso nos sirve para poder animar. Vasta. Sale con muchos triangulitos.
2: Sí, eso
0: digamos.
2: Los espectadores lo saben. Sí.
0: Vale. Bueno, vosotros sí, ¿no? Supongo. Entonces, pero bueno, digamos que lo utilizaban como plantilla dentro del ordenador para ir tirando puntos por encima para poder modelar ahí. Después de eso, trabajé en distintos cortometrajes y películas de stop motion. Eso ya me gusta mucho más todavía, porque es modelar y además ves que tu propio muñeco, el que tú has hecho, no una reproducción de el tuyo, cobra vida de repente en la pantalla, ¿no?
1: De repente,
0: como ya dijo Tomás, ahí después de muchas horas de sufrimiento, pero y entonces eso me gusta mucho. También a veces hago los decorados, cosa que me divierte mucho más todavía, porque modelar me gusta mucho, pero cuando haces modelado de personajes, normalmente trabajas con una misma técnica siempre. Pero cuando tú tienes que hacer un decorado, entran en juego pues un montón de técnicas distintas. Pues carpintería, modelado, pintura, escultura. Claro, son muchas cosas, ¿no? Y sobre todo reciclaje, que a mí eso me encanta, el decir, ah, pues con esta botella puedo utilizar el plastiquito para hacer, yo qué sé, el cristal de una ventana. O con esto tal, me paso muchas horas de chino en chino mirando objetos que deben pensar que estoy loca porque me quedo mirando.
2: Como buen departamento de arte, claro. Literalmente.
0: Entonces, pues eso. Y eso me divierte mucho porque es cambiar un poquito, ¿no? Con cada cosa que haces, con cada prop o con cada escenario, pues tienes que buscar la manera de cómo hacerlo.
3: Hiciste unas aves, ¿no? Para un cortometraje.
0: Sí.
3: Y ahí tuvisteis que hacer pruebas.
0: En el corto de avetimología, estábamos trasladándonos de estudio y entonces, pues trabajamos desde casa, ¿vale? Había que hacer unas aves para poder animarse en stop motion, pero no podían ser haciendo moldes de resina, como hacemos normalmente. Y para hacer una figura un puppet de silicona o con estructuras, etcétera, no se puede hacer de esa manera porque en casa tú no puedes hacer moldes de resina porque es súper tóxico, necesitas un equipo de extracción, etcétera, ¿no?
4: Aireante.
0: Vale, tampoco había mucha pasta para hacerlo, ¿vale? Que es algo que nos suele pasar muy a menudo. Entonces, y querían además, querían un acabado que fuera artesanal. Se pensó en papel, se pensó en, bueno, así, telas incluso. Y entonces se nos ocurrió, después de muchas pruebas, hacerlo en madera de balsa, que tú dices, necesito un personaje para animar, que se anima mejor que la madera. Eso se mueve estupendamente, ¿no?
5: Hay que articularla.
0: Claro, entonces.
4: Madera de balsa.
0: Madera de balsa. Es una madera que no pesa nada, ¿vale?
4: ¿Y
0: es muy,
4: dónde? ¿Qué de las balsas se coge?
0: Eso lo compras.
4: Del naufragio, por ejemplo.
0: Lo compras en tiendas de manualidades, es la que se usa para hacer maquetas, etcétera. Entonces, es una madera que no pesa nada y que además se talla muy fácilmente. La tallas con un cúter o con un bisturí. Muy, muy fácil, ¿vale? Yo no había tallado nunca madera. Pues yo siempre manejaba pastas blandas, plastilina, barro, fimo, este tipo de pastas. Y dije, pues venga, a la tallar, malo será. Y bueno, conseguimos que quedaran unos personajes, yo creo que distintos, pintados a mano, con las articulaciones, le tuvimos que meter evidentemente articulaciones de alambre.

0: ¿no? Para poderlas mover, con picos intercambiables, con alas intercambiables, para poder hacer el paso de estiradas a dobladas. Y bueno, el problema que tiene el hacer una pieza a mano es que si se rompe, tú tienes que hacer otra y no, para que quede exactamente igual, es un problema bastante importante. Entonces, bueno, esto se puede hacer, se pudo hacer porque era un corto y no eran demasiados minutos de metraje.
1: ¿Qué empresa producía el corto?
0: Signatia. Y entonces, bueno, como no era no tenían demasiadas horas de sufrimiento los personajes, digamos, se pudo hacer. Bueno, luego si se rompe, pues tienes que aprovechar un cambio de plano o algo así para que no se note mucho.
2: Claro.
0: Si tú en el mismo plano cambias, se nota.
2: ¿Qué margen de libertad sueles tener creativa a la hora de desarrollar personajes?
0: Depende mucho de la película. Por ejemplo, en Digra no tenía prácticamente margen porque eran unos personajes que ya estaban muy diseñados, muy acabados. Aquí nos dieron realmente Lorenzo degli Innocenti nos dio unos diseños, pero que eran digamos una prueba más bien, ¿no? Una prueba de estilo.
2: Un boceto.
0: Bueno, le llaman como prueba de estilo más bien, ¿no? Vale. Y entonces estaba el personaje visto desde un solo ángulo o desde dos a lo mejor, que normalmente cuando tú vas a hacer un personaje ya acabado, digamos, sueles tener un turnaround del para verlo, para saber exactamente cómo es por todos los lados.
1: En Algarabía que te damos para hacer los decorados.
0: En Algarabía. ¡Mucha ilusión!
3: Con toda esa ilusión, ahora lo que nos tienes que hacer es decirnos, elegir la película de la que vamos a hablar el próximo programa, Laura.
0: Pues yo voy a escoger una película que estoy deseando ver. Lo que pensáis de ella.
3: uy, cómo empieza.
0: Es una película muy poco conocida aquí, pero en Argentina es una película de culto, ¿vale? La película se llama Esperando la carroza. ¿La conoces, Ángel? Vale. Bueno, pues aquí no la conoce casi nadie. Hablando con un compañero de Digra, precisamente, argentino, me dijo, sí, hombre, Esperando la carroza, pero sí, es famosísima allí. En Argentina utilizan muchas frases de la película en el lenguaje cotidiano. Me hizo mucha ilusión porque yo no lo sabía y durante muchos años he estado usando muchas de esas frases, pues igual que los argentinos, pero sin saberlo. Pues la pusieron en la tele en un ciclo de cine argentino, en la 2, hace 1000 años, y pues le dábamos a grabar al vídeo para ver si nos gustaba luego o no, y nos había gustado mucho. Y entonces, bueno, luego la vimos muchas más veces y la gente cercana a nosotros pues la fue viendo y tal. Pero vamos, pero fuera de nuestro círculo yo no conozco, aparte de estos argentinos, gente que la haya visto aquí.
3: ¿Quién dice que es un poco el inicio de ese boom? De ese boom que luego vino de cine argentino.
0: Sí, claro.
3: Va a venir alguna más después.
0: A ver, la película es del 85 y claro, yo aquí la vi mucho después, pero bueno, hará mínimo 30 años que la vi. Aunque me veis así de joven y lozana, ya tengo unos cuentos.
3: Bueno, no te vemos aquí.
0: Vosotros,
3: no se ve nada.
0: Sí. Pero bueno, la película es muy distinta a lo que hemos visto, yo creo, a las películas que hemos visto hasta ahora. Puede resultar desagradable, ¿vale?
3: No,
0: y no os voy a decir más, porque es un ambiente un poco turbio, un poco, pero bueno, es una crítica social a la sociedad argentina. Vale.
3: Hemos hablado de cosas más desagradables todavía.
0: Hombre, sí, desde luego. Sí, hoy sí. Eso fijo que sí, pero bueno, a mí es una película que me gusta mucho y
3: yo la vi hace mucho.
0: Deseando que la veáis.
3: Muchos de estas que. A ver, que vi una también de aquella, pero la vi en cine, esa. Está bien en cine. Mucho tiempo. Yo la vi además, creo que en Orange. En el festival de. En el incipiente festival de Orange hace un par de. No sé si 30 años, casi. Whisky. Esta película Whisky. Yo la tengo como un ejemplo. He hecho un buen parkour.
4: Esa
3: es Uruguay. De Pablo Stoll, que es un tipejo muy, muy, muy asequible, ¿no? Y este tío empieza con sonido. O sea, lo que ves, no tiene. Ves que no tiene. No va a pasar nada. El sonido, de hecho, yo tengo un truco hecho de quitar la imagen, dejando los sonidos. Y dejar sonido y dejar sonido.

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2: 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El informativo de Guerra y Paz con Amy Goodman. Las autoridades de Qatar afirman que no se han programado reuniones de alto nivel entre Estados Unidos e Irán, después de que el gobierno de Trump anunciara que había mandado a los enviados Jared Kushner y Steve Witkoff a la ciudad de Doha para mantener conversaciones tras un fin de semana de ataques recíprocos en el estrecho de Hormuz. El Ministerio de Relaciones Exteriores de Irán desmintió el lunes la afirmación de Trump de que Teherán había solicitado la reunión y la calificó de noticia falsa. Irán, sin embargo, afirmó que iba a enviar una delegación a la ciudad de Doha para hacer un seguimiento de la liberación de 6.000 millones de dólares en activos iraníes congelados. Asimismo, Irán rechazó un plan de Francia para desminar algunas zonas del estrecho de Hormuz y advirtió a París sobre posibles provocaciones. Por su parte, el presidente Trump arremetió contra el aumento vertiginoso del costo del combustible provocado por su guerra contra Irán. Trump escribió en la red social Truth Social: "Los minoristas de gasolina deben bajar sus precios inmediatamente", y añadió que si no lo hacen, se avecinan grandes problemas. Una serie de ataques israelíes contra el sur y el centro de Gaza el lunes mató al menos a 8 personas, entre ellas 2 menores. Según informa la cadena Al Jazeera, en uno de los ataques murieron una madre desplazada de 23 años y su hija de 1 año cuando su tienda de campaña fue atacada en el barrio Al-Mawasi de Han Yunis. Israel ahora afirma controlar alrededor de 2/3 de Gaza y el ministro de Finanzas de Israel, Bezalel Smotrich, ha pedido el establecimiento inmediato de asentamientos israelíes en el perímetro norte de Gaza. Smotrich habló el lunes desde la ciudad de Sderot, en la frontera con Gaza.
3: Estamos aquí en Sderot. Hoy en día, las fuerzas de defensa de Israel controlan casi el 70% de la franja de Gaza. Debemos completar la conquista del 30% restante, derrotar a Hamás y, sobre todo, establecer un cinturón de asentamientos judíos dentro del territorio de la franja como una frontera protectora para Sderot y todas las comunidades en Israel que están en los alrededores de Gaza.
2: En las noticias procedentes de los territorios ocupados de Cisjordania, soldados israelíes mataron el lunes a un adolescente palestino de 15 años en la ciudad de Al-Bireh, cerca de la ciudad de Ramallah. Según se informa, Amid Ahmad Jawad Jaber recibió disparos en la cabeza y el pecho durante una incursión militar. Esto se produce al tiempo que un nuevo informe de la Organización Israelí para los Derechos Humanos B'Tselem concluyó que soldados israelíes mataron al menos a 54 niños, niñas y adolescentes palestinos en Cisjordania el año pasado, en 2025, la cifra más alta desde que Israel ocupó Cisjordania en 1967. En Venezuela, los equipos de rescate continúan buscando a decenas de miles de personas desaparecidas casi una semana después de que 2 terremotos consecutivos devastaran las ciudades de La Guaira y Caracas. Las autoridades sanitarias venezolanas afirman que se ha confirmado la muerte de más de 1.700 personas y se prevé que la cifra aumente drásticamente. En declaraciones desde Caracas, el coordinador humanitario de la ONU afirmó el lunes que aún se sigue rescatando gente de entre los escombros.
3: Al menos 2.500 estructuras se han visto afectadas, la mayoría de las cuales se derrumbaron por completo. Desde la ONU estamos adquiriendo, y esto es algo que se ha acordado con las autoridades aquí, 10.000 bolsas mortuorias.
2: Esto se produce al tiempo que la agencia de noticias Associated Press informa que más de 140 venezolanos, entre ellos varios menores, fueron deportados de Estados Unidos y regresaron a Venezuela apenas unas horas antes de los terremotos. Las autoridades habían llevado a los deportados a un hotel de La Guaira. Tras el terremoto, algunos de los sobrevivientes describieron cómo salieron arrastrándose de entre los escombros y escaparon a duras penas. Se cree que al menos 130 de los venezolanos deportados murieron en los terremotos. Estas fueron las palabras palabras expresadas por la madre de uno de los hombres deportados a Venezuela desde Estados Unidos. Según la mujer, su hijo sufrió lesiones que le cambiarán la vida a raíz de la catástrofe.
4: El vuelo llegó a las 11 de la mañana y de ahí sería por el procedimiento y eso. Ya a las 5 de la tarde, cuando él me llamó, me dijo que ya le habían hecho el procedimiento, todo y eso. Mami, te quiero mucho, mami. Mañana nos vemos en casa, todas esas cosas, me dijo él. Y pues sí, me puse a hacerle como toda madre una bienvenida y todo eso, con una bombita amarilla, azul y rojo.
2: Ucrania lanzó una oleada de ataques con drones de largo alcance contra Moscú durante la noche del lunes y la madrugada del martes, el más reciente de una serie de ataques contra la capital de Rusia. Un gobernador regional afirmó que un bebé de 6 meses murió cuando un dron se estrelló contra una casa. Esto se produce tras los ataques con drones y misiles rusos contra Ucrania el lunes, en los cuales murieron al menos 8 personas y otras 34 resultaron heridas. El domingo, los ataques con drones ucranianos contra 2 refinerías de petróleo rusas provocaron incendios de grandes proporciones. Las autoridades rusas afirman que 4 personas murieron en dichos ataques. La Corte Suprema de Estados Unidos ha concedido al presidente Trump la facultad de destituir y sustituir a los comisionados de las agencias gubernamentales independientes. El fallo del lunes, adoptado por 6-3, revoca más de 90 años de jurisprudencia que protegían del control presidencial a los organismos reguladores que fueron creados por el Congreso. El caso se centró en la comisionada de la Comisión Federal de Comercio de Estados Unidos, Rebecca Slaughter, quien fue destituida por Trump sin causa justificada en marzo de 2025. En otro fallo anunciado el lunes, los jueces dictaminaron por 5 a favor y 4 contra que la gobernadora de la Reserva Federal, Lisa Cook, podía permanecer en su cargo al tiempo que impugna los intentos de Trump de destituirla. En nombre de la mayoría, el presidente de la Corte Suprema, John Roberts, argumentó que los intentos del gobierno de Trump de poner fin a la independencia de la Reserva Federal de Estados Unidos constituyen un salto interpretativo que no se ajusta al estatuto promulgado por el Congreso ni a la tradición de nuestra nación de contar con un banco central protegido de la injerencia política. Por su parte, Álvaro Bedoya, excomisionado de la Comisión Federal de Comercio destituido por Trump, respondió al fallo. Los jueces de la Corte Suprema están dejando en claro que los banqueros de Wall Street y los responsables del Banco Central merecen un regulador independiente que esté por encima de las disputas. El resto de nosotros, los idiotas, nos quedamos atrapados con los que siguen a ciegas a los de arriba. En otra decisión importante de la Corte Suprema de Estados Unidos, los jueces han decidido con 5 a favor y 4 contra mantener una ley del estado de Mississippi que permite recibir las papeletas de voto por correo hasta 5 días después de las elecciones, siempre que tengan el matasellos con fecha del día de las elecciones o anterior a estas. Un fallo en contra de la ley podría haber privado del derecho al voto a cientos de miles de votantes en futuras elecciones, ya sea por retrasos en el servicio postal o porque viven en lugares rurales remotos. Una revisión del periódico The New York Times de las elecciones de 2024 halló al menos 725.000 papeletas de este tipo. El fallo del alto tribunal representa un duro golpe para el presidente Trump, quien ha intentado imponer límites sobre quienes pueden votar por correo, al tiempo que promueve teorías conspirativas sobre la votación por correspondencia. En respuesta, el periodista especializado en derechos electorales Ari Berman escribió: "Todos los estudios importantes han demostrado que la votación por correspondencia es segura, pero el hecho de que 4 jueces se hayan adherido a la cruzada de Trump para deshacerse del voto por correo es muy inquietante y podría alentar al presidente a intentar tomar medidas aún más drásticas para limitar el derecho al voto". La Corte Suprema de Estados Unidos dictaminó el lunes que las agencias encargadas del orden público deben obtener una orden judicial antes de solicitar datos de geolocalización de usuarios de teléfonos inteligentes a empresas tecnológicas externas como Google. En el escrito que explica el fallo de la mayoría, la jueza Elena Kagan escribió que un tribunal inferior debería volver a analizar si el rastreo de personas mediante la tecnología conocida como geofencing no es inadmisible en virtud de la 4ª enmienda de la Constitución de Estados Unidos. Kagan escribió: "Una persona tiene una expectativa razonable de privacidad en los registros relacionados relacionados con la ubicación de su teléfono celular, y la policía vulnera ese interés constitucionalmente protegido cuando exige esa información. La Corte Suprema de Estados Unidos se negó el lunes a considerar la apelación que el presidente Trump presentó contra la sentencia de $5 millones en la demanda civil que determinó que agredió sexualmente a la escritora Erin Carroll en el vestidor de una tienda de Manhattan en la década de 1990. El alto tribunal desestimó el caso sin dar explicaciones al respecto. El equipo legal que representa a Trump ha indicado que le pedirán a la Corte Suprema que considere el juicio por difamación que Erin Carroll le ganó al mandatario, quien la llamó mentirosa tras el primer veredicto. En ese momento, un jurado ordenó a Trump pagar a Carroll más de $83 millones en concepto de daños y perjuicios. La Corte Suprema de Estados Unidos emitió en la mañana de este martes las sentencias finales del periodo de sesiones, entre las que se encuentran la ratificación de la ciudadanía estadounidense por derecho de nacimiento, permitir que los estados prohíban la participación de atletas transgénero en competencias de centros educativos y la eliminación de los límites sobre cuánto pueden gastar los partidos políticos en coordinación con candidatos en elecciones federales. Por otra parte, el alto tribunal anunció que revisará dos leyes del estado de Arizona que exigen a los votantes presentar una prueba de ciudadanía estadounidense al momento de registrarse para votar. Si los jueces de la Corte Suprema emiten un fallo que confirme estas leyes, la Ley de Registro Nacional de Votantes de 1993 se verá drásticamente debilitada. En el estado de Colorado, la congresista demócrata Diana DeGette, quien ha ocupado el cargo durante 15 mandatos, enfrenta el desafío más serio de su carrera política por parte de la socialista demócrata Melat Kiros, una abogada de 29 años que busca capitalizar las sorpresivas victorias que los candidatos del sector progresista del Partido Demócrata obtuvieron la semana pasada en Nueva York. La plataforma de campaña de Kiros aboga por la implementación de Medicare para todos, el acceso universal a servicios de guardería, la erradicación de la falta de vivienda y un embargo total de armas contra Israel. Grupos externos han invertido alrededor de $3 millones en la contienda, como supercomités de acción política financiados por el Comité Israelí Estadounidense de Asuntos Públicos y los principales donantes de grandes empresas tecnológicas que respaldan a DeGette. Kiros dice que su mensaje está llegando a los votantes a pesar de la intensa campaña de desprestigio en su contra.
5: Estos temas son populares entre los votantes de Denver. De hecho, el socialismo es más popular que el capitalismo entre los votantes de esta ciudad. Pero lo que explicaré ante todo es que ya tenemos el socialismo. Está en nuestras calles, está en nuestras escuelas públicas, está en nuestras estaciones de bomberos. Por lo que estamos luchando es por extender ese tipo de garantía y esa seguridad a nuestros servicios de atención médica, a nuestra vivienda, a nuestro cuidado infantil y al cuidado de nuestras personas de edad avanzada.
2: Mientras tanto, el actual senador demócrata John Hickenlooper enfrenta un desafío por parte de la senadora estatal Julie González, una candidata del sector progresista del Partido Demócrata que cuenta con el respaldo de la Organización Socialistas Demócratas de Estados Unidos, DSA por sus siglas en inglés. Visite democracynow.org/es para ver la entrevista que mantuvimos con una socialista demócrata que ganó las elecciones primarias en Nueva York. El medio de comunicación Gotham East informa que en la ciudad de Newark, estado de Nueva Jersey, más de 70 inmigrantes detenidos en la cárcel conocida como Delaney Hall del Servicio de Inmigración y Control de Aduanas, ICE por sus siglas en inglés, han presentado demandas judiciales de nivel federal por falta de atención médica adecuada y otros abusos que allí han sufrido. En mayo, cientos de inmigrantes detenidos en Delaney Hall iniciaron una huelga de hambre y laboral de varias semanas que se extendió hasta principios de junio. Las personas que participaron en la huelga enfrentaron represalias, incluido el confinamiento solitario y el traslado a otras cárceles del ICE. Delaney Hall es operado por la compañía penitenciaria con fines de lucro Hell Group. En noticias relacionadas, un empleado del Consejo Municipal de Nueva York, que estuvo recluido en Delaney Hall durante más de 5 meses, ha sido liberado. Rafael Rubio fue detenido por agentes federales de inmigración cuando asistió en enero a una audiencia de asilo de rutina. Rubio, quien es oriundo de Venezuela, fue detenido a pesar de contar con el estatus de protección temporal. El presidente Trump compró hasta $5 millones en acciones de Axon Enterprise, una compañía que se dedica a la fabricación de pistolas eléctricas eléctricas solo 2 semanas antes de que el Servicio de Inmigración y Control de Aduanas, ICE por sus siglas en inglés, solicitara un contrato de $220 millones para adquirir dichos dispositivos. El canal de televisión CNBC fue el primero en informar acerca de la inversión de Trump en Axon Enterprise. Esto se produce al tiempo que los demócratas de la Cámara de Representantes de Estados Unidos están presionando para que se apruebe la ley denominada No Hacerse Rico en el Congreso, un proyecto de ley que evitaría que los funcionarios públicos, incluido el presidente, obtengan beneficios personales de sus cargos en la función pública. El gobierno del alcalde de la ciudad de Nueva York, Zoran Mamdani, anunció el cierre permanente de un centro de detención situado dentro del complejo carcelario de Rikers Island. El alcalde Mamdani dijo en un comunicado: "Durante décadas, Rikers Island ha representado uno de los mayores fracasos de nuestro gobierno municipal. Este hito nos acerca al cierre de ese capítulo. Estamos reemplazando un sistema basado en el abandono por uno centrado en la rehabilitación". Todo esto se produce unos 7 años después de que el Consejo Municipal de Nueva York aprobara en 2019 un plan para cerrar definitivamente Rikers Island. Sin embargo, los funcionarios de la ciudad han dicho que el complejo penitenciario no estará listo para su cierre antes de 2027, la fecha límite establecida por la ley municipal.
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7: Saúdos, o tempo na zona da Coruña quedaose de novo marcado polas altas presións, pero tamén os ventos de compoñente norte, eses ventos que achegan humidade dende o Cantábrico e, polo tanto, deixan o ceo moi cuberto durante a primeira metade da xornada. Ese estrato de nubes vai ser pouco a pouco rompendo, pola tarde veremos os ceos en xeral pouco nubrados ou despexados. En canto ás temperaturas, oscilaremos entre os 18 graus de mínima e os 22, 23 de máxima, temperaturas, polo tanto, bastante propias desta época do ano, iso sí, coa sensación térmica algo matizada por ese vento do nordés que terá intervalos de moderado a partir do mediodía. Isto é todo dende Meteo Galicia, da Consellería de Medio Ambiente e Cambio Climático. Saúdos, o tempo quedará hoxe de novo marcado na comunidade galega polas altas presións e os ventos de compoñente norte. Estes ventos achegan nebulosidade que cubren os ceos durante a mañá, principalmente nas provincias da Coruña e Lugo. As nubes que irán retrocedendo e pola tarde en xeral os ceos quedarán pouco nubrados ou despexados. En canto ás temperaturas, hoxe descenden lixeiramente con respecto aos valores acadados onte, ainda así na metade sur de Galicia estaremos moi preto dos 30 pola tarde, 25 na zona norte. Sensación de calor no sur, algo máis matizada no norte por ese vento de componente norte, vento nordés que terá intervalos de moderado a partir do mediodía. Isto é todo dende Meteo Galicia, da Consellería de Medio Ambiente e Cambio Climático.
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0: Buenas noches, conciencias. Vamos a nuestro mundo. Porque sí, la Tierra se mundializa, se mezclan las razas, las religiones, las ideas. Y en este caos maravilloso, nosotros elegimos encontrarnos.
1: A veces esa mezcla genera muros de intolerancia, pero para eso estamos aquí, para derribarlos con convivencia, comprensión y un poquito de ruido positivo.
0: Exacto, porque hemos descubierto que la diferencia no nació para separar, sino para posibilitar el encuentro, porque ninguna nota puede formar sola una música. Y antes que nada, somos una tribu mundial en la nación humana universal.
1: ¿Y qué mejor lugar para celebrarlo que en Quack FM? Estás escuchando Simplemente Gente, el programa oscuaquizado como el mejor programa de contenido social de las ondas.
0: Hoy es miércoles 1 de julio, un día para celebrar el Día Internacional del Reggae, el Día Internacional del Chiste y el Día Internacional de la Fruta. Estamos en nuestra 13ª temporada y ya sumamos 419 programas.
1: Iba a hacer un chiste con la fruta, pero no me sale, así que seguimos para adelante. Pero y no nos olvidamos en este programa 419, no nos olvidamos de la realidad. Miles de personas migrantes siguen atrapadas en el limbo, sin papeles, sin trabajo, sin apoyo del Estado. Desde aquí lo decimos alto y claro: regularización ya. El pasado 16 de abril comenzó el proceso extraordinario de regularización en España. Bien, acabó el plazo ayer. Porque nadie merece ser ciudadanía de segunda, a ver si lo tengo que ampliar.
0: Y para que este mensaje llegue a cada rincón, hoy en el control de sonido tenemos de nuevo al malabarista de las ondas, Jorge. ¿Cómo va eso, Jorge?
2: Hola, buenas.
0: Y le acompañan Susana. Buenas tardes, Susana.
3: Hola, buenas tardes.
0: Y Jesús. Buenas tardes, Jesús.
4: Buenas tardes a todos.
0: En las ondas hercianas nos hemos encontrado con el señor García. Buenas tardes, señor García.
5: Buenas tardes a toda nuestra oyentería y a este incansable equipo y a las nuevas generaciones que se suman a Quack FM. Y enviamos un saludo especialmente fuerte a nuestra compañera Hortensia, que hoy no nos puede acompañar. Hoy leí en la prensa que el presidente de Estados Unidos, Donald Trump, ha ingresado nada más y nada menos que 1.400 millones de dólares en este primer año de mandato de esta segunda etapa. ¿Qué hará con ese dinero? ¿Lo redistribuirá entre su ciudadanía o como un empresario lo acaparará para él?
0: Creo que tiene una piscina, una sala grande llena de moneditas. Lo va aumentando, tiene una piscina y de cuando en cuando se tira allí a nadar.
5: Tipo tío Gilito de los...
0: Exacto, es su guía interno. Él quiere ser como el tío Gilito. También nos hemos tropezado con Óscar G. Buenas tardes, Óscar.
1: Hola, buenas tardes. Buena imagen esa. Sí, además yo creo que son de la misma época. Tío Gilito y
0: Donald Trump.
1: Y Donald Trump, ya la gente joven, si es que somos un nuevo hombre. La gente joven dirá, ¿quién es el tío Gilito? Bueno, habrá que ver el pato Donald y sus sobrinitos a la prehistoria de los dibujos animados para saber. Buenas tardes, Rubén. Aquí seguimos pasando un poquito de calor, que ya llega el verano, ya llega la fruta y ya nos seguimos con la canción. Y en el estudio José Couso tenemos a Rubén Sánchez, que no sabemos por qué saltaba con tanta alegría por las ondas hercianas. Pero aquí lo tenemos, intentando que este programa amordazado fluya. Amordazado porque te puedes creer 2026, 11 años de 11 años ya, sí, sí. O más de 11 años ya.
0: Hoy cumple 11. Hoy cumple 11 años.
1: 11, ¿no? Entendía la cosa. Y seguimos amenazados por la ley Mordaza, esa que decían que iban a derogar en cuanto llegase al gobierno. Buenas tardes, Rubén.
0: Buenas tardes. O sea, fue llegar e incumplir una promesa. Todo de una. Como para que ya no fuéramos ubicando. Oye, ¿qué era lo primero que iba a hacer? Pues ahora no lo hago. A ver si os enteráis. Pero bueno, bien, que estamos de enhorabuena porque se ha hecho el proceso de regularización, parece que ser que se ha hecho bien. Ayer se presentó el presidente explicando los siguientes pasos, que luego lo veremos en la noticia, y parece que lo han solicitado cerca de 1 millón de personas. Así que ojalá que a todos les den la residencia legal, ¿no? Y puedan moverse ya sin miedo a la policía, ¿no?
1: Básicamente, que no es como dicen por ahí, ni le dan la nacionalidad, ni tienen derecho ya a ningún tipo de paguetas, simplemente le dan la posibilidad de vivir con un poquito de dignidad y legalmente, y pedir un sueldo digno. Exacto. Es lo que te ofrece tener ese permiso de un año, tampoco es para tirar cohetes.
0: Sí, no es para tirar cohetes, no. En fin, buenas noches a todas y a todos. Un placer estar aquí, aunque los tiempos sean convulsos.
1: Antes de arrancar, un recuerdo necesario, imprescindible. No olvidamos a los cientos de periodistas asesinados en Palestina. Son tiempos oscuros para quienes defienden nuestro derecho a saber la verdad. Por ellas, por ellos y por la libertad de expresión, empezamos.
0: Déjanos tus comentarios en WhatsApp, que ahora mismo Jorge va a separar la pestañita de WhatsApp para que veamos cómo entran tus comentarios. En el 644-73-7303.
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0: desgraciadamente eliminada en el día de hoy, haciendo la pose de uno de sus líderes de la liberación del Congo, de Patrice Lumumba. Pues traemos aquí una persona que trabajó con Lumumba. Traemos la vida de André Madeleine Blonin. Nacida el 16 de diciembre de 1921, fue una activista política, defensora de los derechos humanos y escritora. Hija de Josephine Wasasimba, una niña Banzari de 14 años y una niña de 14 años. Vamos a ir recopilando datos, que estamos hablando de hace un siglo y la mentalidad europea. Y Pierre Gervilat, un colonizador francés de 40 años. Empezamos bien, ¿no?
1: Empezamos bien, ¿eh?
0: Un colonizador, bueno, lo de violar lo voy a poner entre, no lo voy a decir porque no se sabe, pero tiene una relación con una niña de 14 años y nace André. A los 3 años de edad, su padre y madrastra, Enrique Poussat, separaron a André de su madre y le internaron en un orfanato de niñas mestizas. Este orfanato fue creado para encubrir la evidencia de las costumbres libertinas de los europeos. Qué curioso. Incluido el delito de violación directa. Y para proteger a las niñas y niños mestizas de vivir en condiciones africanas, claro, supuestamente primitivas. A los 15 años de edad, las monjas intentaron presionarla para que contrajera un matrimonio arreglado.
1: Mira.
0: Es que hay que pensar que estamos describiendo la situación. Nació ella, hemos dicho, en el 21. Hace 100 años, antes de ayer.
1: Pero entonces la habían metido ahí para disimular que si le iban a hacer lo mismo que a su madre.
0: No, porque claro, como su madre era negra, pero era ya no era negra, era mestiza, era más clarita. Entonces, hay que disimular, que los europeos no hacemos las cosas. Bueno, a los 15 años las monjas presionan para un matrimonio arreglado. Pasó 14 años en el orfanato, antes que ella y otras dos niñas huyeran en 1938. Desde su juventud mostró diversas formas de activismo. Con frecuencia iba a cines exclusivos para gente blanca hasta que le dejaran entrar. En las tiendas pedía artículos en francés, pero los comerciantes deliberadamente respondían en Lingala y Kikongo para humillarla. Aunque tenía la ciudadanía francesa, no tenía un derecho, entre comillas, lo derecho real, para usar ese idioma. Al escapar del orfanato, André volvió con su madre y comenzó a trabajar como costurera. Posteriormente conoció a Charles Grez, con quien tuvo un hijo. A los 2 años el niño enfermó de malaria, pero en los hospitales locales le negaron la medicación de quinina porque la administración colonial francesa insistió en que era, abro comillas, solo para europeos. Yo creo que esta mentalidad la siguen teniendo, sí, la administración colonial francesa. Blum suplicó y al alcalde que hiciera una excepción, pero se negó. Y al poco tiempo su hijo murió por complicaciones relacionadas con la enfermedad. A la muerte de su hijo, Blum se convirtió en activista. Si esto hubiera sido atendido adecuadamente, su muerte habría podido evitarse. Así es como Blum lanzó una campaña contra la ley de la quinina, que prohibía a las personas de ascendencia africana, la África Ecuatorial Francesa, recibir medicación adecuada para tratar la malaria. En 1950 viajó a Guinea para apoyar el movimiento independentista del país. Blum se unió a Sekou Touré, líder del Partido Democrático de Guinea, en la lucha por la independencia de Francia. En el 58, Guinea fue el único territorio francés que optó por la independencia. A través de este trabajo conoció a muchos otros activistas, como el primer ministro cubano, Krumah de Ghana, y Félix Houphouët Boigny, fundador de la RDA, Rassemblée Démocratique Africaine. Fue expulsada de Guinea por el presidente francés Charles de Gaulle debido a su activismo político. Regresó a África Central para apoyar la lucha independentista. André organizó y movilizó a mujeres por el Partido de la Solidaridad Africana, una organización del Congo belga cuyo objetivo era liberar a África del dominio colonial. Blum describió cómo, después de un mes, en mayo del 60, inscribió a 40.000 miembros en la PSA. Algunas de sus peticiones fueron alfabetizar a todas las mujeres sin importar edad, promover campañas sobre salud e higiene, combatir el alcoholismo, trabajar por los derechos de las mujeres, trabajar por la protección de la mujer y las infancias, trabajar por el progreso social de los africanos. El movimiento también estableció líneas generales de sedes en todas las provincias y empoderó a las mujeres locales para que asumieran roles de liderazgo en el movimiento. Ese mismo año se convirtió en jefa del protocolo del gobierno de Patrice Lumumba, formado tras la independencia congoleña de Bélgica. Redactaba discursos y era el enlace diplomático con los gobiernos europeos durante la transición a la independencia del Congo. Cuando Lumumba fue asesinado, Bluin se convirtió en su objetivo, Su hija Eve cuenta cómo su madre fue condenada a muerte y obligada a huir del Congo. En 1973 se instaló en París y ahí continuó su trabajo como defensora de la igualdad social y de género, así como de la justicia económica en varios países africanos. Falleció en París el 9 de abril de 1986 a los 65 años. Y vamos con algunas de las frases, básicamente centradas no en los discursos que escribía Lumumba, porque eso no se sabrá, pero en el libro que escribió, que se llama Mi País África. Comprendí al final que ya no se trataba de mi propio destino maltratado, sino de un sistema de mal cuyos tentáculos llegaban a cada fase de la vida africana. África era un mundo al que pertenecía, pero del que había sido separada, y que tenía que aprender los contornos de esa vida exterior, y el lenguaje fue el medio a través del cual me llegó mi África. Todo lo que era de África se convirtió en mi pasión. Al mirar atrás, creo que lo más difícil de soportar para nosotros durante la larga lucha por la condición de Estado viable, ha sido el conocimiento de que no son los extranjeros quienes más han dañado a África, sino la voluntad mutilada de la gente y el egoísmo de algunos de nuestros propios líderes. Bueno, un recuerdo aquí, aprovechando esta vorágine futbolera, de una africana que luchó por la liberación de su país. Bueno, de su país no, de África colonizada.
1: Sí, sí, un recordatorio muy claro del supremacismo europeo blanco.
0: Sí. Que luego dirán algunos, no, que ahí vamos a civilizar.
1: Sí, sí, a imponer nuestra maravillosa visión de las cosas, ¿no? Ay, ay, ay, sí. Ay.
0: Y una cosa curiosa, que esto no pasó ayer, que pasó hace 100 años. O sea, que esto ha pasado, que aún está en nuestro
1: ADN.
0: Memoria reciente de la humanidad, es de ayer.
1: Sí, sí.
0: Así que pero
1: no nos lo sacamos de la cabeza. Nos cuesta.
0: No.
1: Yo creo que hasta que no nos saquemos eso de la cabeza, nos quedamos aquí en esta pantalla. No pasamos de pantalla hasta que digamos, vale, está bien, somos todos iguales, coño.
0: Sí, sí, hasta que no, como dice también la... a ver, hoy estoy medio cansado y mi memoria es lamentable. La tradición o el Ubuntu de los africanos, yo soy porque tú eres, ¿no? Que es una de las cosas que promueven ellos. Hasta que no tengamos eso bien estructurado en nuestra conciencia, bien grabado, no, de que somos porque hay otros, o sea, y los otros son personas, no son cosas, no, yo creo que no, estos resquicios supremacistas no van a o sea, van a estar presentes todavía.
1: Sí, sí, van a seguir matando gente, que es lo que hacen al final. En fin. Bueno, pues vamos a escuchar esa canción, Lumumba.

0: Bueno, y vamos con algún. Ya no me... Ahora, vamos con algunas noticias. Sánchez anuncia un plan de integración de 500 millones de euros y defiende la regularización. España será un país mejor. El diario Punto Es, firmado por Gabriela Sánchez, ayer 30 de junio de 2026. Lo que vamos a leer es un resumen de la noticia.
1: Pedro Sánchez anunció un plan de 500 millones de euros al año para acompañar la regularización extraordinaria de migrantes, que defendió como un éxito de gestión y un paso para sacar a cientos de miles de personas de la invisibilidad.
0: También enmarcó la medida como una política útil, tanto por moralidad como por inteligencia.
1: Ideas clave. El plan tendrá cuatro ejes, 16 medidas y 10 objetivos con aplicación progresiva hasta 2030.
0: El primer eje busca abrir más vías legales y ordenadas de migración, e incluye la idea de crear una agencia estatal de movilidad humana, aunque su aprobación parlamentaria parece difícil en esta legislatura.
1: El segundo eje sitúa el empleo en el centro, con una oferta extraordinaria de formación profesional dotada con más de 150 millones de euros.
0: El tercer eje plantea la integración como un compromiso mutuo. Derechos e igualdad de trato por parte de la sociedad de acogida y respeto a las leyes, lenguas cooficiales y valores democráticos por parte de quienes llegan.
1: El cuarto eje se centra en garantizar derechos y libertades, con 200 millones de euros para reforzar servicios públicos, éxito educativo y lucha contra la segregación escolar.
0: El anuncio coincidió con el cierre del plazo para presentar solicitudes de la regularización extraordinaria en un momento en que el gobierno sigue analizando más de 1 millón de peticiones.
1: El artículo también recoge que el Ejecutivo presenta la regularización como un paso previo a una integración real, ligada a empleo, estabilidad jurídica y acceso a servicios públicos.
0: Tras el discurso, empresas, sindicatos, ONG y personas solicitantes participaron en mesas redondas sobre el proceso y sus retos. COE y Cepyme destacaron la necesidad de mano de obra y la falta de personal en algunos sectores, mientras que Comisiones Obreras y UGT pidieron gestión ordenada para evitar explotación y reforzar los servicios públicos.
1: Cáritas calificó la regularización como un hito histórico, pero subrayó que ahora será clave el acompañamiento social y comunitario de quienes obtengan la documentación.
0: La pieza presenta el plan como el intento del gobierno de convertir la regularización en una política de integración de largo recorrido, con énfasis en empleo, servicios públicos y convivencia. Al mismo tiempo, deja ver que el debate político y jurídico sobre la regularización sigue abierto. Bien. Sigue abierto
1: Suena
0: el debate.
1: bonito, ¿eh?
0: Suena más que bonito, suena inteligente, porque como vale, no se conforma con haber hecho el proceso de regularización, sino que ahora crea políticas de integración que no existían antes. Y además.
1: Me ha tocado esto de de abrir más vías seguras. Ah,
0: Sí.
1: pero ahora hay vías seguras. Si lo que están haciendo es tapando vías inseguras, pero para que creando vías más inseguras todavía. Pero bueno, cada uno lo ve el vaso como le apetece, ¿no?
0: Sí,
1: Pero bueno, es.
0: se esbozó hace un año, un par de años, ¿no? La posibilidad de contratar en origen. Es decir, por ejemplo, necesitamos mecánicos de coches. ¿Por qué necesitamos mecánicos de coches? Porque no tenemos. Entonces, pues en Senegal dices, oye, en España necesitamos mecánicos de coche. Te hacemos un curso aquí en Senegal y si lo pruebas y tal, te firmamos un contrato y te vienes para allá. Era una vía que se mencionó, pero que no hemos vuelto a saber nada de eso, ¿no? Y eso sería una buena vía, ¿no? Vamos a ver. Hay un derecho humano a circular libremente y esa vía no es que lo defienda. Mientras no se reconozca ese derecho, seguimos en esta barbarie donde mueren miles y miles de personas y los que sobreviven, esta es una experiencia traumática que dices, bueno, no sabemos todavía muy bien las consecuencias de eso, ¿no? Pero bueno, son como pequeños formas de facilitar las cosas sin llegar a reconocer los derechos humanos ni a respetarlos, porque para eso somos europeos, pero bueno, pero se abre un poquito por ahí. Me imagino que se refiere en algo de eso, ¿no? Yo es lo que me ha venido a la cabeza. Vías legales y ordenadas. A mí esto me suena a cuando entrábamos en clase de pequeños que nos decían que entráramos ordenadamente. Pues claro, tratábamos de pasar todos por la puerta al mismo tiempo.
1: Con gritos, pegando gritos. Y agolpándose, formando ahí tapón.
0: Era como que invadíamos la clase. Yo creo que algunos confunden. Pero bueno, eso supongo que va por ahí, ¿no? Es muy hipócrita esta cosa, porque dice, pero si estás firmando acuerdos con Marruecos, con Argelia, con Túnez, con Senegal, con eso, estás pagando un montón de pasta para que no dejen a la gente que salga de allí, ¿no? Pero bueno. Luego dices que tratas de... Que es por una cuestión de orden, de que vayan en fila de a uno, como en la película.
1: A mí eso, en principio me suena bien. He hecho falta una cosa, porque si integración tal y cual... Pero hay un tema, y que las personas migrantes se les agrava más, que es el tema de la vivienda. Porque si alquilar ya es caro, a un blanco, una persona blanca española o europea, pero española, a una persona negra con un contrato, bueno, vamos, con contrato, ya aunque tenga contrato, le cuesta más. Sabemos de que a la hora de firmar contrato de alquilar, ya como te vean negro, mestizo, árabe, tal, puede que te quede el contrato, se eche para atrás. Entonces, el tema de la vivienda, yo creo que es un tema que no deben haberlo dejado de lado en esta maravillosa idea que han tenido. Igual que antes cuenta el tema de la formación. No solo para ellos, digo en general, ¿no? A no ser que tengan el otro plan de vivienda para todos, que sería lo suyo. Pero especialmente, aparte de eso de alquilar, las condiciones de vivienda, de infravivienda, que hay en las cercanías de las zonas agrícolas, son tremendas.
0: Sí.
1: Son tremendas. Viviendo en chabolos, que muchas veces se queman... por a veces por accidente y otras por compulsión espontánea de no se sabe qué, y tienen que reconstruirlos y, o sea, y están trabajando. O sea, no es que sean, muchos de ellos son legales, están con su permiso, pero están trabajando en Almería, en Murcia, en Huelva, y no pueden alquilar, o en la zona de Cataluña también hay mucho movimiento agrícola. Y no tienen dónde vivir, no tienen una vivienda digna.
0: Uh-huh.
1: Pero bueno, son pequeños detalles, matices, pero bueno, en principio está bien, y que estén regularizados todos, que todos tengamos el mismo sueldo, y ya está, y tirar para adelante. Y es la mejor forma de que la regularización se vaya integrando perfectamente.
0: Claro. Está el eje ese de la formación profesional, que eso es muy interesante, facilita las cosas, ¿no? Porque, ¿sabes? Tenemos que hablar con Gabriela, no sé si nos queda solo un programa más, si nos va a dar tiempo o no, del tema de las homologaciones. Pero, claro, eso retrasa tanto las cosas, ¿no? Que es una pena, ponen un freno absurdo, ¿no? Entonces eso deberían resolverlo mejor, porque hay mucha gente que se puede aprovechar de de profesiones como médico, por ejemplo, ¿no? Bueno, arquitecto, psicólogo, etcétera, que dices, bueno, pues veamos cuál es la diferencia real y cómo tal, pero que no puede ser que haya tarde 5 años en homologar, que hay gente que se pone a hacer la carrera de nuevo porque termina antes, ¿no? Y es muy ridículo todo ese asunto, ¿no? Que dices, oye, déjate de papeleos y resuelve con un poquito de inteligencia, como si te pagaran por resolverlo, oye. Luego me gustaría, tengo curiosidad por ese tercer eje del compromiso mutuo. Derechos e igualdad de trato por parte de la sociedad de acogida y respeto a las leyes, lenguas cooficiales y valores democráticos por parte de quienes llegan. ¿Cómo se concreta todo eso? Me gustaría verlo, me gustaría saberlo, ¿no? Y luego el cuarto,
1: hombre, dime. Eso es sencillo. Primero que las administraciones favorezcan el que la gente conozca, no solo la gente de fuera, sino la gente de dentro, las normas. Porque ni los de aquí sabemos muchas veces las normas, ni los derechos que tenemos. Haría bien que a nivel general, cómo los derechos o cómo tramitar cualquier cosa lo sepamos hacer. Muchos lo sabemos por darnos de cabezazos una y otra vez contra una administración pública porque no nos queda más remedio. Así que eso estaría bien para todos, ¿no? Pero más para alguien que no viene de esta cultura. No sé, hombre, supongo que hay cursos de idioma para facilitar la comunicación, para que se comuniquen ellos más fácilmente. Entiendo yo que se quieran por ahí. No sé si serán cursos de españolidad y esas cosas, o cursos de sevillana.
0: A ver, me apunto. Y el cuarto es que garantizar derechos y libertades con 200 millones de euros para reforzar servicios públicos, éxito educativo y lucha contra la segregación escolar. Bueno, vale. Vale, bien, ya iremos viendo todo esto. Me parece bien si todo esto se pone de forma que, aunque haya un cambio de gobierno, ya esté, digamos, los engranajes rodando, ¿no? Eso es lo que me parece inteligente de toda esta cosa. Siempre lo va a poder parar el siguiente gobierno, dejar de presupuestarle fondos, estropearlo todo, ¿no? Pero yo creo que es interesante que se ponga en marcha y si se ven buenos resultados, pues ¿para qué lo vas a quitar, no? Tampoco es tanto, ¿eh? 500 millones...
1: Es una de las joyas de Zapatero, seguro.
0: Fíjate que la patronal me ha parecido bien.
1: Claro, pero hay sectores que están, vamos, buscando debajo de las piedras.
0: Claro,
1: sí. A ver si encuentran mano de obra. Sí.
0: Bueno, me parece en general una buena noticia.
1: Vale, vamos con la siguiente entonces.
0: Vamos con la siguiente. Teníamos una buena, pues era una mala, vengo.
1: España reanuda las deportaciones a Argelia por vía marítima. Una noticia del 28 de junio de Stop Deportación 2017.
0: Hemos podido saber que las deportaciones por vía marítima a Argelia se reanudaron la semana pasada. Las deportaciones a Argelia, que paralizadas durante el COVID, se habían reanudado de forma intermitente en 2021-2022, se habían paralizado de nuevo en junio de 2022 como represalia del gobierno argelino al apoyo otorgado por la diplomacia española a la propuesta de Marruecos sobre la autonomía para el Sáhara Occidental bajo soberanía marroquí.
1: En el marco de las conversaciones de cara a una posible normalización de las relaciones entre Argelia y Marruecos, que han avanzado positivamente en lo que llevamos de 2026, se produce esta reactivación de los dispositivos habituales de deportación a Argelia. Esto es, por vía marítima, mediante uno de los ferries que conectan la costa mediterránea con la costa argelina.
0: La ejecución de una deportación por vía aérea desde Ibiza el pasado 1 de mayo, así como la reanudación de los internamientos de ciudadanos argelinos en los centros de internamiento de extranjeros durante los últimos dos meses, hacían sospechar de una posible reanudación de las deportaciones a Argelia, que ahora se confirma.
1: Cabe destacar que en los últimos meses se ha visto una mayor intensidad en la peligrosísima ruta que conecta Argelia con una parte destacada de las personas de ciudadanía argelina que podrían estar siendo deportadas, son derivadas desde Ibiza a los centros de internamiento extranjeros para luego proceder a su deportación.
0: Como sucede en otros dispositivos de deportación, este perfil no es el único que se ve afectado por estas deportaciones, pudiendo afectar a personas argelinas residentes en cualquier punto de España en situación irregular con orden de expulsión en firme, tanto si acaban de llegar como si llevan más tiempo.
1: En este momento carecemos de datos sobre el puerto desde el cual partió el ferry en el que se han ejecutado las deportaciones de finales de junio del 2026, o desde el cual podrían realizarse las próximas. Tampoco sabemos la o las compañías o compañía de transporte marítimo que colaboran. En 2021 y 2022, los ferries de deportación fueron fletados por Mediterránea. Y en los años anteriores colaboraron tanto dicha compañía como Balearia y Algeri Ferry. Vale. Pues no hay nada como normalizar las relaciones para que todo vuelva a ser como antes.
0: Y seguimos con la tontería, en pleno proceso de regularización se dedican a deportar gente, que dices, oye, algunos de estos lo habrían solicitado al proceso, algunos se lo terminarán concediendo y ya está deportado.
1: Sí, pero si se lo conceden y no estás, pues ya lo has perdido. No, la verdad es que no sé esa parte, supongo que para el próximo programa
0: podemos preguntar, claro, a ver si tenemos algún experto y le preguntamos.
1: Porque claro, yo sé lo que nos comentó Pachi o yo, si no me acuerdo, o lo que hemos leído en alguna noticia, tienes una solicitud, te dan una aprobación temporal, o sea, no, una, sí, no es una aprobación temporal, sino como que tu solicitud está en curso y mientras se tramita ya tienes derecho a trabajar. Claro. Y de ahí hasta que se, no sé si te acuerdas tú qué plazo dieron para resolver todas estas solicitudes. ¿6 meses? ¿3 meses?
0: Creo que 3 meses, creo recordar. Que se daban un plazo de 3 meses para tener resuelta cada solicitud, ¿no? Entonces la última entró ayer, pues entonces 30 de junio, julio, agosto, septiembre, a finales de septiembre debería estar todo contestado. Había gente pidiendo una prórroga para presentar solicitudes, ¿no? Es posible que haya gente que se haya quedado fuera de juego.
1: Sí, sí, por el tema, claro, tienes que pedir documentación al país de origen, no todas las administraciones funcionan igual. Entonces, sí, sí, eso había leído yo también, una solicitud de prórroga porque siempre hay gente más rezagada, que tiene más dificultades o, por ejemplo, pedir un certificado de penales en tu país de origen tiene un coste. A lo mejor no tienes esa, no sé si es mucho o poco, supongo que dependerá del país, pero a lo mejor no tienes suficiente para pedir eso y que te lo envíen.
0: Claro, no, la administración de tu país de origen va lentísima porque tiene un montón de papeles y tú estás en la cola y tardan más de 3 meses en contestarte, ¿no?
1: Eso, claro.
0: Eso es una lotería. Según de qué país venga, así como esté la administración ahí, ¿Te van a llegar a tiempo? ¿No te van a llegar a tiempo? Pero eso es un cacao.
1: Eso. Yo es en estos cacao. Casos, hay la legislación española, no sé en este procedimiento si han hecho algún matiz diferente, pero la ley de procedimiento administrativo en España dice que tú presentas una solicitud. Si esa solicitud no tiene toda la documentación, tienes un plazo de 10 días desde que te notifique que te falta un papel para subsanarlo, 10 días hábiles. Pero siempre y cuando hayas presentado la solicitud en plazo, ¿no? Yo en mi trabajo, cuando viene alguien y me dice, me falta un papel, digo, es el último del plazo, tú preséntalo, ya, porque si no pierdes el derecho a ese claro. derecho, a pedir ese derecho.
0: Sí, sí,
1: claro. Si te falta, pues ya lo presentas después, pero si no presentas hoy tu solicitud, es que ya eso, pierdes la oportunidad. Uh-huh. No, yo entiendo que en este procedimiento se sigue la misma normativa y no han hecho ningún matiz diferente.
0: Por cierto, que hablando de normativas, había recursos que habían presentado, creo que varias comunidades autónomas, no sé si también el Partido Popular, que decían que esto atentaba contra la normativa comunitaria, ¿no? Y está eso pendiente, creo que estaba el Tribunal Supremo, que iba a elevar una consulta al Tribunal Europeo. En principio parece que en el Tribunal Europeo ya dijeron que desde luego no había que paralizar el proceso por ese recurso, pero hoy decía el representante del Tribunal Europeo que bueno, que de momento a ellos no les había llegado nada. No deja de estar todo en el aire.
1: Yo, de todas maneras, son de estas cosas un poco, pero ganas de meter mierda y de enturbiar, o sea, y si de aquí a 2 años o 1 año resuelven, el Tribunal Europeo dice que no, ¿qué? ¿Ahora qué? ¿Qué haces? ¿Qué vas a hacer con esta, si dan el permiso de residencia con este millón de personas? ¿Les quitas su permiso de residencia, aunque tengan en ese momento un trabajo? ¿Qué haces? Es que yo, aparte de que luego se le llena la boca con los derechos humanos en Irán. Imbécil, aplica los derechos humanos en tu tierra primero.
0: En tu idiota. Casa.
1: Perdón por el cabreo.
0: Sí.
1: Y déjate de estupidez.
0: Sí.
1: Pero sí, es que, a ver.
0: Suena a pose para Instagram, ¿sabes? Para foto en Instagram. Si la patronal está diciendo sí, que nos hace falta gente, ¿no? Es raro que el Partido Popular, Vox, puede decir cualquier cosa, porque yo creo que con esto juegan a ver si de ahí sacan votos. Parece que es uno de los temas que ellos creen que les dan votos, ¿no? Entonces, la culpa de todo, la economía va mal, por culpa de los inmigrantes. Por culpa de los inmigrantes. Y hay más lista de espera. Por culpa de los inmigrantes.
1: Entonces, claro, España pierde el mundial, la culpa de los inmigrantes.
0: Culpa de los inmigrantes. Ha sido muy gracioso, muy gracioso. Estos días me reía el otro día con un amigo que decía, dos buenas noticias, Rubén, me decía, Paraguay ha eliminado Alemania. Caramba. Porque tú miras los equipos europeos, Paraguay eliminó a Alemania y ¿quién eliminó a Holanda?
1: Marruecos a Holanda.
0: Pero es que dices, bueno, pero miras la selección holandesa, miras la selección alemana que estaba llena de negros. O sea, que tan malos no serán los inmigrantes, ¿no? En fin, ¿qué dices? Bueno, para una cosa sí, para otra no. Pues, ¿qué hacemos ahora con los seleccionados que son inmigrantes? O hijos de inmigrantes, ¿no? Es un argumento ya tan ridículo a estas alturas, ¿no?
1: Sí. Y eso. Lo triste es que estamos en un momento donde hay que enmierdar. Todo eso es mierda. Por el que está en el gobierno, independientemente de valorar que lo haga bien o lo haga mal. O sea, la crítica no es criticar, no es lo estás haciendo mal por esto y por esto, por esto, sino enmierdar. O sea, la crítica es enmierdar. En vez de decirle, ¿qué haces con la vivienda? Dices, mete en mierda. Sin crítica positiva. Entonces, claro, da igual lo que... Se me ha ido el argumento que voy a decir. Sí, te digo yo que hoy me ha dado mucho sol en la cabeza. Pero eso, que no dicen nada, es mierda. Ah, ya sé lo que voy a decir. Es que, y sobre todo los de Vox, el PP también. Los de Vox, hace 4 años, las comunidades autónomas, qué derroche, hostias. Y ahora quieren entrar por la puerta grande, en todos los gobiernos autonómicos. Pero tú no querías deshacer las autonomías. ¿Qué ahora, qué quieres? ¿Ganar dinero, llenarte los bolsillos con los gobiernos autonómicos, dar subvenciones a tus amigos de los toros? ¿A qué quedamos? ¿En que ahora sí, ahora no? Ricky Martin, un pasito para adelante, María, 1, 2, 3, un pasito para atrás, que un poquito de coherencia le pediría yo a estos señores. Pero bueno, es pedir peras a
0: los... quieren montar chiringuitos de toros y darles paguitas a los toreros. Pero, a ver, no, es muy poco serio esto, ¿eh? O sea, esto es muy poco serio. Y bueno, afortunadamente, pues la verdad es que esto no hay quien lo pare, ¿eh? Es decir, pues las poblaciones se van mezclando, es que hay más recursos, es más fácil el transporte, cada vez es más fácil. Se va a seguir mezclando todo, te pongas como te pongas. Es que mis tiempos, pues tiempos han cambiado mucho. Ves adaptándote al ritmo que puedas, pero a la gente trátala bien. O sea, se supone que esto de la hospitalidad y tal eran valores nuestros, ¿no?
1: Se supone, efectivamente. Supone.
0: Aquí ya hemos convivido históricamente con musulmanes, judíos y cartagineses, fenicios y griegos y romanos y vándalos, alanos, visigodos.
1: Las épocas de mayor progreso es donde ha habido diálogo, donde ha habido
0: mezcla,
1: participación, donde ha habido paz, donde mezcla, o sea, participación de toda la gente, independientemente de su origen, de sus creencias. Esas son las épocas de mayor progreso, que no nos damos cuenta. Pero no, vamos de una y otra vez a darnos contra el muro. Un cabezazo contra el muro, porque debe ser que no. En
0: fin. Sí, son como lamentos de nostálgicos, ¿no? Es decir, yo entiendo que el mundo está cambiando a tal velocidad que es que uno se queda un poco desubicado, ¿no? Yo recuerdo cuando yo era pequeñito, cómo eran las cosas y cómo son ahora, y dije, pues esto no se parece nada. No se parece nada.

0: Hay cosas que sí, que uno puede ponerse nostálgico, pero vamos, estamos mejor, ¿no?
1: Estamos mejor. En lo que no estamos mejor, yo creo que es el problema, o sea, el problema, sí. No, el problema no son la cantidad de cambios que ha habido, pero lo que estamos mejor es en una imagen de futuro que nos entusiasme. Porque en aquella época estábamos peor, pero teníamos algo, decir, hostias, quiero ir hacia ahí, quiero este mundo. Sin guerras, sin paz, y podemos, y la gente se juntaba, se organizaba. Ahora también se junta y se organiza, pero bueno, los que somos más mayores seguimos al viejo estilo, y a lo mejor también ese es un problema, que no sintonizamos con las nuevas generaciones porque tenemos formas de hace 30 años y la gente joven lo hace de otra forma, ¿no?
0: Sí, sí, es que claro, pero el abismo generacional es mucho más grande que en otras épocas, porque cambia todo tan rápido. O sea, un chaval que se forme hoy ya se forma con la inteligencia artificial. Ya no es que se forme con las redes, con internet, con el teléfono móvil, es que se forma con todo eso más la inteligencia artificial. Y dices, perdona, yo cuando yo me formé no había nada de eso, ¿no? Ni móviles, ni internet, ni ordenadores.
1: Ay. El juguete más avanzado tecnológico era el tenis, que era una ruedita que movías una barra arriba abajo, sí, y una pelota rebotaba.
0: Así es, así es.
1: Ese fue avanzando a otras cosas, pero era, vamos, de pequeño eso era la gran innovación.
0: Y... en fin. Bueno, pues con esto nos vamos a ir despidiendo. Bajamos el telón de este mundo por hoy. Volveremos a encontrarnos en 2 semanas, el próximo 15 de julio, en el que será último programa de esta temporada. Pero antes de irnos, recordad, no somos espectadores pasivos.
1: Exigimos que cese el goteo de muertes por el simple hecho de ejercer el derecho humano a circular libremente. Exigimos que callen las armas en Ucrania e Irán, que se detenga de una vez por todas el genocidio en Palestina, que callen las armas en todo el planeta.
0: No vamos a dejar que nos arrastre la marea de la intolerancia ni los discursos de odio. En este programa no compramos tampoco el discurso oficial. Buscamos, contrastamos, escuchamos voces diferentes para formar nuestro propio criterio.
1: No te conformes con lo que te cuenten. Investiga, duda y sobre todo, usa tu propia cabeza, que te aseguro que no se gasta por pensar demasiado.
0: Pero por encima de todo, haz algo. Haz algo por la persona que tienes al lado, por tu barrio, por tu comunidad. No dejes que el viento te lleve como a una hoja seca. Deja tu huella para que el mundo sepa que estuviste aquí.
1: Como dice un buen amigo de esta casa, encárgate de tu metro cuadrado. Si cada uno cuida el suyo, el mapa entero cambiará.
0: Y nos vamos ya. Hasta luego, señor García.
1: Nos vemos en el día 15, último programa de temporada.
0: Hasta luego, Jorge.
2: Hasta luego.
0: Hasta luego, Susana.
3: Hasta luego.
0: Hasta luego, Jesús.
4: Hasta luego y un placer. Muchas gracias.
0: Hasta luego, Estela. Hasta luego, Hortensia. Hasta luego, Óscar.
1: Hasta luego, hasta luego.
0: Hasta luego, queridas y queridos oyentes.

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0: Os invitamos a escuchar esta nueva conversación en torno a las desigualdades desde una perspectiva no muy habitual, la perspectiva de la edad. En este caso, entrevistamos a una asociación juvenil que desarrolla su actividad en el norte de nuestro territorio, concretamente en Gijón, con muchos años de trayectoria. Vamos a conocerles.
1: Bueno, pues hola, yo soy Carla, presidenta de la Asociación Juvenil Abierto hasta el Amanecer. Abierto hasta el Amanecer, AJA, es una entidad juvenil que pretende ser un punto de encuentro, de información, de participación juvenil, de creación de empleo joven y, bueno, también de difusión de un ocio alternativo, ¿no? Queremos siempre andar en esa realidad de que existe un ocio que es diferente, que es accesible y universal para todos y para todas, y que nosotras sabemos que es posible que este ocio, este disfrute de un ocio diferente, ¿no?, que se realice y que tenga éxito. Desde sus inicios, pues, con este programa de ocio alternativo, AJA siempre ha querido ser y es un espacio seguro en el que, pues, los y las jóvenes pues puedan encontrar un proyecto de vida mediante la intervención social.
0: Carla, antes de profundizar en vuestro proyecto como asociación, sí que queríamos que nos des las claves un poco o la fotografía de aquellas que creas que son las principales desigualdades que viven a día de hoy las personas jóvenes, ¿no? Y queremos aprovechar además para preguntártelo en primera persona.
1: Pues yo creo que las principales desigualdades a las que nos enfrentamos los jóvenes tienen que ver tanto con nuestros proyectos vitales como con nuestra inclusión en el mercado laboral, ¿no? Las que yo concretamente o mis compis experimentamos día a día tienen más relación con el que nos tomen en serio, el que nos cedan los espacios, en que nos cedan la palabra. Tenemos quizá que pelear un poco más por ella porque, bueno, muchas veces se pone en tela de juicio que la falta de experiencia o quizá la falta de compromiso, ¿no?, va muy intrínseca al colectivo de juventud. Creo que como además representante de una entidad y como mujer, creo que se sufre una doble discriminación por esa desigualdad. O sea, en plan, existe el edadismo, el adultocentrismo, muchas personas ni siquiera se plantean que una buena idea pueda venir de este lado, ¿no? A ver, tampoco todo es negativo, el factor de la edad a veces va en contra por estas razones y por la misma razón quizá a veces va a favor, ¿no? Tenemos esa frescura, estas ganas de pelear, ¿no?, y de que nos escuchen y de abrirnos paso. Entonces, bueno, muchas veces el acceso al empleo, pues por esta razón, por la falta de experiencia o por la falta de confianza en nosotros y nosotras, las jóvenes, es una traba muy grande. O sea, acogemos los peores empleos con la peor temporalidad, con los peores salarios, estamos en muchas ocasiones sobrecualificados y sobrecualificadas para los puestos que adquirimos. Bueno, son un millón de cosas que desde Abierto también se sufren, desde las sobrecualificación en los puestos, hasta los contratos temporales, llegar a quizá reuniones con personas adultas en las que hay otras personas adultas y no se nos tiene en cuenta a la hora de tomar decisiones o no se nos, o simplemente se nos responde a las cuestiones que planteamos con pues un poco pues esta actitud paternalista o de consejo todo el tiempo, ¿no? Como si nosotros no nos hubiéramos equivocado ya y supiéramos que lo que estamos haciendo pues a lo mejor es por otro lado o al contrario hemos tomado la decisión que hemos tomado porque tiramos para adelante con todas las consecuencias, lo que sea, ¿no? Creo que eso, bueno, añadido a pues la imposibilidad de crear un proyecto de vida único, independizarnos, tener vistas a futuro, creo que todo eso pues se une en una situación bastante precaria.
0: Está claro que no es un panorama fácil para las personas jóvenes, pero yo creo que Abierto hasta el Amanecer ha demostrado con su enorme trayectoria que existen otras formas de hacer las cosas y que las personas jóvenes tienen mucha capacidad para desarrollar proyectos tan potentes como este. Cuéntanos un poquito.
1: Pues Abierto hasta el Amanecer es una asociación juvenil que surge en el año 97 de su principal programa, proyecto, que también recibía el nombre de Abierto hasta el Amanecer. De hecho, el nombre de la entidad es una digievolución del nombre principal de ese programa de ocio alternativo nocturno, pues que surge en un contexto diferente en los años 90 en La Calzada, un contexto de precariedad social, sobre todo de la juventud, muchos jóvenes en situación de desempleo, sin alternativas de ocio reales, el ocio estaba muy, muy diferido por los diferentes distritos de la ciudad, La Calzada estaba pues en una situación quizá un poco más excluida a nivel social. Y bueno, los chavales y las chavalas de aquella época empezaron a sentir pues una inquietud con este tema, el tema del alto nivel de consumos y de drogodependencias también entre la juventud, porque al final solo había un tipo de ocio, ¿no? El ocio de bares, el ocio de consumos, y había muchísimo desempleo, mucho paro juvenil. Entonces surge esta necesidad de un análisis de la realidad que unos jóvenes se unen y se deciden hacer, jóvenes sin experiencia en el campo, en muchos casos sin formación para ello, unen sus inquietudes, sus fuerzas y crean pues esta actividad mediante, bueno, en principio se empezó con unos partidos, unas pachangas y demás, y va teniendo tanto éxito que se empieza incluso a replicar en otras comunidades autónomas en España, ¿no? O intentarlo. Y surge de eso, de la inquietud de un grupo de chavales que ya no están contentos con el contexto social y con la realidad social que les está viniendo dada y que quieren cambiarla. Y así es como se crea el programa de ocio alternativo de Abierto hasta el Amanecer, que luego se crea en el Gran Gigante, que tiene pues el programa de participación infanto-juvenil, el programa de voluntariado, programa de formación interna y externa, programa de mediadores en ocio juvenil. Se crea este gigante y surge pues eso, de esa necesidad que en aquel momento tenían y que surge con el objetivo, el doble objetivo de ofrecer pues un ocio de calidad, un ocio universal, del que disponer de dinero o no dependiese disfrutar de tu ocio, que es un derecho, ¿no? A defender, ¿no? Pues surge de esa necesidad, crean la actividad y llegamos al punto en el que estamos ahora, en el que los objetivos iniciales siguen respetándose, el brindar el ocio alternativo y ese doble objetivo que a veces se olvida, pero que es muy importante, que es el de crear empleo juvenil y facilitar esa inserción sociolaboral de los jóvenes, que en muchas ocasiones falta porque pues nos piden 2 años de experiencia, coordinaciones de equipos, direcciones de programas, y eso en la intervención social es muy difícil, hay perfiles muy diferentes y no siempre a los y las jóvenes nos dejan el espacio y nos dan la confianza a equivocarnos y a tener esa tabla rasa en la que poder empezar a caminar, ¿no? Bueno, puede ser que quizá también sea eso, Abierto, ¿no? Un lugar seguro donde equivocarse, donde aprender y donde crecer. Estamos en ese punto. Ahora mismo hay 15 personas en el equipo interno, que son menores de 35 años. Y bueno, estamos en un punto muy bueno de participación juvenil dentro del contexto de que, bueno, sabemos que la participación social en general está a la baja. Y dentro de ese contexto vemos que tenemos mucha participación, la juventud gijonesa sigue viniendo a nuestras actividades, los deportes están llenos, las actividades culturales se repiten fase tras fase, los mismos éxitos, y en rasgos generales estamos en un buen punto y bueno, un buen punto condicionado por esa falta de participación juvenil, pero bueno, se hace lo que se puede.
0: Está claro que en este tipo de proyectos sociales debemos de ponerle más valor y más peso a la calidad y no tanto a la cantidad. Pero sí que nos gustaría que nos cuentes un poquito más en detalle en qué manera ayudan a reducir estas desigualdades de las que venimos hablando vuestros proyectos, cómo contribuyen a ello.
1: Bueno, en Abierto hasta el Amanecer intentamos que, pues eso, lo que comentaba antes, ¿no? Que sea un lugar donde la falta de experiencia o de madurez laboral no sea una traba para el joven. Sí que es verdad que suele orientarse la formación, pues, a la intervención social, a la animación sociocultural y todas estas ramas en las que, bueno, puedas tener una base de compromiso más quizá que de conocimientos, de compromiso con el proyecto, de compromiso con la intervención social y al final de compromiso porque la transversalidad de esta inserción laboral y de esta oferta, ¿no?, de un ocio alternativo y de valores en igualdad, en educación social, etcétera, se puedan pasar de un proyecto a otro y puedan beber tanto el equipo interno como los participantes de esa transversalidad, que quizá de otra manera no se nos hubiera permitido si no fuera con el respaldo de una asociación como Abierto, ¿no?
0: Ya para terminar, porque se nos acaba el tiempo, el lema de estas píldoras radiofónicas es «El futuro es tuyo». ¿Qué mensaje le daríais desde Abierto hasta el Amanecer a la gente joven asturiana acerca de su futuro, precisamente?
1: Un consejo. Yo creo que lo principal que se podría decir es que no se dé por sentado ningún derecho adquirido. Hay que luchar por ellos y solo nosotras como personas jóvenes vamos a poder mantener la línea que se siga, ¿no? Y luchar por lo que nos corresponde. Creo que en la situación en la que estamos viviendo el desánimo es general, ¿no? No está pasando nada de lo que nos prometieron a nuestras generaciones, ¿no? Que estudiásemos, que hiciésemos lo que había que hacer, que nos portásemos bien, que no molestásemos, ¿no? Que fuéramos a la universidad, que íbamos a tener un futuro prometedor, íbamos a tener trabajo y que hiciéramos todo lo que nos decían, que todo iba a estar bien. Nada, yo diría que como nada es lo que nos prometieron y nunca nada es lo que nos prometen sin luchar, pues que hay que luchar, hay que ser parte de la comunidad.
0: Pues efectivamente, Carla, estamos con vosotras en que hay que ser parte, hay que lucharlo. Gracias por trasladar vuestras reivindicaciones como personas jóvenes en primera persona y os deseamos muchísimos más años abiertos hasta el amanecer.
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2: 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Por ejemplo, ¿y si yo quisiese usar el condicional? 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

0: Siempre lo mismo, ya estoy harto. Ni un minuto más de mi tiempo, ni un decibelio más anestesiándome el cerebro. No más basura en mi cabeza. A Dios pongo por testigo que a partir de hoy lucharé por un medio donde la gente se exprese con libertad, que pueda emitir, decir y gritarle al mundo la verdad. 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Abriré camino, aunque me cueste la vida.
1: Vale. Pero no hacía falta. 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

0: La idea de que existen más dimensiones de las que vemos ha sido un magnífico combustible que han aprovechado novelas y películas de ciencia ficción. Mi novela, La Atlántida de Gilgamesh, contiene un viaje en el tiempo a través de otra dimensión. Quizás la primera novela que trataba el asunto fuese Planilandia, que Edwin Abbott publicó en 1884. Y este es quizás el abuelo de todos los relatos que vinieron después. Narra la vida de un cuadrado en un mundo de dos dimensiones que es visitado por una esfera de la tercera dimensión. Sin duda, una magnífica explicación pedagógica de cómo funcionaría la perspectiva dimensional. Ya modernamente, la novela La Torre Oscura, una saga de Stephen King, introduce el concepto de los hilos y los espacios entre mundos, donde existen dimensiones paralelas y criaturas que habitan en los vacíos dimensionales. Por su parte, la que está considerada como obra maestra Hyperion, de Dan Simmons, nos habla de los tecastros y de cómo la inteligencia artificial utiliza otras dimensiones, el vacío que une, para procesar información y viajar instantáneamente. En El ruido de un trueno, Ray Bradbury, aunque se centra en el tiempo, exploraba cómo las acciones en una línea temporal afectan a la configuración dimensional de la realidad. Hay una infinidad de novelas que utilizan otras dimensiones en el universo para sus tramas, pero citaremos por último Hija de humo y hueso, de Laimi Taylor, que es una visión más fantástica donde diferentes dimensiones o mundos están conectados por portales controlados por seres antiguos. Y si nos pasamos al cine, seguro que todos habéis visto Interestelar, de 2014, en la que Christopher Nolan llevó al cine la que probablemente sea la representación visual más famosa de la quinta dimensión. El, entre comillas, tesseracto final es un intento de mostrar cómo un ser tridimensional percibiría el tiempo como una dimensión física. En 2022, Everything Everywhere All at Once, que traducido al español creo que aquí se tituló Todo en todas partes al mismo tiempo, una película de Daniel Kwan y Daniel Scheinert, aunque juega con el concepto de multiverso, lo hace a través del salto entre diferentes capas dimensionales de la existencia y la probabilidad. Citaremos también Doctor Strange, película de Scott Derrickson, estrenada en el año 2016. El film explora la, entre comillas, dimensión espejo y la dimensión oscura, utilizando los viajes astrales o una variante de estos como una forma de acceder a planos de la realidad que están fuera de nuestra percepción normal. Y con estos títulos que hemos citado apenas hemos arañado la superficie, porque el número de novelas y de películas en los que de una u otra forma se recurre a otras dimensiones en la trama pues es muy alto. Pero a continuación vamos a dejar atrás la ciencia ficción para entrar en la ciencia, porque en este episodio de Universo de Misterios vamos a tratar de responder a la pregunta: ¿existen dimensiones ocultas en el universo?
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Para intentar responder a la pregunta de si existen dimensiones ocultas en el universo, primero debemos distinguir entre las dimensiones que experimentamos y las que la física teoriza para explicar el funcionamiento del cosmos. Las dimensiones, entre comillas, confirmadas son tres más una. Luego las detallamos, pero ya sabes, estas son las dimensiones en las que nos movemos cada día y que la ciencia ha verificado experimentalmente sin ninguna duda. La primera sería la longitud, digamos una línea en la que podemos movernos hacia adelante y hacia atrás. La segunda dimensión sería la anchura, que junto con la primera, con la longitud, ya determinan un plano de dos dimensiones. Podríamos decir que la anchura sería, si la longitud es hacia adelante y hacia atrás, pues la anchura podríamos decir que podría ser movernos de izquierda a derecha. Y la tercera dimensión sería la altura, o también, si queréis, la profundidad. Arriba y abajo. Y con esto, el plano de dos dimensiones que determinan las dos primeras dimensiones, la longitud y la anchura, junto a la altura, ya se convierte en un plano de tres dimensiones. Y a estas tres dimensiones hay que añadirle la cuarta, el tiempo. La dimensión en la que ocurren los sucesos. Y podemos recordar que según Einstein, el espacio y el tiempo no están separados, sino que forman una única malla llamada espacio-tiempo. De la existencia de estas tres dimensiones más una, o visto de otro modo, de una única dimensión, la dimensión espacio-temporal, que contiene las tres primeras más el tiempo, prácticamente no existen dudas. Pero a estas tres más una dimensiones habría que añadir las dimensiones teóricas, que pueden ser 10, 11 o incluso más. Y es que en la física de partículas y la cosmología, las cuatro dimensiones estándar no son suficientes para explicar cómo la gravedad interactúa con las fuerzas subatómicas. Por eso las teorías más avanzadas proponen más dimensiones. En concreto, la teoría de supercuerdas considera 10 dimensiones. Sugiere que las partículas fundamentales no son puntos, sino cuerdas vibrantes. Pero para que las matemáticas cuadren en esta hipótesis, se necesitan 9 dimensiones espaciales y una temporal. Por su parte, la teoría M de Mike, o M de Maldacena, que es la unificación de varias teorías de cuerdas, añade una dimensión más, una membrana donde nuestro universo podría estar flotando. Así que, según esta teoría M, habría 11 dimensiones. Añadiremos una versión anterior y más compleja de la teoría de cuerdas que requería un número altísimo de dimensiones, la teoría de bosones, que proponía la existencia de 26 dimensiones, aunque hoy es una teoría que se considera menos probable que las anteriores. Bueno, vemos que la física propone la existencia de más dimensiones de las que hasta ahora tenemos comprobadas experimentalmente. Pero si existieran tales dimensiones teóricas que nos propone la física, ¿por qué no las vemos? Si existieran 11 dimensiones, como nos propone la teoría M, que reunifica otras teorías de cuerdas, ¿por qué solo sentimos 4? Pues la explicación científica más aceptada es la compactación.
Imagina que las dimensiones extra están enrolladas, entre comillas, sobre sí mismas en escalas increíblemente pequeñas. La longitud de Planck. Escalas tan pequeñas que son invisibles incluso para los microscopios más potentes. Se esconden en geometrías matemáticas llamadas espacios de Calabi-Yau. Así que, haciendo un resumen rápido, podemos decir que a nivel humano o relatividad de Einstein, conocemos y navegamos en cuatro dimensiones. A un nivel cuántico o de cuerdas, la física predice que hay al menos 11 dimensiones. Y visto todo esto, volvamos a la pregunta. ¿Existen dimensiones ocultas en el universo? Pues la respuesta desde un punto de vista científico riguroso es que no lo sabemos con certeza, pero que las matemáticas más avanzadas de la física sugieren que es muy probable que las haya. Que si nuestra experiencia cotidiana nos dice que el universo tiene tres dimensiones espaciales, arriba, abajo, izquierda, derecha, adelante y atrás, y una dimensión temporal, sin embargo, para que las leyes de la física tengan sentido en niveles ultra pequeños, muchos científicos creen que el escenario de la realidad es mucho más complejo. La teoría de cuerdas, que intenta ser la teoría del todo, unificando la gravedad con la mecánica cuántica, simplemente no funciona en un universo de cuatro dimensiones. Para que las ecuaciones sean consistentes y no den resultados absurdos, como probabilidades infinitas, el universo necesita tener 10 u 11 dimensiones. Y que si solo vemos 4, las otras 7, 6 o 7, no las vemos porque podrían estar, entre comillas, compactadas, en espacios extremadamente pequeños. Para intentar que se comprenda este concepto, se ha recurrido a la llamada analogía de la manguera, la compactación. Imagina una manguera de jardín vista desde muy lejos. Parece una línea de una sola dimensión, izquierda, derecha. Sin embargo, si te acercas lo suficiente o si eres una hormiga que camina sobre ella, descubres una segunda dimensión circular que rodea a la manguera. Pues en el universo las dimensiones extra podrían ser como ese círculo, esa circunferencia, pero tan increíblemente pequeñas que incluso nuestros aceleradores de partículas más potentes no pueden verlas. Y como vimos antes, se propone que están enrolladas estas dimensiones extremadamente pequeñas en formas geométricas muy complejas llamadas espacios de Calabi-Yau. Otra posibilidad fascinante es la llamada teoría de Branas, que está dentro de la teoría M de Maldacena. Esta teoría sugiere que nuestro universo de tres dimensiones es solo una superficie, una entre comillas membrana o brana, y que está flotando en un espacio de dimensiones superiores llamado el bulk, el bulto. Y no podemos salir de nuestras tres dimensiones más el tiempo, porque las partículas de luz y materia están, entre comillas, pegadas a nuestra brana. Y la excepción es la gravedad. Algunos físicos sugieren que la gravedad es tan débil comparada con otras fuerzas, porque es la única que puede, entre comillas, escapar o filtrarse hacia las otras dimensiones ocultas. Pero la cuestión es, ¿podemos probar que existen tales dimensiones? Pues la respuesta es que los científicos siguen buscando pruebas indirectas, porque directas hasta ahora no se han encontrado. En cuanto a las pruebas indirectas,
los científicos del CERN y de otros laboratorios buscan, entre otras cosas, microagujeros negros, que solo podrían formarse si la gravedad se vuelve más fuerte en distancias cortas debido a la existencia de dimensiones extra. También buscan partículas llamadas Kaluza-Klein, que serían versiones más pesadas de partículas conocidas, pero que solo existirían si hubiera dimensiones adicionales donde, entre comillas, vibrar. Otra búsqueda de indicios se basa en las ondas gravitacionales, porque desviaciones en las ondas captadas por observatorios como LIGO podrían indicar que la energía gravitatoria se está escapando a otra dimensión. Y podemos añadir un dato para reflexionar. Si existiera realmente una cuarta dimensión espacial, un ser que viviera en ella podría mirar, entre comillas, dentro de tus órganos sin cortarte la piel, de la misma forma que tú puedes ver el interior de un círculo dibujado en un papel sin romper la línea de la circunferencia que bordea al círculo. Y como todo esto puede resultar un poco confuso, vamos a añadir a continuación un artículo de divulgación científica publicado en el portal Universe Today. De hecho, se trata de una saga de 4 artículos con el mismo título principal: ¿Existen dimensiones ocultas en el universo? Y dice así:

Bueno, antes de ir con el artículo, hacer una breve reseña de quién es Paul Satter. Es un colaborador habitual del portal Universe Today y es cosmólogo asesor de la NASA. Y como os decía, su artículo dice así.

0: Siempre digo que una de las cosas que separa la ciencia real de la pseudociencia es que, mientras que en ambas te permiten decir cualquier idea loca que te venga a la mente, en la ciencia real estás obligado a tomar esa idea en serio. Imagínate una noche larga. Estás con amigos. Se te ocurren ideas descabelladas. Quizás haya sustancias ilegales de por medio. Quizás solo necesitas un buen maridaje de vino y queso. Y entonces se te ocurre una idea descabellada y te atreves a compartirla con el grupo. Hola a todos. Escuchad. ¿Y si el universo tuviera más dimensiones? ¿Una idea poderosa? ¿Una idea interesante? Probablemente errónea, pero eso nunca nos ha detenido. En la pseudociencia, aquí es donde la línea de pensamiento se detiene en gran medida. O simplemente se empiezan a generar ideas vagamente conectadas que se derivan de ella. Pero si dijeras esto en una sala llena de físicos, verías algo mágico. Empezarías a ver a estas personas tan serias e inteligentes tomándoselo en serio. ¿Y qué significa tomar en serio una idea descabellada? Significa que vamos a explorar si la idea realmente funciona y si hay alguna manera de probarla. Entonces, ¿tiene el universo dimensiones adicionales? Bueno, tomémonos la idea en serio y veamos a dónde nos lleva. Para comprobar si una idea descabellada, loca y potencialmente maravillosa funciona en el mundo real en el que nos encontramos, tenemos que hacer dos cosas, o mejor dicho, tres. Primero, tenemos que ver si esta nueva idea soluciona algún problema que podamos tener. ¿Resuelve una tensión de larga data? ¿Ofrece una nueva perspectiva? ¿Explica un misterio persistente? Para que esta nueva idea funcione, tiene que funcionar. Y por lo tanto, tiene que ayudarnos en nuestro camino hacia una mayor comprensión del universo. Después, para que esta idea funcione, tiene que encajar en la física conocida. Eso no significa que no pueda romper nada. Si hay algo que a los físicos les gusta hacer, es romper todos sus juguetes. Pero tenemos que averiguar qué se rompe, dónde y por qué, para comprender las implicaciones de la nueva idea. Y a continuación, tenemos que usar esta nueva idea para hacer predicciones. Vamos a probarlo, así que necesitaremos algo que sondear. Algo que desmontar y ver qué sucede dentro. Y por último, necesitamos diseñar una manera de que esas pruebas se realicen. ¿Necesitamos un nuevo observatorio o colisionador? ¿Podemos usar datos antiguos archivados? ¿Podemos tomar una configuración existente, girar una perilla y mirar las cosas desde una nueva perspectiva? La naturaleza es el ámbito definitivo de nuestras ideas y tenemos que ponerla a prueba. Ahora bien, en cuanto a la posibilidad de más dimensiones en el universo, ya hemos resuelto las tres. Aún no sabemos si existen grandes dimensiones adicionales, perdón, alerta de spoiler, pero eso se debe a que se trata de un problema complejo que requiere mucha atención y precisión, y rara vez en la ciencia se obtienen respuestas claras y concisas. En cambio, se obtiene una serie de
1: «Oh, qué interesante». «Quizás funcione». «No, resulta que ese enfoque fue erróneo».
0: «¿Y
1: bueno, y si probamos con esto en su lugar?».
0: Como dije, vamos a tomar nuestras ideas, incluso las más atrevidas, en serio. La idea de las dimensiones extra ha estado presente en la imaginación popular desde bien entrado el siglo XIX. Por ejemplo, basta con mirar a los monstruos de la tradición lovecraftiana. Pero los físicos no se aferraron a la idea hasta 1919, cuando un tal Theodor Kaluza dijo:
1: «Oye, Albert, tienes una teoría general de la relatividad realmente genial, que opera en cuatro dimensiones. ¿Y si le añadimos una dimensión extra? Creo que podría resolver algunos problemas científicos de larga data».
0: ¿Ves? Tomándose en serio la idea loca. La teoría de Kaluza resolvió un problema de unificación. Descubrió que si se añadía una dimensión espacial adicional, se podía escribir un único conjunto de ecuaciones que incluía tanto la gravedad como el electromagnetismo. ¡Qué interesante! Nos indica que podría haber conexiones más profundas entre estas dos fuerzas tan diferentes. Algo que abriría camino a muchas revelaciones, perspectivas y maravillas tecnológicas interesantes. Un problema. ¿Dónde está exactamente esa dimensión extra? Si salgo a caminar, puedo elegir la dirección que quiera. Izquierda o derecha, adelante o atrás, incluso arriba o abajo. No hay una libertad de movimiento extra que por alguna razón he estado ignorando todo este tiempo. No hay una dirección evidente que sea perpendicular a todas las demás direcciones. Nos tomamos esta idea en serio y debe conectarse con todo lo que sabemos sobre el universo. Entonces, si una dimensión extra nos aporta una nueva perspectiva de la física, ¿dónde existe esta dimensión extra? Siete años después, en 1926, Oscar Klein propuso una idea sobre dónde podría estar la dimensión extra. Justo aquí. Justo delante de nosotros, pero tan enroscada sobre sí misma que ni siquiera la notamos. ¿Conoces esas mesas rodantes que usan en los escáneres de rayos X del aeropuerto? Piensa en ellas como dimensiones compactas. Enrollas tu maleta y solo se mueve en una dirección. Pero en el proceso rodea todos esos pequeños rodillos enroscados en una segunda dimensión. No notas ese movimiento extra, solo la maleta rodando hacia abajo. Para que esto funcione, la dimensión extra o dimensión S, si te animas, tiene que ser diminuta, como alrededor de la escala de Planck, es decir, de unos 10 elevado a menos 33 centímetros. Para poner esa escala en perspectiva, tú, con todo tu cuerpo ahí sentado, estás más cerca del tamaño de todo el universo observable que la escala de Planck de ti. Eso es pequeño, demasiado pequeño para que lo notemos en nuestra vida cotidiana o incluso en la física de alta energía cotidiana. Para los aficionados, ya saben que la teoría de Kaluza-Klein, como se denominó esta idea, pasaría a un segundo plano durante un par de décadas y resurgiría como la columna vertebral de la teoría de cuerdas, que requería no una ni dos, sino 10 o quizás 11, según el estado de ánimo de Ed Witten, dimensiones adicionales compactas. Una vez más, todas esas dimensiones están plegadas sobre sí mismas a una escala cercana a la de Planck, por lo que no tenemos ninguna esperanza de observarlas directamente. Pero hoy no hablo de teoría de cuerdas. No me interesan las dimensiones extra diminutas, superenrollables y monísimas. Me interesan las dimensiones extra grandes. Obviamente estas dimensiones no pueden ser demasiado grandes. De lo contrario, ya las habríamos notado. Pero quizás puedan ser grandes comparadas con la escala de Planck, que, para ser justos, lo es todo. Y quizás estas grandes dimensiones extra no tengan una interacción tan grande con todo lo demás. Así que tomemos esta idea en serio. Si hay dimensiones adicionales que no están curvadas a la escala de Planck, ¿pueden hacer algo por nosotros? ¿Pueden realizar algún trabajo? Claro que sí, y por eso estamos dedicando una serie de artículos entera a este tema. El problema que las grandes dimensiones adicionales podría resolver se llama problema de la jerarquía, y es uno de los problemas más complejos y pendientes de la física moderna. La cuestión es la siguiente. Tenemos cuatro fuerzas naturales. Tres de ellas, el electromagnetismo, la nuclear fuerte y la nuclear débil, tienen aproximadamente la misma intensidad. En realidad difieren en muchos órdenes de magnitud, pero se acercan bastante. Y luego está la gravedad. La gravedad es tan débil que podría ser de miles de millones y miles de millones, y si a eso le añadimos billones de fuertes, seguiría siendo la más débil de las fuerzas. He aquí otra forma de decirlo. Descubrimos cuán desequilibradas están las fuerzas de la naturaleza comparadas entre sí cuando, a mediados del siglo XX, descubrimos que a altas energías podíamos fusionar algunas de ellas. A alrededor de 246 gigaelectronvoltios, las fuerzas electromagnéticas y nuclear débil se combinan en una sola fuerza, llamada apropiadamente fuerza electrodébil. Así que esa es la cantidad de energía necesaria para alinear estas dos fuerzas. Ahora bien, si se desea que la gravedad se una a la fiesta, se necesita alcanzar la energía de Planck, que es 10.000 billones, con B, de veces, más intensa. Sí, también existe la fuerza fuerte y la escala de unificación Gut, que no es mucho menor que la escala de Planck, pero no vamos a hablar de eso ahora. Nos interesa mucho la diferencia entre la fuerza débil y la gravedad, porque sabemos quién es el responsable de la separación de las fuerzas electromagnéticas y débil. El bosón de Higgs. Desconocemos cómo y por qué se separó la fuerza fuerte, así que lo dejaremos como tarea para futuras generaciones. Recordemos, todo esto es una forma indirecta de repetir que la gravedad es mucho más débil de lo que debería ser. Bien, genial. ¿Cómo resuelven este problema las grandes dimensiones adicionales? Bueno, ¿y si la gravedad no fuera tan débil? O dicho de otro modo, ¿y si la energía de unificación a escala de Planck no fuera tan alta? ¿Y si solo nos pareciera así desde nuestra perspectiva? ¿Y si el universo fuera más que solo el universo? ¿Y si lo que llamamos universo, con sus estrellas, galaxias y todo tipo de absurdos, y las fuerzas de la naturaleza que gobiernan y guían todo ese absurdo, existiera en nuestras tres dimensiones espaciales habituales? ¿Y si existiera otra dimensión? Pues normalmente no nos daríamos cuenta, porque todo el universo está atrapado en las tres dimensiones habituales. Imaginemos que somos hormigas en el suelo. Tenemos todo lo que necesitamos en dos dimensiones: rastros de olor, restos de comida, una colonia a la que llamar hogar. Toda nuestra existencia material está contenida en dos dimensiones. No tendríamos conciencia, ni siquiera acceso a una tercera dimensión. Pero quizá la gravedad sea diferente. Quizá la gravedad pueda extenderse a la cuarta dimensión. Quizá, por alguna razón especial, la fuerza gravitacional se extienda por todas las dimensiones del universo, mientras todo lo demás permanece estancado. Es una idea loca, y nos encantan las ideas locas en física, pero siempre las tomaremos en serio. Esta idea explicaría por qué la gravedad es tan débil. Se diluye entre todas las dimensiones adicionales, por lo que solo una parte se extiende en nuestras tres dimensiones normales. Que nos disculpe la dimensión temporal, pero no va a ser parte importante de esta historia. Como si no hubiera suficiente aceite de oliva para mojar el pan, nos quedamos un poco secos y crujientes en cuanto a la fuerza gravitacional. La mayor parte de la gravedad se desperdicia al expandirse hacia dimensiones ocultas e inaccesibles. En otras palabras, la escala de energía de Planck quizás sea mucho más normal de lo que parece. Pero solo se aplica a todo el universo, con toda su gloria multidimensional. Y para nosotros, dado que solo podemos ver y experimentar una pequeña muestra del cosmos completo, la escala de Planck nos parece tan grande. ¿Por qué la gravedad y no las otras fuerzas? Bueno, para empezar, es la única manera en que esta idea puede funcionar, porque si las otras fuerzas también experimentan las dimensiones adicionales, ya las habríamos visto. Pero la gravedad es especial. Sabemos que es una respuesta del espacio-tiempo a la presencia de materia y energía, gracias Albert. Así que quizá tenga superpoderes que la diferencien de las demás fuerzas de la naturaleza. ¿Y exactamente de cuántas dimensiones estamos hablando? Kaluza y Klein prepararon el terreno introduciendo una dimensión extra, y luego los teóricos de cuerdas se divirtieron mucho introduciendo muchas más. Así que quizás solo haya una dimensión extra. O quizá haya una docena. No sé. Vamos a averiguar cómo comprobarlo. ¿Y qué tan grandes son estas dimensiones adicionales grandes? No pueden ser tan grandes como para que ya las hayamos visto en nuestros experimentos. Por lo tanto, deben ser al menos lo suficientemente pequeñas como para pasar desapercibidas. Para que el tamaño de la dimensión esté al alcance de la próxima generación de colisionadores de partículas, deben tener aproximadamente una décima de milímetro de diámetro. Una décima de milímetro. Eso no es mucho más delgado que tu cabello. De acuerdo, es diminuto, pero es muchísimo más grande que la escala de Planck. Y la única razón por la que no hemos notado esta dimensión compacta y enroscada que existe en todo el universo a escala de un milímetro es que solo la gravedad la experimenta. Pero vamos a tomarnos en serio esta idea descabellada. Hemos visto cómo puede solucionar un problema. Hemos visto cómo se conecta con el resto de nuestra comprensión del mundo. Y ahora necesitamos averiguar cómo ponerla a prueba. Para probarlo, quiero que imagines enrollar un trozo de papel formando un cilindro apretado. O que, si por casualidad estás cerca de papel, que lo hagas en la vida real. La analogía funcionará en ambos casos. Pues bien, la longitud del tubo es una de nuestras dimensiones habituales. El material donde se origina el cosmos. El lado enrollado es una de las dimensiones extragrandes, quizás de un milímetro, lo que para nuestros propósitos es absolutamente gigantesco. Ahora imagina enviar una partícula a lo largo del papel, que sea algo sin masa, como un fotón. Si el tubo solo tuviera una dimensión, ese fotón viajaría a lo largo de él a la velocidad de la luz, como suelen hacer los fotones. Pero si ese fotón tuviera acceso a la dimensión extra, si pudiera experimentarla y atravesarla, su trayectoria a lo largo del tubo enrollado sería diferente. No solo recorrería toda su longitud. Eso es demasiado aburrido. También circularía una y otra vez alrededor de la dimensión extra. Seguiría viajando a la velocidad de la luz, pero su movimiento incluiría las dimensiones extras ocultas. Pero desde nuestra perspectiva, las dimensiones adicionales están tan estrechamente enroscadas, quizás sea demasiado bueno enrollando papel, que no podemos ver el movimiento completo del fotón mientras gira en espiral. Solo vemos el movimiento longitudinal. Desde nuestra perspectiva, el fotón viajaría ahora a menor velocidad que la luz porque parte de su movimiento se pierde en dimensiones que no podemos percibir. Cualquier partícula que viaja más lento que la luz debe tener masa. Por lo tanto, si los fotones pudieran acceder a dimensiones adicionales, parecerían ser partículas más normales y masivas. Pero el fotón parece no tener masa, por lo que podemos concluir que no puede acceder a dimensiones adicionales. ¿Y qué hay de la gravedad? No tenemos una teoría cuántica de la gravedad, pero si la tuviéramos, sospechamos firmemente que consideraríamos que la fuerza gravitacional es transportada por una partícula sin masa llamada gravitón. Pero si el gravitón se filtrara a dimensiones extra, parecería no tener masa. Debido a la geometría de la situación, nos parecería que tiene masa. Y lo que es más, Tenemos que incluir la mecánica cuántica en la mezcla porque, claro que lo hacemos cuando nos tomamos en serio nuestras ideas descabelladas. Y la mecánica cuántica dice que cada partícula tiene una onda asociada. En la dimensión larga del tubo, que en nuestra analogía aproximada son las tres dimensiones habituales de la realidad, ese pequeño gravitón puede tener cualquier longitud de onda que desee. Nada lo detiene. Pero en la dimensión compacta y enrollada, las longitudes de onda tienen que encajar. Se puede tener una longitud de onda completa, 2, 3 y así sucesivamente. La acción de enrollar una de las dimensiones del universo crea un efecto cuántico en cualquier partícula que pueda acceder a ella. Y lo que produce es una locura. La partícula sin masa, que solo quiere vivir y viajar libremente por todas las dimensiones extra, se divide en varias partículas masivas diferentes, una por cada longitud de onda que pueda rodear la dimensión enrollada, como las notas de una cuerda de guitarra. Aquí utilicé una cuerda solo como analogía, y quiero dejar claro que no estoy hablando de la teoría de cuerdas. Y no solo unas pocas partículas, un número infinito de partículas, cada una con una longitud de onda y una masa diferentes. Tened en cuenta que sigue habiendo una sola partícula sin masa, pero debido a nuestro punto de vista muy restringido, no podemos seguir la partícula en sus viajes a través de las dimensiones extra. Lo que vemos parece ser un número infinito de partículas masivas. Esto se conoce como la torre de gravitones, o la torre de Kaluza-Klein, o simplemente la torre si tienes prisa. Y esto significa que ahora tenemos una herramienta para observar las dimensiones adicionales del universo. No directamente, lo siento. Seguimos siendo hormigas que gatean por el suelo buscando restos. Pero estos gravitones adicionales ahora pueden existir como partículas reales. Tienen masa, alcance, velocidad y vida útil. Tienen propiedades en el mundo real. Y lo más crucial, estos gravitones pueden escabullirse a las dimensiones extra, tal como te imaginas que lo haría un villano en una mala película de ciencia ficción, como recurso argumental barato. Ah, estamos a punto de atrapar al genio malvado y ahí va, deslizándose a otra dimensión. Por cierto, hay un poco de jerga extra que necesito divulgar. Por diversas razones, patrocinadas por la teoría de cuerdas, a nuestro universo habitual a veces se le llama la brana, y las dimensiones adicionales se llaman la masa. Pero no me gusta mucho esta jerga porque genera mucha confusión y requiere mucha contabilidad para controlar las partes masivas, voluminosas, y las partes de la brana. Así que eso es todo lo que diré al respecto. No podemos seguir los gravitones a las dimensiones extra, pero si llevamos un registro preciso, podemos ver si nos estamos perdiendo algo. Si realizamos un experimento con un colisionador de partículas de alta energía, y creedme, esto es algo que nos encanta hacer, algunas de esas reacciones crearán esa torre de gravitones, que suena algo, bueno, sacado del Señor de los Anillos, pero me estoy desviando del tema. Estos gravitones tendrían masa, energía y momento. Y luego se estabilizarían porque eso es lo que hacen. Entonces, cuando realicemos nuestros experimentos, sabremos que hay una cierta cantidad de masa, energía y momento entrando. Porque diseñamos nuestro experimento para saber este tipo de cosas y luego al final encontraremos masa, energía y momento faltantes, también porque diseñamos nuestros experimentos para saber este tipo de cosas. Si los números no cuadran, entonces tenemos evidencia de que la torre de gravitones está robando algo de momento y llevándolo a dimensiones extra. Pues bien, así lo hicimos y no encontramos nada. Hasta ahora, con todos nuestros experimentos alrededor del mundo, no encontramos evidencia de pérdida de momento ni señales de torres de gravitones deslizándose hacia dimensiones ocultas. Pero, como es habitual en física, esto no descarta la idea por completo. Solo limita el tamaño de las dimensiones adicionales. Si estas son muy pequeñas, significa que nuestros colisionadores actuales no pueden alcanzar las energías necesarias para empezar a construir esas torres de gravitones. Pero también hay otras maneras de abordar este tema. Físicos ingeniosos han ideado a lo largo de las décadas una serie de experimentos que caben en una sola mesa de laboratorio para medir con precisión la fuerza de la gravedad. Dado que se permite que la gravedad escape a las dimensiones extra, cuanto más nos acerquemos a donde existen estas dimensiones, más se esperarían algunas

desde gravitones masivos. Estos gravitones, existentes en ese momento, quedarían atrapados dentro de cualquier estrella de neutrones que luego saliera de la supernova. Pero esos gravitones no durarían eternamente, ni siquiera en el cálido y acogedor confinamiento de una estrella de neutrones. Al desintegrarse, generarían su propia fuente de calor y radiación, que se manifestaría como una señal única en la luz emitida por las estrellas de neutrones. Si ponemos todo esto junto, tenemos algunas restricciones bastante estrictas sobre cuán grandes pueden ser las grandes dimensiones adicionales. Para un número bajo de dimensiones adicionales, estamos hablando de solo una centésima de nanómetro. Y para un número mayor de dimensiones, como 5 o 6 adicionales, tienen que ser aún más pequeñas. Todo esto es mucho más pequeño que la grandeza prometida de las grandes dimensiones adicionales. Y pone un gran manto mojado en la idea en su conjunto. El objetivo de este ejercicio era deshacerse del problema de la jerarquía, potencialmente reemplazándolo con problemas aún más desagradables, como ¿por qué solo la gravedad llega a experimentar las dimensiones adicionales, pero ralentiza una cosa a la vez? Pero la única manera de reducir la escala de energía de unificación de Planck era que las grandes dimensiones adicionales fueran, bueno, grandes. Pero ahora sabemos que no son tan grandes después de todo, lo que no resuelve exactamente el problema de la jerarquía. ¿Ya terminamos? No del todo. Todos estos cálculos, suposiciones y pruebas se basaron en un modelo desarrollado en 1998 por Nina Harkani Hamed, Savas Dimopoulos y Jiad Vatti. Su modelo suponía que las dimensiones adicionales eran espacialmente planas. Pero, ¿cómo pueden ser planas y a la vez curvadas sobre sí mismas? Bueno, eso se debe a que los cilindros y las donas son geométricamente planos. Las líneas paralelas permanecen paralelas, por ejemplo, pero tienen topologías diferentes. Así que todo está bien, y las donas, los donuts, son deliciosos. Pero ¿qué pasa si las dimensiones adicionales no son planas? Sé que nuestras dimensiones espaciales parecen planas, pero ¿quién dijo que las adicionales tienen que obedecer las mismas reglas? Son adicionales, pueden hacer lo que quieran. En 1999, Lisa Randall y Roman Sandram hicieron una modificación al antiguo modelo del espacio plano y dijeron: ¿qué pasa si las dimensiones adicionales tienen una gran curvatura? Esta curvatura hacia las dimensiones extra cambia el comportamiento de la torre de gravitones, que, por cierto, ahora es una de mis frases favoritas de la jerga. Toda la torre se construyó sobre la base de que las longitudes de onda de los gravitones debían encajar al rodear la dimensión extra. Esto convirtió un único gravitón sin masa en un montón, léase infinito, de gravitones masivos, comenzando con los muy ligeros y continuando hacia arriba. Pero resulta que ya no. Con la curvatura, los gravitones tienen mucha más flexibilidad para hacer lo que quieran. Esto logra dos cosas. Primero, que aún podemos resolver nuestro problema de jerarquía, permitiendo que los gravitones se deslicen a dimensiones extra. Segundo,

Los gravitones que aparecen en nuestro rincón del universo ahora pueden tener una masa muy alta, por lo que pueden escapar a la detección experimental. Y estas son buenas y malas noticias. La buena noticia es que esto permite que el truco de las dimensiones adicionales resuelva el problema de la jerarquía, eludiendo las limitaciones experimentales actuales. La mala noticia es que esto permite que el truco de las dimensiones adicionales resuelva el problema de la jerarquía, eludiendo las limitaciones experimentales actuales. Bueno, abro aquí un paréntesis. O sea que esto es lo mismo, es una buena y una mala noticia a la vez. Cierro el paréntesis y continuamos. Actualmente no tenemos restricciones firmes sobre la versión de Randall Sundaram de grandes dimensiones extra. Existen algunas propuestas que exploran cómo podríamos fabricar algunos de los gravitones de menor masa predichos con experimentos futuros, o encontrar una forma ingeniosa de observar evidencia de esos mismos gravitones en los diversos procesos de alta energía, es decir, explosiones, que salpican el universo. Seguiremos tomándonos esta idea en serio. Pero, si no vemos evidencia de la existencia de dimensiones extra, o no tenemos forma de acceder razonablemente a esa evidencia con las tecnologías actuales y futuras, entonces, por muy atractiva que sea la idea, por muchos problemas que pueda resolver, o por muy genial que suene a tu círculo de amigos, si vamos a llegar hasta el final y tomarnos una idea descabellada lo más en serio posible, debemos estar dispuestos a dejarla ir. En serio.

Pues hasta aquí el artículo cuyo autor es Paul Satter, cosmólogo, asesor de la NASA y divulgador, titulado ¿Existen dimensiones ocultas en el universo? Artículo publicado en el portal Universe Today. Y he de reconocer que al menos para mí este ha sido uno de esos episodios en los que, bueno, intento quedarme con la música porque realmente la letra es compleja. La letra es para los muy cafeteros. Aunque la música nos permite extraer ideas generales interesantes. Las que he extraído yo es que la respuesta a la pregunta de si el universo tiene otras dimensiones ocultas, bueno, esa respuesta hoy por hoy es no lo sabemos. Y podemos añadir que también hoy por hoy no tenemos evidencia de que las haya. Y esa ausencia de evidencia podría perdurar para siempre, simplemente porque no las hay. Sin embargo, aunque no tengamos evidencia empírica de la existencia de esas otras dimensiones, sí debemos tener en cuenta que hay hipótesis, teorías, como la de cuerdas, que matemáticamente sí las contempla. Dentro de ese marco matemático que constituye la teoría de cuerdas y la teoría M, que reunifica varias teorías de cuerdas, en ese marco matemático sí que hay otras dimensiones, hasta 11, en el caso de la teoría M. Así que resumiéndolo todo, ¿existen otras dimensiones ocultas en el universo? Pues podría ser que no, o podría ser que sí, aunque por ahora no existan pruebas, evidencia empírica de su existencia, aunque estas dimensiones adicionales, ocultas, sí aparezcan en desarrollos matemáticos de teorías como la de cuerdas o la teoría M. Y la siguiente conclusión es que las están buscando. Los científicos, los físicos, siguen pensando que pueden existir y por ello las buscan.

0: Pues hasta aquí ha llegado este episodio. Gracias a todos por escuchar Universo de Misterios. Gracias a los fans por apoyar económicamente la existencia de este podcast. Recordad que no hay misterio en lo que no es cierto y que solo al ignorante puede el charlatán vender su mercancía. Así que, en la medida de nuestras posibilidades, pongámoselo difícil. Y aunque a muchos no les interesa que esto se sepa, es una verdad objetiva que la creencia es un triste sucedáneo del conocimiento, que es mucho mejor basar nuestras decisiones en la vida en el conocimiento y no en la creencia. La creencia es libre, pero el conocimiento es esclavo de la realidad. No cuesta nada creer en lo que sea, pero conocer requiere un esfuerzo intelectual. Pero todo eso, mi querida selecta minoría, ya lo sabes. Os habló José Rafael Gómez, que graba y emite este podcast a través de Internet y de alguna que otra emisora de radio para todo el planeta Tierra y para más allá, si hubiera alguien a la escucha, desde las míticas orillas del mar de Alborán. Mar por donde navegaron y naufragaron fenicios, griegos, cartagineses, romanos, piratas berberiscos, y es posible que hasta naves atlantes. No estamos lejos de las columnas de Hércules. Y que ya se despide, esperando contar con todos vosotros en la tripulación del próximo viaje. Hasta el universo que viene.
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0: cuadrada.
1: X al cuadrado para que delta X iguale la raíz cuadrada de 0.77a al cuadrado menos 0. De lo que derivamos la raíz cuadrada de 0.77a al cuadrado. Y también la incertidumbre de P es igual a la raíz cuadrada de paréntesis P al cuadrado menos paréntesis P al cuadrado, que es igual a la raíz cuadrada de H numerador de A al cuadrado. Lo que nos da delta X delta P igual a la raíz cuadrada de 0.77a al cuadrado. A al cuadrado por H y 1.74H barra, ¿vale? Pero aunque no entendáis nada, os pedirán cuentas de esto en el examen final. ¿Has seguido la explicación?
2: Por supuesto.
1: No puedes entender la física sin entender las matemáticas. Las mates explican cómo funciona todo. Son la clave de todo. Las historias que cuento en clase solo son una ilustración. Son como fábulas para que tengáis una imagen. Quiero decir, ni siquiera yo entiendo lo del gato muerto. La clave es la matemática.
3: Muy difícil. Muy difícil.
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